0: Arranca Delirantes, arranca el programa que te hace compañía hasta las 23. Hoy tenemos rompecabezas y obviamente taxi a bordo.
1: Chicos y chicas, ¿quieren rock? ¿Quieren rock?
0: ¿Quién les habla? Pablo Gamba, a mi lado Sofía Nejis, a mi lado Emilio Vargas Ferrara y frente a nosotros el señor Juan Matamola. ¿Cómo anda el equipo? ¿Cómo andan, chicas?
2: Bien, pilas, con todas las pilas, como cada día, de 21 a 23, feliz acá, bien, para bien, arrancar Delirantes con todo.
3: Buen martes para ustedes, buen martes equipo, oyentes, y que por supuesto, ¡opa!, el placer de acompañarlos, porque ya queda muy poquito para el fin de, ya arrancamos el lunes con el pie derecho y continúa de la misma manera.
0: Hoy van a participar muchísimos premios, pero muchos premios. ¿A qué número se tienen que comunicar,
2: Son? Exacto, arranca ya comunicándote al 2613-44-0000. Si mandan audios o llaman, tienen más chances de ganar los premios.
3: Y los premios que tenemos para el día martes, seguimos tirando la casa por la ventana, como me gusta decir a mí. Desayuno o media tarde, lo elegís vos, en Rama Negra. Visita guiada y degustación en Bodega Warper Riglos Family Wine. 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Y además,
0: sí.
3: Esto te digo que ya lo veníamos anunciando, lo veníamos diciendo, como quien no quiere la cosa.
0: Claro, en las redes, sí.
3: En las redes, al aire. 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
2: Arrancamos ya con todo y con la mejor música. Exacto, también. Exacto.
0: 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Se llama... ¡Rompecabezas!
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0: Bueno, hoy se pica, ya hay un llamado al aire, ya vamos a saludar, pero primero te tengo que decir la consigna a la persona que nos está llamando. Es muy buena la consigna, porque tiene dos facetas. Viste que hay mucha gente que se hace por ahí la cheta, quizás no lo es o quizás sí es, pero
2: sí.
0: Te vamos a preguntar si es muy de cheto qué cosa, hacer qué cosa, y es muy también de rata hacer qué cosa,
2: claro,
0: por ejemplo.
2: Es de rata, puntitos suspensivos, vos completás la oración, y es de cheto lo mismo.
0: Exacto, directamente respondes de esa manera y nos decís sí. Bueno, por ejemplo, es muy de cheto subirte a un auto, sacarte una foto y que ese auto no sea tuyo. Yo sé, me subo un Camaro y digo, che, mirá, qué foto que me saqué, y no es mío, no va a ser nunca mío, o quizás sí, pero no sé. Ahora en este momento no. Entonces, eso es muy de cheto, por ejemplo. Es muy de rata y decir, chicos, hoy no pongo para el asado o llego más tarde. No voy a comer, voy quizás a tomar algo porque bueno.
2: Y comes. Y llegás y comes al final.
0: Exacto. Ya tenemos un llamado del otro lado. A ver, ¿quién habla? Hola.
5: Hola.
2: Hola. ¿Quién habla?
5: Julia, es la primera vez que llamo, en Delirante.
3: Hola, Julia, bienvenida.
0: Bienvenida. ¿Cómo estás, Juli?
5: Bien.
0: Qué bueno. Escúchame. Algo que nos puedas decir respecto a es muy de cheto hacerse, no sé, el agrandado, ¿con qué cosa?
5: Bueno, es muy de cheto, por ejemplo, ir a un restaurante.
0: ¿Sí?
5: y sacar una buena mochila para tomar.
0: Ah, bueno, eso, claro, de sí, es rata, es totalmente rata, es verdad
5: total,
0: eso.
5: Total. Si vas, es rata,
0: claro,
5: eso,
0: si vas a un restaurante tenés que pagar lo que te dan, ¿no? Lo que te dan a servir. Está perfecto, estás participando y
3: muy
0: Juli,
3: buena, muy buena.
0: Gracias por llamarnos, ¿sí?
5: Muchas gracias.
0: Chao, amor.
3: Besote,
0: qué bueno.
3: Juli.

0: el que tiene plata te invita a comer y termina pagando.
1: Claro.
2: De garrón.
0: Claro, que de garrón. Che, si no te invitan a comer un asado y te traen dos chinchulines.
1: Che, ¿te ha tocado? Sí, te ha pasado. Sí.
0: Y es muy de rata ir a comprarse zapatillas de marca con las medias rotas.
2: Esa sí.
1: La rebanco, ¿te
0: pasó a mí?
2: ¿Quién no tiene una media rota aparte? Escuchame, todos. El que dice que no miente.
0: Imagínate, venía a trabajar apurada, te vas, te querés comprar un par de zapatillas, sacás la media, se te quemó con la estufa y mirá, no sabés qué hacer.
1: Mirá, Lau, tiene una solución. Recordar en qué lugar te pusiste la media rota. Digamos, tenés que tratar que una esté bien de las dos. Entonces decís, bueno, sí, me pruebo la zapatilla, tráeme. Te pones del lado.
0: No, que las dos se me quemaron.
2: Eso es imposible.
1: Claro, ahí cuando, no te salva nadie.
2: Cuando se rompe una media, se rompen las dos. Se enclavado.
0: Claro, muy agrandado todo, muy. Soy una rata.
1: Bueno, terrible. Pero ¿a quién no le ha pasado de que se le rompe una media? Vamos a ser realistas. A todos nos ha pasado, sí, yo creo. Estás participando, genial.
0: Bueno,
1: y gracias,
0: chicos, Lau. Saludos. Muy lindo el programa.
2: Chao, capa.
0: Gracias,
1: qué bueno. Me encantó, Laura. Che, fue buena con onda, la verdad. Laura. Sí, fue con la verdad y dijo. Me pasó a mí, chicos. Sí, la verdad que sí.
3: Fui
1: a
3: comprarme todo, claro. Todo lo que contó.
1: Exactamente.
2: Lo de la media nos ha pasado a todos, para mí. Eso es clavado al ángulo.
1: Yo creo que sí. A todos nos debe haber pasado que un agujerito por ahí queda. ¿Quién está del otro lado? Hola.
4: Hola, chicos, ¿cómo andan?
3: Hola, ¿quién habla?
4: Nico, acá este lado Nico.
2: ¿Cómo andas, Nico? ¿Cómo estás?
4: Bien, todo bien. ¿Cómo andan ustedes?
2: Muy bien, ¿vos? Todo bien, excelente.
4: Antes que nada, agradecerles porque en este programa me gané las entraditas al cine. Las fui increíbles.
2: Qué
4: increíble.
2: Bueno. ¿Qué viste?
4: Fui a ver la película de La Odisea.
2: Interesante, la voy a anotar.
4: Porque había leído el libro cuando era más chico, vi la película vieja, que es en dos partes, y dije, bueno, ahora quiero ver la nueva, a ver qué tal.
3: Quiero ir yo también. ¿Qué tal está, Nico?
4: Increíble, de verdad de las mejores películas que he visto en mucho tiempo.
1: Nico, Nico, contanos el final. No, mentira.
2: Ni se te ocurra, Nicolás, te vamos a buscar a tu casa. Bueno, pulgar arriba.
1: Escuchame, Nico. Es muy de rata y es muy de cheto, ¿qué cosa? A ver.
4: Creo que voy a ganar la consigna con lo que voy a decir. Mira, para mí es muy de cheto tener un salchicha que se llame Lorenzo y le digan Lolo.
1: De una. Sí, es verdad.
2: Conozco uno encima.
1: Claro, el perro se llama Lorenzo y le tenía. Che, Lolito, Lolo.
4: Ay, por favor. Un francés cualquiera, ¿viste? Los derivados de ahí.
2: Sí.
1: Total, bien. Bueno, ¿y es muy de rata?
4: Y es muy de rata llevarse el sobrecito de azúcar del café porque en casa no tengo.
1: Bien.
2: Es como llevarse el shampoo de los hoteles.
4: Ajá, o el sobrecito de mayonesa, ¿viste? Me dan McDonald's, me dan sobrecito de mayonesa y te lo llevo a la casa.
2: Recontra.
1: Sí,
2: somos ratas acá todos.
1: Tiene mucha razón, ¿eh? Tiene razón, Nico.
3: Sí, está bueno.
1: Nico, estás participando, gracias por llamarnos, amigo.
4: Chicos, que anden bien, que tengan buena noche.
3: Abrazo. Gracias, Nico.
1: Che, tienes razón, ¿cómo te vas a llevar el sobre de puede ser edulcorante también?
3: Te puedes salvar algún día. Te vas de camping y te puedes salvar,
1: Sí, es verdad. Los aderezos, por ahí te digo que a veces me he llevado un aderezo.
3: Te puedes salvar en algún día de campo.
1: Viste,
3: ¿no?
1: Que te dan mucha cantidad de aderezos.
2: Y a veces no hace falta ni que los pidas. Te vienen ya en la bolsa y vos los vas guardando en la heladera y bueno.
1: Total.
2: Se acumulan ahí.
1: Claro. Es así. Tenemos un amigo que llama siempre, todas las noches está participando. Ángel está del otro lado. ¿Cómo te va, Ángel? Buenas noches.
5: Chicos, ¿cómo están?
3: Ángel,
5: buenas noches.
3: Querido.
2: Hola, Ángel.
1: Bien, amigo. ¿Cómo va esa noche? Trabajando, terminando ya, ¿no?
5: Ya casi terminando.
1: Bien.
5: Mira,
1: bien.
5: Antes de responder,
1: sí.
5: No alcancé a escuchar cuál de las dos fue la que tiró. Pero así como nosotros nos hacemos cargo, ¿quién fue la que dijo que se llevó las cosas del hotel?
1: No sé, dijeron acá dijeron, es
2: yo
1: muy
2: tiré
1: errata,
2: un ejemplo,
1: claro.
2: No dije que yo lo
5: como
2: hiciera.
5: Como dijo Cabré.
1: Escúchame, Ángel, es muy de rata y es muy de cheto, ¿qué cosa?
5: Mira, yo te voy a tirar un 2-1.
2: Dale. A ver.
5: De cheto y cheto rata, o sea, ahí va, 2-1.
2: Un cheto con alas, a ver, dale.
5: Exactamente, el cheto que se te sube acá a Maxim, que viene con el iPhone careteándolo y después te pide datos para transferir.
2: Ay, yo de hecho.
1: Es verdad.
3: Ay, qué gracia.
2: Me estás hablando de mí, ¿no?
5: 2-1. O sea, cheto careteándolo y rata, claro. Pues no tiene crédito para.
1: Tenés las 2-1.
3: Bueno, pero esa persona se debe hacer la cheta.
1: Claro.
3: No debe ser en realidad. Se debe hacer.
5: Por eso.
2: Se hace el cheto. Porque está mostrando.

0: Y después, bueno, no tiene datos.
1: ¿Te ha pasado así que se hagan los chetos y por ahí no te paguen o no tengan para pagarte y, no sé, se les trabó la tarjeta, le piden el de al lado?
2: Un montón de veces.
1: Bien, viste que sucede.
2: Más acá en Maxim, que cuando es transferencia te lo tiene que transferir directamente, claro, a ellos, no como las otras aplicaciones que te las debita directamente.
1: Claro, claro, total. Sí. Bueno, Ángel, puede pasar. Puede pasar. Estás participando por todo. Muchas gracias por llamarnos, amigo.
2: Gracias a ustedes, chicos.
0: Abrazo. Ángel, abrazo. Chau.
1: Qué bien, Ángel. Tiene mucha razón. Metió dos en una. Me encantó,
3: Conoce
1: ¿eh?
3: Conoce mucho, Ángel, porque se sube cualquier persona. Tiene muchos ejemplos para dar.
0: Son cosas que ocurren. A ver, tenemos un llamadito y del otro lado, a ver, aló. Hola, hola. Buenas noches. ¿Quién habla?
4: Hola, noches. Francisco.
0: Hola, Francisco. ¿Cómo estás?
4: Bien. Voy a participar del programa.
0: Sí. Me encanta. Somos más que oídos. ¿Escuchaste la consigna? ¿Qué tenés para contarnos, Fran? Más rato, sí, más cheto que qué.
4: Amigos, por ejemplo, ir a bailar y nadie tiene plata, te juntas todo para pagar una entrada a otra persona que no tiene plata.
3: Claro, sí, va a juntar, pero
1: estás en el horno. Sí, sí, total, totalmente. Me ha pasado igual en un grupo, ¿eh? Hemos tenido que poner todos para algún amigo, ¿viste? A veces tenés que hacer la pata. Escúchame, eso es muy de rata, ¿no? Muy de cheto ahora, ¿qué, por ejemplo?
4: Y que te invitas a una persona y no tener plata, no te lo dicen y tienes que pagar lo demás que uno come.
1: Bien, bien, buenísimo. Está bien, es así. Hay gente que no pone por ahí, ¿viste?
0: Claro, como un cheto rata.
1: Sí,
0: ese.
1: Total.
0: Dos en uno también.
1: O, ¿viste? ¿Sabes qué me pongo a pensar, Francisco? Invitas a gente a tu casa por ahí y, no sé, te falta café. O te falta, estás haciendo el asado y no sobra asado o no hay más asado. Y tenés que comprar un poquito también. Más, ¿no?
4: Claro.
1: Bien, amigo, estás participando.
0: Gracias,
1: por
0: Fran.
1: Todo.
4: Gracias,
0: beso, te abrazo.
1: Bueno, buenísimo, están todos participando. Tienen muchos premios, tenemos muchos para entregar. ¿Y a qué número se comunican?
3: Sí,
1: ¿son?
3: Hay muchísimos premios, así que comunícate al 2613-44000. Ya están llegando mensajes.
1: Exactamente, y llama a dos. A ver quién está del otro lado. Hola.
5: ¿Quién está del otro lado? Hola. Hola, Pablo, hola, Sofía, la Jota, habla la intrusa. ¿Cómo les va?
0: Hola, Agustín Darío. ¿Cómo estás?
5: Jefferson, para vos me llamo.
1: ¿Cómo, hola, ¿cómo es el nombre? ¿Qué? Jefferson, dijiste.
5: Jefferson.
0: Eso de cheto, eso de cheto, Agustín.
1: Eso de cheto. Che, ¿es de cheto cambiarse el nombre, Agustín? Sí, ¿no?
5: Apodarse, más que nada.
1: Apodarse, que un apodo así.
0: Imaginate
1: de cheto.
0: Imagínate que, hola, soy Jefferson. No, pará.
1: Puede ser. Amigo, ¿qué es de cheto y qué es de rata para vos?
5: Mirá, iba a dar el mismo ejemplo que Ángel, porque pasa lo mismo acá. Pasa exactamente lo mismo. Imagínate, se me subió la otra vez, apellido Giacopini.
3: No.
5: Obviamente. Obviamente la dejé en una casa que parecía, no sé, eran 7 cuadras la casa, sí, habían dos raptor afuera, bueno, sí. Era obvio.
3: Sí.
5: Y me dice, ay, no tengo datos, no sé qué me pase, y saca un iPhone 27 Pro Max así gigante.
1: Era más grande, era más grande que las dos manos.
3: Recién sacado del mercado el teléfono.
5: Como diría el Tori, te lo pido por favor. Dios.
1: Claro, vos no lo podías creer. Decía, bueno, no me estás cargando. Vivís acá y no me podés pagar. No te lo enseñalo. ¿Crees que te comparta datos? Claro, total.
5: Pasa siempre con lo que tienen iPhone. No sé cómo es iPhone. Es lo mismo
0: no funciona
5: teléfono,
0: bien a veces. No funciona bien.
1: Bueno, mira, los que no tenemos iPhone
3: no lo entendemos.
1: No lo entendemos.
3: No lo vamos a entender.
0: Bueno, pará, ahí está. Me hace sentir mal.
1: Ahí tenés la
0: yo
1: que
0: tengo,
1: tiene
0: pero
1: iPhone,
0: no sabes cuánto me forcé por tenerlo, Agustín. Y a veces me quedo sin datos también.
1: Bueno, suele pasar entonces. Amigo, estás participando, Agus.
5: Muchas gracias,
1: profesor. Dale.
3: Gracias, beso.
0: Bueno. Ay, ese Darío.
3: Qué genio,
0: tremendo.
3: Siempre está en la
1: siempre, voz. Siempre. Están con todo. Repetimos los premios y sí, vamos obvio. A una tandita. A ver.
0: Repetimos los premios para hoy, día martes. 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
1: Exacto, escuchamos el último llamadito. A ver, ¿quién está del otro lado?
3: Hola.
6: ¿Cómo andan los cracks de los cracks?
3: Hola, crack.
6: ¿Cómo andan, chicos?
3: ¿Cómo andas? Romy, ¿puede ser? Romy, me acordé. ¿Sí?
1: Muy bien, che, yo no la había sacado.
3: ¿Cómo andas, Romy?
0: Me quedé pensando.
1: Romy, yo me quedé pensando.
6: ¿Cómo andan, chicos?
1: Digo, ¿quién era? ¿Quién era? ¿Laura, Vanessa?
0: Hola,
1: Rosana,
0: Romy, todo
1: no,
0: excelente.
1: Era Romy, era Romy, bien. Escuchame, Rom. ¿Es muy de cheto y es muy de rata qué?
6: Bueno, acá estoy con Valen, uno de los, y con Feli.
1: No me digas uno de los ratas.
6: Fútbol, les contaba la
3: no,
6: otra vez,
3: hijos.
6: Falta el foto.
1: Bien.
6: Bueno,
1: sí.
6: Acá opinamos con el Valen y el Feli,
1: sí,
6: que es muy de rata, sí, cuando te juntas con amigos y hay que poner plata y no, hay uno que se comió todo y no pone.
1: Ah, claro. Oh. Si vas a venir a comer mucho y encima mucho,
7: se pudrió todo.
1: Tenés que poner algo mínimo, ¿no?
6: Claro, claro, sí.
1: Che, y sin bueno, decir nombre a tus hijos, preguntale si tienen algún compañerito que sea así.
6: ¿Hay algún compañero, Valen, que sea así?
8: Sí, son todos. Se lo muerto de hambre y ninguno pone un peso.
1: ¿Viste? Claro.
3: Esos bueno, son vivos, ¿eh?
1: Bien, bien. Bueno, eso es muy de rata. Y
6: el
1: es
6: Feli,
1: muy de
6: le
1: cheto.
6: Quiero mandar un saludo. El Feli tiene 4 añitos. Pero, ahí le mando besos.
1: A ver, Feli, ¿cómo está, beso, Feli?
6: Decir.
1: Beso. Ahí está. Mira,
3: beso,
1: qué
3: Feli.
1: Qué capo, oh, Feli.
0: Qué hermoso.
1: ¿Es muy de cheto o qué, por ejemplo?
6: Es muy de cheto y nunca, nunca en tu vida te tomaste un colectivo.
1: Ah,
0: ay, sí,
1: no
0: conozco
1: conocer,
0: gente,
1: no
0: conozco gente
1: el colectivo,
0: que no
1: claro,
0: sabe andar en micro.
3: Bueno, claro, tuvieron suerte igual.
1: O sea que...
6: Alguna vez.
1: Claro.
3: Tuvieron
1: claro,
3: suerte, capaz.
1: No, no podés no haberte subido
0: o
1: un
0: sea,
1: bondi.
0: O sea, nos encantaría ser ellos, pero bueno, no sucede.
1: Claro, nosotros nos hemos tomado todos el bondi, pero habrá gente que por ahí se siente como en una escalera mecánica en el bondi, como que nunca ha subido y está medio
3: capaz
1: raro.
3: Nació arriba del auto,
0: sí,
3: chicos.
0: Sí, o no sé, qué sé yo, no se maneja sin el GPS, ¿viste? Entonces en el micro parece que se
6: claro,
0: siente perdido, andás a ver.
1: Claro, claro, está más perdido que perro en cancha de bocha.
0: Bueno,
1: gracias por llamarnos,
6: chicos,
1: y comunicarte.
6: Les mandamos un beso gigante y
0: bueno,
6: son unos genios, mal.
0: Gracias,
3: beso,
0: Romy.
3: Y a los peques.
0: Besotes.
1: Chao, chicos.
6: Chao.
3: Vale y Feli sí, también.
1: Y que metan muchos goles los chicos, vamos por más. Bueno, la palabra entonces de nuestros oyentes. Vamos a una tanda breve porque siguen llamando y se siguen comunicando con nosotros. Estamos en Delirante, te hacemos compañía hasta las 23.
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0: Vamos con un temita y volvemos con más delirantes.
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0: Tenemos la mitad de la oración, pero nos falta una pieza. 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
1: Hola chicos, ¿cómo andan? Buenas. Habla Jonathan. Es muy de rata ir a un negocio con un iPhone y pedir Wi-Fi.
2: Bien, perfecto. Seguimos escuchando.
3: Hola, brava. Acá con mi hija voy. Mi hija dice que es muy de cheto ir a pedir comida, no sé, sushi o algo así, y no saber usar los palillos, aunque sea eso.
2: Sí, de una.
3: Y a mí me parece que es muy de rata, porque ya me ha pasado, no querer poner plata para el combustible para ir, no sé, al campo, a la montaña. Porque bien, creo que es muy de rata eso.
2: Claro, realmente. Algo tenés que tirar.
3: No sé, eso es lo que creo.
4: Hola, brava. Por la consigna de hoy, es muy de rata ir al cine y llevar el pochoclo en la cartera.
2: Eso sí, es verdad. O comida, guardarte comida. Vamos con uno más.
1: Y muy de cheto es ir a un lugar X, boliche, comida, restaurante, lo que sea,
2: ¿sí?,
1: y querer comprarte una Corona. Una cerveza Corona. Es muy de cheto.
2: Claro, tómate la que venga. ¿Qué venís con marca acá? Bien, perfecto, buenísimo. Siguen mandando mensajes.
5: Sí, está llena la casilla. Acá tengo uno que dice: hola, quiero participar por todo. Reapoyo al que habló de iPhone. Es muy de rata no tener datos. Y es muy de cheto tener el iPhone, nos dice. Aunque se queden sin batería y te pidan para cargar y no haya, dice.
2: Bien,
5: Ana.
2: Bueno.
5: Cierto, a mí me piden, discúlpenme, no tengo cablecito claro, en mi mochila de iPhone. No tengo iPhone.
2: No tengo primero, bueno. Más mensajes.
6: Por supuesto, más mensajes. Maxi dice, yo lo voy a leer así tal cual, chicos.
2: Sí.
6: Hola, chicos, es de cheto salir del boliche e irse a desayunar al McDonald's. Y muy de rata ir con tu pareja y que te diga, vamos al tele y lo pagamos a media.
5: ¡No!
2: Iba a saltar. Bueno, ese es todo un tema ese.
5: Nos ha hecho reír.
2: Claro, ay, bueno. Dios. Tienen que poner entonces uno solo, dice él. Bueno, ok.
6: Sí.
2: Perfecto. ¿Quién está del otro lado? Hola, buenas noches.
7: Buenas noches, ¿cómo andan, chicos?
5: Hola, ¿quién habla?
7: Juan Manuel.
5: Juanma, ¿cómo andas?
7: ¿Cómo están? ¿Todo bien?
2: Perfecto, amigo. La verdad que bien. ¿Vos, tu noche tranquila?
7: Tranquilo, tranquilo, saliendo del laburo.
2: Bien, bien, buenísimo entonces. Juanma, ¿es muy de cheto? ¿Es muy de rata qué?
7: Es muy de rata subir al colectivo, sentarse en los primeros asientos y hacerse el dormido para no darle el asiento a los viejos o a las embarazadas.
6: Sí, recontra sí.
2: Claro,
6: re
2: no podés hacer eso. Claro, tremendo.
6: De
2: eso
6: malo,
2: es verdad. Padre. Tenés razón, Juanma. ¿Y es muy de cheto, por ejemplo?
7: Es muy de cheto decirle mami a la empleada.
6: ¿Cómo?
2: ¿Qué? Ah, sí.
6: Claro, claro, sí, como hasta suena despectivo. Claro. Mami, limpiame ahí, mami.
2: Acá, mami.
5: No.
2: Mami, limpiate.
5: ¿Por qué, mami?
2: De...
6: Sí, igual sí, muy novela, pero sí,
2: pero
6: lo
2: sí,
6: banco.
2: Sí, está sí, bien.
5: No entiendo por qué, mami.
2: Y bueno, hay gente que
6: hay gente que sí, sobre todo la gente grande, ¿viste?
2: Claro, bueno, perfecto. Estás participando, Juanma, muchas gracias.
6: Gracias, Juanma.
7: Muchas gracias, chico, un abrazo.
6: Un beso.
2: Chao, amigo.
5: Me hizo reír, sí. Porque mami se le dice a la mamá. ¿A quién más?
6: Sí, sí, no,
5: mami.
6: No, pero
5: ¿cómo es
6: cierto,
5: eso?
6: Es cierto.
2: Y hay algunos que se mandan cualquiera.
6: La gente
2: así.
6: Grande, te diría, generación de nuestros abuelos,
2: ay,
6: tienen ese tipo de comentarios.
2: De comentarios, así. Tenemos otro llamado al aire. Hola, ¿quién está del otro lado?
8: ¡Hola, chicos!
5: ¡Hola!
6: La pareja favorita del año.
2: ¿Cómo anda la pareja? ¿Bien?
8: Hola, chicos, ¿cómo están?
5: Genial, tomando unos matecitos.
8: ¡Oh, qué rico!
5: ¿Ustedes?
8: Nosotros estamos esperando llegar a casa para tomarnos unos mates mientras también. Marco cocina.
2: Ahora,
6: ¡ay, qué bien que se cocinen!
2: ¿Sabes qué me sorprende de ustedes dos? Que están siempre en la calle. Es increíble. Viajan.
5: ¿Y qué te va a cocinar, Marcos?
9: Voy a hacer un estofado de albóndiga.
5: ¡Ah, qué rico!
2: Qué bueno.
5: Calentito.
6: ¿Viste? Yo tengo una mini duda.
8: Sí,
6: ¿Ustedes siempre están juntos porque uno pasa a buscar al otro? ¿Cómo
8: sí,
6: es
8: Marcos
6: esto?
8: Me pasa a buscar a mí.
6: Ah, ok.
8: Salgo de trabajar.
2: Ay, bien.
6: Claro, digo, ¿cuánto amor? Porque todos los días juntos a la misma hora, digo, se ponen de acuerdo.
2: Claro.
6: ¿Qué pasa? O se encuentran en el súper.
2: Yo tengo otra duda. Marcos, ¿con qué vas a acompañar las albóndigas?
5: Con pan.
9: Con pan.
6: Claro, con pan.
2: Pero digamos, ¿es albóndiga con salsa sola?
9: Sin pan.
2: Bueno, pero escúchame, ¿es albóndiga con salsa sola?
9: No, albóndiga estofado. Sería un tipo estofado de albóndiga con papa.
6: Un poco con todo.
2: Ah,
6: claro,
2: estofadito con papa. Uy, qué rico.
5: Qué rico.
2: ¿Ponemos un poquito de zanahoria también o no?
9: No, papa sola y...
2: Papa sola.
9: Bien. Y lo normal de cebolla, pimiento rojo, pimiento verde.
5: Verduritas.
9: Ajo. Imposible falta de ajo.
6: Ahora qué genial Cele, ¿no? Llega del laburo y tiene alguien que le cocina.
5: La busca, le cocina.
2: Cele, mañana regálale algo.
9: Si yo también te estoy mirando con acá.
8: No, porque...
6: Bueno, pero por eso es mérito tuyo, digo, no, Pela, claro. O sea, qué bien.
9: No, pero no siempre cocino yo. A veces cocino.
6: Se van turnando.
8: Acá nos turnamos.
9: Hasta la niña cocina.
2: Escuchame.
6: La niña. Mirá qué bien, la ponen a la criatura a cocinar, excelente.
2: Bueno, me encantó. Chicos, es muy de rata y es muy de cheto, ¿qué?
9: Bueno, nosotros nos hemos separado.
2: Bien, a ver, me gustó.
9: Muy de cheto lo va a decir Celeste y muy de rata lo decí yo.
5: Bueno, dale.
9: Empieza Celeste.
8: Ay, no, disculpame. Mami no me va a decir lo que yo tengo que decir. Chicos, no vamos a hacer esto.
2: Es muy de rata mandar al frente.
8: Muy de rata no convidar.
2: Ah, bien. Sí. Por ejemplo, ¿es muy de rata no convidar un mate?
8: Muy. O mate, o lo
6: cualquier
8: que sea
6: cosa,
8: que uno
6: comida.
8: Esté... No sé, por ejemplo, un paquete de galleta o algo. No ofrecer, para mí, es de...
6: Claro. Una gaseosa. No tener la intención.
5: Mira, acá los chicos no convidan gaseosa, porque no les gusta usar el mismo pico. A ellos dos no me convidan.
6: Es verdad eso.
5: Bueno,
6: pero si vos me traes un vaso, yo te sirvo.
9: A mí me pasa que yo regalo y no me convidan.
2: Ah, mira.
6: ¿Cómo? Ah, o sea, vos das, pero no recibís.
9: Claro, yo regalo.
8: No, sí recibe.
9: No sé, justamente se perdió, si lo comieron antes, no sé.
8: No.
2: Se travió.
8: Qué mentiroso. Chico,
6: no hablaba de
8: emociones. Porque si yo por las dudas no llego más a llamar mañana, es porque acá se pudre.
2: Ahí está, se pudre. Bueno, escúchame.
6: Hay penitencia, pelado.
2: Puede ser que algunas cosas se pierdan, puede ser.
5: Ahí tenemos la parte de rata, claro, ¿no?
2: Y ahora la cheta.
8: Sí, para mí... Bueno, para mí es muy de... No sé si es muy de cheto, pero no sé si le diría muy de cheto, pero para mí, un buen perfume, siempre.
2: Ay, bien, bueno.
6: Oler rico.
2: Oler rico, eso es muy de cheto.
5: Para todo
2: decís
5: el mundo
2: vos.
5: Estaría.
8: Es que totalmente, bien. Sí. En realidad, a ver, hay perfumes...
5: Perfumes
8: que
5: chetos.
8: Son muy ricos, que qué sé yo, pero a uno, no todos tienen, digamos, el hecho de saber un perfume... Que perdure.
2: Bien.
6: Claro, bueno, la calidad del perfume, ¿entendés?
8: La calidad.
5: A comprarse un buen perfume.
2: Claro, bueno, en este caso, la consigna, y llevándolo a la consigna, sería, es muy de cheto, hacerse el cheto, comprarse, o decir que olés muy bien, y comprarse una fragancia de imitación.
6: Claro.
10: Yo estoy chica.
8: Claro, claro.
9: Un perfume de Avon.
2: Bueno.
6: Bueno,
2: escúchame, Marquitos, ¿y para vos qué es muy de cheto, por ejemplo?
9: No, ir al kiosco y no tener datos para pagar con mercado.
6: Bueno. Como
9: que cuando te subes en el auto y te dicen, no, me compré un internet porque no tengo para pagar. No, es imposible.
2: Es imposible.
9: No lo olvidar.
2: Bueno, perfecto, me encantó.
6: Ay, tremendo, Marco.
2: Chicos, muchas gracias y están participando por todos los premios, ¿sí?
9: Gracias.
8: Nos vemos.
2: Chau, chau. Bueno, esta pareja me encanta. Gracias por llamarnos. La verdad que está buenísimo el programa. Estamos en delirantes.
6: Miren esto que me llamó la atención, en realidad, cortito y al pie. Es muy de cheto ser rata.
2: Claro.
6: Así de una.
2: Total.
6: Dice acá una. Bueno, es muy de cheto ser rata.
2: Me gustó. Seguimos escuchando,
5: estoy
2: obviamente.
5: Pensando.
2: Sí.
5: Lo que dijo me quedó resonando.
2: Claro,
5: ahí.
2: Claro.
6: Sí, pero, no hace ruido.
2: Mira, yo tengo acá anotado varios. Bueno, pero antes, espera, tenemos un llamadito. ¿Quién está del otro lado? Hola.
11: Hola, buenas noches.
6: Hola, Maxi. Sí, ¿cómo estás?
11: ¿Bien, vos?
6: Muy bien, excelente. ¿Cómo estás a esta hora de la noche? ¿Qué estás haciendo?
11: Escuchándolo a usted, matándome de risa con la cocina.
2: Está bueno,
6: eso
2: está bueno.
6: Eso es lo más importante, que la gente se ría, ¿no?
2: Total. Maxi.
11: Exactamente.
2: Es muy de cheto y es muy de rata, ¿qué cosa?
11: Es muy de cheto decirle a tu amigo, chico, hoy tengo el auto de papi, vamos a ir a pasear.
5: Total. La camionetota de papi. Yo
2: me
5: caso las camionetotas, sí.
2: Y aún más si le pedís nafta. O sea, si le pedís plata para la nafta.
11: No. Eso ya es muy de rata. Pero es muy de rata, chico, algo tenés que poner para nafta.
6: Pero vos tenés amigos que te han dicho, che, hoy tengo el auto de mi papá o de mi viejo.
11: Sí, olvidate.
2: Maxi, te cuento una y vos me decís si no es de rata o no.
5: A ver.
2: Íbamos al boliche, decime, con un amigo, que no lo voy a quemar, obviamente, pero me dijo, mira, como yo te conseguí la entrada gratis, la nafta la pones vos solo.
11: y los tragos.
2: Y lo que todo, quería todo. O sea, el hecho que a él le haya regalado.
6: No, pará, pero ahí me hizo ruido.
11: Me ha pasado a mí también.
6: Claro, bueno, pero ahí hubo un miti-miti, no fue totalmente rata. Algo dio él.
2: Pero dio algo que le dieron, o sea.
6: Bueno, claro, bueno, pero se podría haber cortado, podría haberse cortado solo, imagino. Digo, sí, estoy tratando de poner paños fríos a la situación.
2: A mí me
6: se
2: podría
6: haber cortado solo y no decirte nada.
2: Puede ser, o la otra.
11: Tenía amigos públicas. Que te
6: dice,
11: venite, invita al boliche y...
6: Claro, y hacerte el dolobu.
2: Es verdad.
6: Y no decir nada.
2: Exacto. Pero en este caso, exacto, me parece que este amigo, al no tener vehículo, dijo, che, ¿a quién engancho? Vení para acá, listo.
5: Al que tiene
6: bueno,
5: vehículo.
6: Pará. La culpa no es del chancho, sino quien le da de comer. Vos también entraste comer, como campeón, escúchame. Vos entraste,
2: nunca
6: claro
2: me esperé esa.
11: El dolobu del...
6: Claro,
11: día.
6: Claro. Salió.
2: Fue un golpe al hígado. Casi le pido plata también al estacionero, que me ayude. Bueno, amigo... Estás participando, ¿sí?
11: Dale, gracias.
6: Gracias, Maxi.
11: Dale,
2: chao, Maxi.
5: Beso.
2: Vamos a una tanda y volvemos, obviamente, con Delirantes.
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0: 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Tenemos más llamados, estamos justamente con Delirantes y jugando al rompecabezas. Enseguida se viene Taxi a Bordo. ¿Quién está del otro lado? Hola.
3: Hola, ¿qué tal? Buenas noches. Eugenio del otro lado.
1: Eugenio.
0: ¿Cómo va, Eugenio? Bien.
3: Sí, en realidad me... Ángel Eugenio, pero como ya llamó otro Ángel, digo, bueno,
1: me Eugenio, gusta Eugenio.
3: El segundo nombre.
0: Es distinto. Está
1: bien. Sí, me gusta Eugenio.
0: Está bien. Escúchame, Euge. Decime qué es de cheto y qué es de, por ejemplo, qué es de hacerse el cheto y qué es hacerse el rata, o sea, ser rata.
3: No, hacerse no, el que es rata es rata.
0: Bien.
2: Es verdad.
3: Mira, para mí el rata, el que te cae con el Mercedes-Benz a cargarte nafta super.
0: Total, y no carga Infinia, sí, tenés razón, totalmente.
3: No. El rata posta del que cae con el Mercedes-Benz, salvo lista a las 10 de la noche por el free.
2: Por el free.
0: Y por te el pide free, claro, y vos decís, loco, con toda la guita que tenés venís a pedir free. Claro, bueno, está bien. Está perfecto. Ese es el rata entonces también, sí. Y nos diste el que se hace el cheto y no lo es. Bueno, ok.
1: Las dos opciones válidas.
0: Está buenísimo. Amigo, estás participando por todo y gracias por llamarnos.
2: Ángel Eugenio.
1: Gracias. Eugenio, pará, no
3: la
1: cortes.
3: Última.
1: Ah, sí. No, yo quiero saber una cortita.
3: El cheto. Sí. El cheto, el que pasea con el helicóptero y tira el chancho a la pileta.
1: No, ese fue el recarajo ese. Ese era para ir a buscar a su casa. Escúchame que estoy leyendo que nos estás, dice Comodoro Rivadavia Chubut. ¿Vos estás viviendo acá en Mendoza? Pero sos de allá.
3: Sí, en realidad soy de Santa Cruz. Pero el número sale Comodoro porque ya hay cerquita, Chubut, es una horita.
1: Claro. Ah, pero o sea que ya sos un mendocino por adopción, podríamos decir.
3: Pero claro, pues.
1: No, te pregunto porque me llamó la atención, solo por eso, ¿viste?
0: Bien, amigo, ¿te gustan
1: de chusma.
0: ¿Te gustan las tortitas raspadas?
3: Sí, las tortitas raspadas,
0: son mendocino.
3: Que son pinchadas todas.
2: ¿Te gusta bailar?
3: Me encanta, soy bailarín.
2: Me sonaba. Me parecía.
1: ¿Conoces un Eugenio vos?
2: Me parecía. Puede ser.
1: Bueno, mira, puede ser, le de largo. Opa.
0: Está bien. Bueno.
1: Bueno, lo hablamos en casa, Eugenio.
0: Claro, chicos, la seguimos. Che, gracias, hermano. Estás participando, ¿sí?
3: No,
0: chao, amigo.
1: Besate, okay.
0: Bueno, buenísimo, me encantó.
1: Me llamó la atención el número, Mendocino, por eso dije, espérame, nos está escuchando de allá, claro. ¿Qué pasó?
0: Sí, totalmente.
2: Lo que pasa es que tengo un compañero Ángel que habla igual. No sé si será él o no. Habla igual.
1: Y encima se llama Ángel Eugenio.
2: Claro,
1: encima.
2: Y baila.
1: Y capaz que sea.
0: Puede ser que sea bachatero entonces, o salsero, ¿no?
1: ¿Quién sabe? Bueno,
0: Sofi baila bachata y salsa.
1: Tenemos mensajitos, Pablo y Sofi.
2: Sí,
1: antes de escuchar audios, mira, te leo uno de Alicia. Dice, hola chicos, saludos desde Maipú. Es de cheto entrar a una tienda de de marca, preguntar, te medís y después no compras nada. Oh, sí, y es de rata salir a pasear a algún lado y tener que pagar todo, dice Alicia.
0: Bien, claro. Bueno, Ali, tenés razón. Y con lo de la ropa, no, bien, me tocó trabajar en una marca, no lo voy a decir obviamente, pero en el shopping durante un año y medio, y veía mucha gente que la que mayormente se probaba todo no se llevaba nada, claro. El que va directo a comprar dice, dame eso, eso y eso, y listo, chao. El que se prueba de todo y se va a llevar una prenda.
1: ¿Qué pasa? Qué vergüenza cuando vas con una expectativa y después preguntas el precio y no te alcanza, ¿me entendés? ¿No? ¿Qué haces? Ay, bueno, otro día vengo.
0: Ahí estás en el horno.
2: Acá tenemos a Adri que nos escribe, es de rata invitarte a salir y arrugar a último momento, poner la excusa de los hijos.
0: Nah, claro, total.
2: Es de cheto salir a pasear el perro en bermudas con ojotas y medias de invierno.
0: Es muy de cheto, sí, sí,
2: el coincido. Con la almohada, dice Adri.
0: Adri, coincido con vos, tenés razón. Llegan audios, escuchamos, dale.
4: Buenas noches. Es muy cheto ir a un restaurante, sacar la super tarjeta negra, black, que cuando la agarrás en invierno está calentita, la agarrás en verano, tiene aire acondicionado, sí. Y que pagan la cuenta. Eso es muy de cheto y que te vean todo, ¿viste?
2: Qué lindo.
4: Y es muy de rata, la misma situación, sacás la tarjeta hiper hermosa, black, todo copado, y no pagás con la propina sugerida. Qué raro. Saludos, Rodrigo. Cierto.
0: Rodri, ¿y sabes qué? Sí.
1: ¿Qué dice
0: ¿Y sabes
1: Rodri?
0: Qué?
4: Cinco, gracias.
0: Los últimos. Rodri, ¿sabes qué también?
2: Dice la posta, Rodri.
0: Es muy de rata también. Si te atendieron re bien, ¿no? Y todo joya, no dejarle nada de nada. Es muy de rata, claro. Sí, sí.
1: Puede pasar, viste, que a veces, qué sé yo, no tenés el 10% que es lo sugerido. Pero bueno, algo,
0: claro,
1: ¿viste?
0: Claro, tírale un algo.
1: O de última, por lo menos tener la intención de decir, che, ¿te puedo transferir en algún lado? Algo. No sé. Sí. De última.
0: Compartimos. Más audios, escuchamos.
5: Jugar con... Che, todavía nadie ha dicho es de muy rata, y todos en la familia tenemos uno.
1: A ver.
5: Que lleva, ni siquiera lleva pollo, lleva pata muslo y ni se arrima después cuando está servido, ni se arrima la patita muslo y te morfa toda la carne. Esa es rata. Pericote.
1: Yo llevo mi pechuguita. Mirá, y como pechuguita.
0: Escúchame, hay un nuevo término, ya. Qué no gracioso. Es rata, es pericote directamente.
2: Es muy bueno.
0: Está Mariano del otro lado, a ver otro oyente que nos llama. Hola Marian, ¿cómo estás?
6: ¿Cómo andan los chicos?
1: Oh, hola, querido. ¿Cómo le va?
6: Todo bien, ¿ustedes?
0: Espectacular.
2: Excelente.
0: Amigo. Claro,
6: estaba escuchando la del...
0: ¿Sí?
2: La del pericote.
0: Escuchame.
6: Que tengo una.
0: Sí.
6: Que es el cheto de Temu.
2: A ver.
6: Tengo un Mini Cooper y ponerle Genesis.
0: Claro, no puedes poner que sea el Mini Cooper, claro. Y che, ¿y tenés ese? ¿Lo encontrás? ¿Lo has encontrado?
1: Uy, qué lindo Mini Cooper.
6: Sí, porque andamos permanente en la calle y pasamos por todas las estaciones.
0: ¿Viste? Y está.
6: Y tengo un Mini Cooper de carrera, ¡sí, hermano!
0: Claro.

0: Que los que juegan al golf son chetos.
1: Vamos a jugar al pádel. Porque sí. no sé jugar al tenis.
2: Claro, ¿viste? Suena como pádel, suena claro, más.
0: Bueno, está bien, algunos deportes son más de cheto que otros. Bueno, o por ejemplo, si claro, le decís, che, vamos a jugar un partidito ahí al baldío, y te dice, no, espera, que hoy tengo partido
2: no
0: de polo.
2: No me puedo ensuciar las zapatillas.
0: Tengo partido de polo, por ejemplo. Claro. Bueno, Mariam, gracias, amigo, estás participando.
1: Listo, chicos, que tengan un lindo programa como siempre.
0: Chao, gracias.
3: Chao, capo.
0: Me encantó,
3: Mariano,
0: buenísimo.
3: Un genio.
2: En un cumple siempre,
0: sí,
2: Mariano.
0: Y, no, y aparte, y aportó lo del Mini Cooper. Me gustó porque aportó lo del Mini Cooper.
2: Qué hermoso. Vos sabés que cuando era chiquita, claramente esto es un sueño que ha quedado en el tintero, pero siempre decía que iba a tener un Mini Cooper de grande.
3: Bueno,
2: no,
3: ya va a llegar, ya va a llegar.
0: Mirá si podés comprar el de GNC.
2: Mucho, mirá si puedo comprar. Ahí sí capaz que llego al de GNC.
0: Claro, total, es así. ¿Se están comunicando a qué número?
3: Sí, al 2613-440000. Está lleno de mensajes, audios, de todo tenemos.
0: Enseguida empezamos, obviamente, con Taxi a Bordo. Vamos a estar sorteando de la mano de Aprotam, obviamente, y de Colchones VIP, que nos están acompañando el regalo del Día del Niño. Porque, claro, el 16, el próximo fin de semana, ya es el Día del Niño. ¿Y saben qué están regalando? Un colchón más la almohada, o sea,
2: qué
0: totalmente
2: bien,
0: gratis para tu hijo, así que un premio tremendo.
2: Le mandamos un beso grande a Alexander, que nos está escuchando, siempre nos escucha, y nos dice, chicos, amo el programa de ustedes, buen programa.
0: Gracias.
2: Y siempre ahí se suma con las consignas.
3: Qué genio, Ale, un besote.
2: Sí, besote.
0: Qué bueno. Mira, tengo una anotación acá que dice, ir a un cumple y no llevar regalo, es muy de rata, es muy de tacaño. Ir y no llevar ni siquiera un regalito.
3: ¿Y qué más?
2: Un chocolate, bueno, claro. Esos son detalles, ¿viste?
0: Y mira, y aporta algo más. No lleva regalo, pero se lleva torta
3: no.
0: a la casa. O sea, caes.
3: Caes sin regalo y se quiere llevar
0: torta
3: después.
0: ¿Viste? O por ejemplo, cuando llega la cuenta, justo se va al baño. Eso es de rata, sí, totalmente. Nunca pone para la nafta, también está el ejemplo. O por ejemplo, lo que decían muchos, que pide wifi sin decir hola, ¿no? Directamente pide el wifi. Bueno, tenemos muchos ejemplos.
3: Muchos ejemplos.
2: Yo también estaba viendo
3: pasan?
2: Acá. Mira, por ejemplo, tan cheto como, o es de cheto, manejalo como quieras, ¿no? Como por ejemplo, escucha esto. Decir, hagamos un brunch, en vez de, che, vamos a comer.
0: Claro, bueno.
2: ¿Estás para un brunch?
0: Sí, total. Hay muchas palabras que por ahí se nombran en inglés y por ahí quedan más chetas que otras, ¿viste?
3: Y no entendemos nada, algunos.
0: hay algunos.
2: O tan cheto como decir, me voy a la costa y que sea José Ignacio, ponen acá.
0: O que decir, me voy a la costa y que sea Costa de Araujo.
2: Claro,
3: la costanera. A la costanera.
0: Puede pasar.
2: ¿Esto les parece cheto o no? Esta es polémica.
0: Decime.
2: Tan cheto como pedir agua con gas y limón en un bar.
0: Ah,
2: ¿es de cheto? Yo le pongo
3: no
2: limón
3: sé.
2: A todo igual. No sé si es de cheto.
0: No es tan de cheto, no. A ver, por ejemplo, acá se llevan los sobrecitos de azúcar, claro, edulcorante o servilleta. Sí, eso sí lo dijimos totalmente. Otro oyente que dice, te invita a comer y después aclara, cada uno paga lo suyo.
3: Claro. Sí, bueno, acá Brisa nos dice, es muy de cheto decir, vamos a comer afuera y elegir el restaurante sin mirar los precios. Y es muy de rata pedir prestado y devolverlo cuando se lo reclamás 15 veces, nos dice Brisa.
0: Otro oyente por acá me dice, Hugo me dice, tener Netflix, pero la contraseña es del primo. O del amigo.
3: Claro,
2: eso,
3: no es tuyo.
2: Sí, es verdad.
3: No es tu cuenta.
2: No, y después encima perderla y volvérsela a pedir.
0: Total.
2: Acá hay otro mensajito que dice, para mí es de cheto. Bueno, algo dijimos, ir a jugar al golf y muy de rata, ir a comer a un restaurante caro, pedir descuento o que te regalen tragos y no dar ni siquiera 10 pesos en propina.
0: Claro, total, tenés que dar algo. Tenemos el último llamado y empezamos con Taxi a Bordo. A ver, ¿quién está del otro lado? Hola.
4: Hola, ¿cómo están, chicos?
3: Hola, ¿quién habla?
4: Martín.
3: Martín, hola, Martín. Querido.
4: El del fernet del viernes pasado.
3: Sí, me acuerdo.
0: ¿Cómo salió el fernet, Tincho?
2: Que nos mandó la foto y todo.
4: Riquísimo.
0: Bien. Quedó, ¿no es cierto? ¿Quedó un poquito o no quedó nada?
4: No quedó nada.
0: Se rompió la botella.
3: Se rompió.
4: Venía pinchada.
2: Claro. Vos sabés que yo no tenía ninguna duda. De acá, del viernes a esta parte, dije, no hay forma de que quede ni un culito.
0: No hay forma. Aparte saliste tarde ese día, me acuerdo, Tincho, todavía que salías un poco tarde. Y bueno, empezaba tarde la jornada. Vaya a saber a qué hora terminó, ¿no?
4: Sí, no, eso dejémoslo ahí nomás.
0: Dejémoslo ahí.
2: Bueno, solo decimos sí o no, ¿valió la pena?
4: Sí, siempre.
0: Ahí está.
2: Siempre,
0: ya que estamos hablando de la bebida, Es muy de rata, por ejemplo, ir a un lugar, no tomar

0: Si todos los amigos ponen para el Fernet, por ejemplo, y vos no tomás justo Fernet y decir, che, yo no pongo porque yo no tomo.
1: Sí, muy de rato.
0: Bien, ok, bueno, compartimos.
2: Yo no te voy a pagar el Fernet,
1: Martín.
2: ¿Cómo? Sí. Yo no te voy a pagar el Fernet si yo no tomo, Martín.
0: Ah, mirá, ahí tenés una.
2: ¿Qué tanto?
3: ¡Fuera!
2: ¿Qué tanto?
1: Está
2: bien. Bien pedo.
1: También, sí. También es muy de rato ir a la juntada, no voy a decir marca, llevar una gaseosa
0: ¿sí?
1: berreta y tomar de la
2: otra.
0: Más cara. La más cara. Claro.
2: Ese de vivo, sí. de chanta mal.
0: La tapás un poco.
1: Rata.
0: Total, claro.
4: ¿Y de Cheto?
0: ¿De Cheto qué podrá hacer?
1: Subir una foto y poner en Las Vegas y estás en Las Vegas de potrerillo.
0: Bien, qué bueno. Me gustó.
1: Y decir, dale.
0: Total.
2: Bueno, algunos dirán que es potre, pero, claro, pero es la vez.
4: No son curiosos.
0: Está bien. Amigo, estás participando y gracias por llamarnos, ¿sí?
1: A ustedes, chicos, nos vemos.
0: Tincho, qué bueno. Genio. Genial, este bloque me encantó. Estábamos en rompecabezas. Últimos mensajitos,
4: último,
0: a ver.
4: Último mensaje, Leo, ¿sí? Por lo menos yo. Marcia dice, es muy de rata ir al cine y llevarse los pochoclos en la cartera.
0: Ah, bueno, claro.
4: Qué
0: total.
4: Bueno, qué rico. Llevarte los pochoclos del cine.
0: Claro, llevártelos en la cartera y no pagar el combito. Sí.
2: Acá hay uno que se ha repetido bastante, por lo menos también en llamados. Dice María de Lourdes.
4: A ver.
2: Hola. De Cheto no tengo mucha idea, pero de rata que me ha pasado que te traen pollo y se comen la carne en el asado.
4: Claro.
2: Los saludo. María desde Luján.
4: María.
2: Ya cambiamos de bloque, pero recuerden que están todos participando porque hay un montón de audios y mensajes participando de esta consigna puntual.
0: Total.
2: Hemos leído. Ido todo, están todos anotados, tranqui con eso.
0: Y tenemos el último llamado, porque no le podemos dejar de atender a esta persona que está del otro lado. ¿Quién es? Hola. Hola.
5: Este es el mejor. El que voy a contar yo es mejor.
0: Sos el último y el mejor.
2: Me mata.
5: Sí. Yo la quiero quemar a mi suegra acá, en vivo.
0: Escuchame.
4: ¿Quién habla?
5: ¿Lo puedo decir al nombre?
4: No lo quiere decir.
5: Sí, lo vamos a decir. Hay que decir la verdad.
0: Dale,
5: hay que decir la verdad. Ya me cansé de esto.
0: Dale.
5: Ezequiel me llamo.
2: Ezequiel.
0: Bien, ese, decinos, ¿es muy de rata o es muy de cheto? ¿Qué cosa?
5: Mira, particularmente vamos a hablar de esta persona.
0: Sí.
5: Que llega a los cumpleaños, la invitás a las 4 de la tarde, a las 2 ya está en la casa picoteando. ¿Sí?
0: Llega antes, digamos. Antes. Llega
4: se
0: como,
4: va última.
0: Llega como para ayudar.
5: Antes ahí. Siempre se olvidó el regalo, obviamente, pues salió a la apurada.
0: Ah, sí,
4: completo.
0: Escuchame, pará. No es que no lo tenía el regalo, sino
2: no,
0: que
2: se lo olvidó.
5: No, ni siquiera ni te lo compra.
2: Después te lo
4: llevo. Es completísima la anécdota.
5: Después la típica, ¿viste? Te regala un pañuelito, un boxer, ¿viste?
2: Una media.
0: Escuchame, pará.
4: ¿Cómo
0: sigue? Pará, hago un paréntesis ahí.
5: Sí.
0: ¿Es muy de rata regalar algo que ya te regalaron y tenés en casa y decís, che, no tengo para el regalo, le llevo esto?
5: Sí, para mí sí.
0: Bien, bien.
5: Para mí sí.
4: ¿Cómo? Okay. ¿Algo que tenés en la casa?
2: Bueno, pero pero preferible que te lleve algo repetido a que no te lleve nada. De última, prefiero que me lleves unas medias aunque tenga 500
5: olvidate.
2: A que caigas con la mano vacía.
0: Bueno.
5: Olvídate, sí, obviamente.
0: Continuemos, a ver.
5: Bueno, acá el tema es así, llega temprano, va picoteando, cuando a la hora del evento, viste, claro, se lleva la carterita, tiene una carterita mágica, yo no sé cómo hace, pero
2: Pandora.
5: Le entra de todo, hermano, ahí.
4: ¿Y qué hace?
5: Le entra de todo, claro, y va manoteando empanaditas, sanguchitos,
4: se lleva todo en la cartera.
5: No se le pondrá.
2: Ay, la quiero.
0: Tiene un walk,
4: sí. No la querés, no la querés a esta persona, no. Vos.
2: Yo la amo.
0: La amo porque le lleva empanadas. Claro, le traen
2: qué espectacular. ¿De verdad se guarda la comida en la cartera?
5: Posta.
2: No, fuera, yo la aplaudo a esta mujer.
0: Bien.
2: La aplaudo.
5: No, y se lleva souvenir, globo, palito, lo que
2: puede. Te está riendo atrás, la escuchamos.
4: Sí, pero sí, para, después sí. Te lo da vos.
5: Sí, mi señora se ríe porque es su mamá.
0: Escúchame, pero bueno, lo bueno es que va juntando para los cumpleaños de la familia.
4: Ya tiene todo.
5: Olvídate, después va y no te conviene.
2: No va al súper durante una semana con todas las cosas que tiene. Qué espectacular.
0: Es verdad, llena el heladero.
2: lleno de heladera.
4: Y te dice que no te convida.
5: Es increíble.
2: Es para aplaudirla.
5: Lo sufrimos lo sufrimos esto en familia.
0: Me encantó.
5: Y bueno, pide juntos. Torta, obviamente que pide torta para todo el barrio.
4: Para toda la familia.
5: No, se la canotea.
0: Claro. Me parece
2: qué capa la suegra.
0: Me parece que tu suegra debe ser la típica que corta la torta para los demás, pero corta como si fuera feta de fiambre.
2: Claro, y a él se corta.
5: No, sí, olvídate.
0: Bien.
4: Qué divertido.
5: Le pasa el dedo a la crema, sí, para sacarte la crema.
0: Tremendo. Hermano, estás participando y muchas gracias por todo.
4: Bueno, me hiciste reír.
5: Gracias. Muy bien, chicos.
0: Dale.
4: Un beso.
0: Abrazo.
2: Chau. Abrazo a la suegra.
0: Abrazo a la suegra, claro.
2: Qué capa, se haberse comido la cartera.
4: No dijo el apellido.
0: Claro, cuando vean una señora que se está llevando las cosas de un cumpleaños, él la suegra de ese. ¿Sí? Ya lo saben. Entonces, vamos nosotros ahora sí a una tanda y volvemos, obviamente, con esto que llamamos Taxi a Bordo.
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0: Estamos, señores y señoras, en justamente Taxi a Bordo. 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
0: 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Muchos premios. Vas a estar participando por visita en la bodega, vas a estar participando por Rama Negra. Qué bueno ir a Rama Negra.
1: Qué rico.
0: Me encanta poder ir a Rama Negra y disfrutar justamente con los amigos de Rama Negra, que siempre nos apoyan. Todos los martes y los jueves estamos entregando ese premio. Vamos a llamar a Dani, que nos había quedado pendiente de lo que es el martes pasado. Dijo, chicos, sí, los estuve esperando en el patio.
2: Se murió de frío. Todo.
0: Claro, todo. Porque Dani tiene para escuchar, para compartir con nosotros una gran historia. Así que bueno, estamos marcando y llamando a Dani, ya está del otro lado. Hola, Dani, ¿cómo estás?
3: Hola, mi hermano, ¿cómo andas?
0: Se hizo, ¿viste? La llamada al final.
2: Cumplimos, Dani, perdón.
3: Sí, hizo realidad.
1: Sí, Dani, realidad. Querido.
0: Amigo.
2: Todavía está con hipotermia, Dani.
0: Claro. ¿Cómo estás, Dani? ¿Cómo estás? ¿Bien?
3: Así que... bien, gracias a Dios, bien, bien.
0: Bueno, me alegro. Dani, querido, escúchame, contanos esa historia random, esa historia rara o distinta que te pasó en el taxi.
3: Oh, tengo mucha historia. Imagínate que son tres generaciones de mi abuelo, mi papá y yo.
0: Claro, un montón, toda la vida.
3: Mi abuelo empezó con Tianditela.
0: Claro.
3: Así que si te cuento una historia de mi abuelo, verá. Yo era chiquito, me sentaba al lado de él porque me contaba historias, ¿viste?
0: Qué bueno, amigo, qué bueno, qué lindos recuerdos. Bueno, contame, alguna de todas esas, cualquiera, la que te guste.
3: Mira, te cuento una. En la madrugada de un domingo, ¿sí?, estaba parado en Vicente Zapata y San Martín. Sí. Y a la noche se presta la noche para llevar algún borrachito o alguien que ha tomado de más.
0: Sí, quien se ha tomado todo el vino, como dice la mona.
3: Como dice la mona, bien. Exacto.
0: Sí, sí.
3: Bueno, yo lo veía que venía medio rengueando. Ah, digo, puede ser que a lo mejor tenga un defecto o a lo mejor viene un poquito curado.
0: Claro,
3: se venía con unos zapatos muy bien, como un viejo lobo, ¿viste? Bien tarolado el tipo, bien vestido.
0: Mira.
3: Pero medio desacuaringado el cinturón. Bueno, entonces cuando llega al taxi,
0: sí,
3: me dice, ¿usted me puede ayudar, joven?
0: Sí.
3: ¿De qué quiere que lo ayude? No, a subir, dice, la pierna, dice, porque tengo una pierna de palo.
0: Estaba como el Capitán Bien. Garfield.
3: Claro, digo yo, ¿será verdad o será de que está un poco borracho que quiere que lo ayude?
0: Sí, claro.
3: Yo dije, bueno, sube al taxi y le digo, ¿es verdad que tenés un pie de palo?
0: Ajá.
3: Sí, dice, sí, claro. Mirá, y se levanta la pierna y sí, me di cuenta porque no, en la parte de palo no tenía pelo.
0: Claro, bien. Bueno, o sea que no te había mentido.
3: No me había mentido. Le digo, ¿a dónde vas? Dice, voy para el lado de Nazareno. Dice, Pío González pasando Urquiza.
0: Bien.
1: Sí.
3: Entonces, bueno, lo voy llevando para allá. Dice, yo te voy a avisar, dice, cuando estemos por llegar, así me ayuda a bajar del auto.
1: Sí.
3: Y de paso le golpeas a mi señora, que ella siempre le paga el taxi. Soname, dice yo, soname.
0: Claro, no.
3: Ay, Dios mío, dice. Bueno, que Dios lo ayude a vos y a mí, le dice, ¿viste? Entonces, cuando llegamos pasando por Espíritu, pasando Urquiza, hay un zanjón.
0: Sí.
3: Dice, ahí es mi casa. Bueno, al lado del zanjón, ¿viste? Entonces dice, me va a tener que agarrar, golpearle a mi señora. Dice, porque ella es la que paga el taxi.
0: Bien, bien, te sigo. Yo te juro que te sigo, dale.
3: ¿Sabes lo que dije? Ay, me río porque no sabes lo que pasa.
2: Ya se
3: tienta
2: antes,
3: él. Sí, no.
2: Casi me río de su risa,
0: claro.
3: Yo le golpeo la puerta a la señora. Y me dice, ya sé, no me digas nada, no me digas nada de nada. Trae a mi marido, me veo borrachito, bien. Sí, pero ¿sabes qué pasa? Quiero que me ayude a bajarlo.
0: Claro.
1: Sí.
3: Porque para comer pesaba como 110 kilos.
0: Claro,
3: ¿no?
0: Claro, era complicada el transporte. Claro,
3: era complicado. Y había que pasar un puentecito que había estaba hecho de tarima, con una compuerta, con una compuerta.
0: Todos los obstáculos. Sí. Muy complicada la noche, sí.
3: Muy complicada, digo, muy bueno. Sí. Que estamos para eso, estamos nosotros para eso, porque para yo siempre todo, digo que, claro, que la historia del taxi es una enciclopedia de la vida.
2: Sí.
3: Sabes de todo.
0: Total.
3: Y te preguntan de todo. Así que tenés que ser psicólogo, de partero, a veces me ha tocado ser. Mucha historia que después le voy contando.
0: Bien.
3: Entonces dice la señora, ya traigo la plata. Mientras que la señora me dice, ya traigo la plata, yo me voy a ayudarle a bajar.
2: Sí.
3: Al hombre. Entonces agarro, le digo, usted agárrese el cuello mío, que vamos a pasar por el puentecito angosto.
0: Bien,
3: cuando vamos pasando los dos, sí, yo veía que avanzaba y me hacía para atrás. Avanzaba y me hacía para atrás. Le digo, si usted no me ayuda, que avancemos los dos. Si usted no me ayuda, que avancemos los dos,
0: sí,
3: no vamos a cruzar nunca el puentecito.
0: ¿Qué?
3: Pero no, ¿sabes lo que era?
0: ¿Qué pasó?
3: El elástico de la pierna,
0: sí,
3: ortopédica, se había enganchado en el picaporte de la puertita.
2: No.
3: Entonces cuando avanzamos, lo traía para atrás hasta que se corta el elástico.
0: No.
3: Y se lo va la pierna por el río, por el tapón.
0: No, no me digas.
3: Y justo que viene la señora, le digo, señora, por favor, ayúdame a tenerlo, porque él gritaba la pierna, la pierna, la pierna. Y yo no sabía, sin soltarlo, ir a buscar la pierna, nada. Entonces agarro, digo, ayúdeme, por favor, señora, porque 110 kilos yo no me lo podía.
2: Escúchame,
3: la señora,
2: ¿qué hizo? ¿Por qué recala esa pierna, me imagino?
3: Claro, aparte se la había dado al PAMI.
0: Claro.
3: Y cuando se la da el PAMI, tenían 3-4 años más para que te la den. Así que sabes cómo gritaba la pierna, que no la quería perder.
0: Claro, total.
3: Entonces agarro, la señora lo tiene y dice, vaya, busque la pierna. Entonces el agua corría, yo corría.
0: Claro.
3: Corría.
0: ¿Para cómo había mucha? Escuchame, había mucha agua.
3: Corría mucha agua por el sangoncito, claro, se van a dar cuenta.
0: Se fue como un barco.
3: Como un papel, viste, cuando un barquito de balsa.
0: No.
3: Entonces mira, 3 cuadras corriendo, y gracias a Dios, ¿te acordás cuando ponían las compuertas?
0: Sí.
3: Que sujetaba el agua.
0: Estaba cerrada esa compuerta y sujetó
3: la. Estaba cerrada, y digo yo, y medio oscuro, porque era entre que aclaraba y no aclaraba. Digo, esto debe ser una hebilla que brillaba.
0: Sí.
3: Cuando saco, claro, sí, ya me quedé tranquilo, ¿sabes qué? Zapato, charelado, sí, las medio 3/4 y con el pan me lo traje acá, abajo de brazo, remojado.
0: O sea, jamás...
3: No sabe la alegría del hombre, claro, cómo me abrazó. Claro. Y la
2: se
3: señora...
2: ahorró, lo que se ahorró.
3: ¿Cómo
0: en este
3: será
0: caso,
3: que el abrazo que lo dimos los tres, que casi se lo cae el hombre al San Juan?
0: Claro,
2: un montón,
0: Dani,
2: una historia.
0: En este caso, digo, de remate, ¿no
2: todo
0: le diste la mano, le diste la pierna? hermano, Dani, no,
2: qué historia, trágico, Dani. Lo de Daniel.
0: Sí, Dani, sin duda fue una noche que no vas a olvidar nunca, pero nunca. Y agradecemos que la hayas compartido con nosotros, ¿sí?
3: ¿Qué noche no voy a olvidar nunca?
2: No, la
3: cuento
2: historia.
0: Claro,
2: ah,
0: no,
2: otra más.
0: Esta
2: no, para. Esta no es la noche que no vas a olvidar nunca.
3: No,
2: o sea,
3: no,
2: ¿hay
3: porque...
2: una peor?
3: No, no hay una peor.
0: Bien,
3: consejero.
0: Escuchame, Dani, guardate la otra, porfa, porque tengo a Nico en línea y lo tenemos,
3: ¿listo?,
0: que llamar porque le va a pasar lo que te pasó a vos el otro día. ¿Te acordás que te quedaste esperando?
2: Van a ser dos con hipotermia.
0: Van a ser dos con hipotermia.
3: Bueno, mira, yo le voy a dar un abrazo a todos y esta anécdota,
0: sí,
3: un poco triste porque le iba a escuchar un amigo mío, Julito, que se la dedico al cielo.
0: Bien.
3: El martes pasado estaba que quiera decir el Daniel, y falleció el miércoles. Así que esto para Julito. Así que él me está escuchando del cielo.
2: Por supuesto que sí, claro que
0: amigo,
2: sí.
0: Amigo querido, sí, gracias por llamarnos, por compartir tu historia. La verdad que nos reímos mucho.
2: Guardatela
0: para
2: el próximo martes.
0: Guardate porque todos los martes...
3: Tengo mucha historia y le agradezco que me llamen y muy linda su audiencia, que la verdad que nos entretiene mucho desde todo el día hasta la noche, que uno trabaja de noche.
0: Dani,
2: gracias,
0: abrazo
2: Dani,
0: grande,
2: un genio,
0: gracias.
2: Abrígate, Dani.
0: Grande.
3: Y que Dios los bendiga a todos.
0: Chao, gracias.
2: Igualmente.
0: Gracias.
2: Gracias.
3: Chao, papá.
0: Qué bueno encontrar gente así, ¿no? Gente como Dani Pizarro, que hace muchos años que está en el taxi, que viene en familia de taxis. Y bueno, tuvo una noche súper random.
1: Sí, aparte decime se reía. A mí me hacía reír.
4: Honestamente, me daba más gracia su risa que todo lo que estaba contando. Era imposible no reírse con él.
0: Te contagiaba. Sí, aparte, me imaginé todo lo que contó. Así que, bueno, muchas gracias. La verdad que da gusto cuando llaman con tanta buena onda. Eso es importante. Escuchá este tema que está sonando de fondo, mirá.

0: Estamos en Taxi a Bordo, están participando por muchos premios. Es así, ¿no, Emi?
1: Exactamente, muchos premios para hoy porque tiramos la casa por la ventana. 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
0: Estamos en Taxi a Bordo, escuchamos historias random y está Nico en línea. Hola Nico, buenas noches.
3: Hola, buenas noches Pablito.
0: ¿Cómo estamos, amigo?
2: ¿Todo bien? Hola Nico.
0: ¿Cómo vas esa noche? Hola. ¿Trabajando?
3: Bien. Sí, ya pude arrancar.
0: Bien.
1: Arrancar, claro. ¿Es turno noche?
0: Sí. ¿Laburas de noche?
1: Sí. ¡Apa! Sí. Difícil, ¿eh? Arduo laburo. Hay que estar de noche.
3: Sí. Y se buscan, amor.
0: Nico, querido, contanos esa historia random que querés compartir con nosotros, que vos digas, che, esta fue más rara que otras.
3: Y bueno, una noche me voy de acá del municipal, de acá de Las Heras,
0: ¿sí?,
3: con dos pasajeras, tipo 2:30 de la mañana,
0: okay,
3: al callejón Rivas, ahí en la Garrobal de abajo.
0: Bien.
2: Sí.
3: Entonces tengo que entrar, y todo oscuro, callejón, ¿no? Tengo que hacer como 2 kilómetros para hacia el norte, ajá. Entonces, bueno, llego al destino, que se yo, las dejo, me pego la vuelta, y en eso que me pego la vuelta, en la entrada del callejón, digamos,
0: sí,
3: hay como un estanque de esos viejos de agua de antes.
0: Claro, te sigo, como una cisterna, sí.
3: Claro, y del lado de enfrente, todo viña. Entonces yo vengo llegando así y veo en los postes, digamos, de las viñas, veo bellas personas paradas así.
2: Sí.
3: Y del lado del estanque, ¿viste? Y me quedé de lado así en un momento, digo, ¿qué hago? Y miraba para los dos lados y de los dos lados era como que explotaban así, ¿viste? Que quedaban todos... ¿viste cuando rompes una almohada?
2: Sí.
1: Como que había algo en el aire,
3: plumas.
1: Veías.
3: Ajá, plumas.
1: Como
3: aceite,
1: plumas.
3: Y se sentía un tropel de caballos, qué sé yo. Y me miraban, y cuando yo lo volví a mirar, ¿cómo se llama? Se iban rompiendo así. Y digo, no, qué loco, ¿no?
1: Para.
0: Escuchame, Nico.
2: ¿Qué se iba rompiendo?
1: Claro. ¿Estaban haciendo una especie de ritual o yo estoy entendiendo cualquier cosa? ¿Era gente haciendo un ritual o qué?
3: Era como que explotaban.
1: ¿Explotaba la gente?
3: Claro, como que desaparecían y quedaban como...
2: Plumas.
1: No, pará, pero vos estabas bien.
0: No, escuchame, sí, él debe haber estado bien, Nico, ¿no? Es así.
3: Sí.
1: Pero esto es paranormal.
2: Y vos estabas con dos pasajeras.
3: No,
1: yo las había dejado.
2: Ah, la vuelta, claro.
0: Claro, escúchame, Nico. ¿Y qué,

0: ¿Qué crees que pasó en realidad? ¿Qué eran, no sé, brujis? ¿Qué onda?
1: Sí, sí, eran brujas.
0: Ajá, mira.
2: O sea, a ver si nos queda claro. Entonces vos venías de la vuelta de un viaje. En un momento determinado ves como un grupo de personas reunidas como cerca de unos postes que explotaban como si fuesen almohadas.
1: Claro, viste, como
2: tremendo lo que está diciendo.
1: Como plumas en el aire, viste.
0: Claro, bueno.
1: Yo no sabía qué hacer, vos imaginate, llegué hasta la comisaría de la Garrobal y me paré ahí un ratito, pues, imagínate, venía,
0: te
1: pero...
0: Te asustaste, claro.
1: Claro, que no quería ni mirar para atrás, ¿no?
2: El cagazo que te pegaste, me imagino.
0: Escuchame, Nico, en tu lugar no paso nunca más por ese lugar, ¿vos?
2: La que otra.
0: Claro.
1: He pasado, viste, pero no me
2: vuelto
1: pararon
2: a ver eso.
1: Nada,
0: ¿no? Y viste, viste que se habla por ahí que hay lugares exactos donde se saben juntar, reunir, hacer ritual y cosas así. Quizás te topaste con uno, amigo.
1: Claro, y imagínate, yo antes vivía acá cerca del Colombia 2.
0: Sí. Sí.
1: También, y bueno, y se me rompe una noche el auto. Entonces yo lo dejo ahí en calle Maipú y Rioja, entonces un compañero me acerca y yo veía por un callejón que conecta de San Martín hacia Olascuaga. Entonces me dice mi compañero, bueno, te dejo, más o menos invitada. Bueno, dale, Leo. Una noche de invierno también, ¿viste?
0: También.
1: Bueno, y entonces me deja y se va mi compañero. Y en eso, ¿viste? Tengo que hacer una cuadra para llegar, yo veía justo en una esquina. Y sentía que algo como que me seguía atrás, ¿viste? Mm. Como que me seguía, como que saltaba así. Miro, no había nada.
2: Y enfrente, no.
1: Claro, enfrente tengo un descampado, ¿viste?
0: Sí.
1: Y la llamo a mi ex. Le digo, mirá, me puedes... Ajá, le digo, ¿puedes abrirme? Le digo, porque me parece un ene siguiendo, ¿no?
2: La excusa ahora pensó la tu ex, ¿ah? En ese momento.
1: Claro,
2: ¿qué le pasa?
1: Me dice, callate, ¿qué te pasa? Me dice, en serio, sí, abrime, le digo.
0: Abrime, ¿qué? Abrime, ¿qué hago conmigo?
1: Me abre el portón. En eso que me abre el portón, mira, miramos hacia el descampado. Nos hacían así con una... Movían la cabecita, así.
2: Nah.
3: ¿Y qué había, gente?
0: Ajá. ¿Qué era, gente? No, tremendo. Tenés algo con las brujas. Entonces,
2: escúchame, necesito que vayas a analizar esto que te está sucediendo, porque hay un mensaje ahí, ¿me entendés? Entre líneas, tremendo para vos.
0: Nico, querido.
3: Tiene muy el tercer ojo,
2: sí,
3: muy,
2: hay algo
3: muy
2: ahí
3: trabajado.
0: Claro, Nico.
3: Está bueno.
2: Hay algo raro ahí,
0: Amigo, sí. Estás participando por todos los premios. Te agradecemos por contarnos estas historias que obviamente son paranormales. Entran en lo que es
3: los
0: el
3: lunes,
0: lado B, los lunes, claro.
2: Sí.
0: Con Gastón Zúñiga, que lo traemos siempre para hablar de estos temas, y justamente el lunes que viene,
2: mira,
0: va a contar una historia.
2: Me voy
0: de
2: a acordar, estate prendido a la radio el lunes, porque te juro que me voy a acordar y voy a preguntar qué onda la zona, el Garrobal de abajo.
0: Claro.
2: Capaz que hay historietas dando vueltas.
3: Colombia 2.
2: Claro. A ver qué pasa. Pero puntualmente al Garrobal, que dijo lo de las almohadas, que me llamó la atención.
0: Nico, gracias, amigo. Te mandamos un gran abrazo, ¿sí?
1: Igualmente.
0: Dale, buenas noches.
2: Chau, chau.
0: Están participando, Nicolás. Nico. Buenísimo.
2: Qué
0: me encantó.
2: Tremendo lo que dijo. Por
0: chicas,
2: explotan.
0: Tremendo, tremendo este taxi a bordo. No son dos. Hacemos una tanda y volvemos y ya finalizamos con Delirantes.

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0: Siendo las 23, se acaba este programa que se llama Delirantes. Mañana tenemos un programón con la banda Novino. Mañana viene una banda, no te la voy a spoilear, va a estar buenísimo. Claro, totalmente. A escuchar música mañana. Ahora a dar los premios.
2: Sí.
0: Vamos a entregar los premios.
2: Tenemos premios, pero algo cortito. Saludos a Guille, saludos a Vero, que nos han felicitado por el programa.
0: Gracias,
2: y que les encantan a los dos las historias que contamos.
0: Bueno,
2: así que gracias por los éxitos. Ahora sí vamos con los premios. Sofi, ¿arrancas vos?
3: Sí, tengo Rama Negra para arrancar.
0: El ganador de Rama Negra se va directamente a Calle Belgrano a disfrutar de este premio.
3: En este caso es Francisco. Felicidades, se va con alguien, Francisco. 2628, las últimas del celu.
0: Perfecto, la producción se comunica con él.
2: En este caso voy por el pase doble para Cinemark. Se va a ir con un acompañante, Ezequiel. Las últimas cuatro.
0: Bien.
2: Del celular. 9879.
3: Perfecto. Qué lindo, disfrutar el cine. Y tengo colchonería VIP. Se va a llevar un colchón y una almohada.
0: Bien.
3: Qué copadísimo, chicos.
2: Pará. Metele pausa, porque si vas a leer ese, entonces voy a leer el anterior.
0: Dale.
2: Vamos con quién se lleva bodega, la degustación y también la visita guiada. Sí, ¿te parece? A bodega Warpe Wines.
0: ¿Quién se lleva primero esa
2: premio? Alicia. Sí, las últimas cuatro son 0863 y ahora sí le damos el pase al ganador o ganadora de la noche.
0: A ver, ¿quién se lleva el colchón de Aprotami? Justamente colchonería VIP para su casa directamente. Regalo del Día del Niño en este gran martes auspiciado por ellos. A ver.
3: Colchón y almohada, ¿eh? Adri ha ganado. Adri, 7340, las últimas del cero. Felicidades. Bien.
0: Felicitaciones, Adri, para vos y tus hijos. Obviamente que les va a venir de 10 este colchón.
2: Después, apenas termine el programa, seguramente entró. Y mañana, paciencia, les va a llegar el mensajito de la producción con todo lo que tienen que hacer para poder retirar el premio. Claro.
0: Exactamente. Somos muy felices de hacer este programa. Quien les habla, Pablo Gamba. A mi lado, Sofía Negis. A mi lado, Emilú Vargas Ferrara. Y enfrente nuestro, el señor Juan Matamula. Gracias a todos. ¿Será hasta mañana? Nos vemos
2: hasta
0: mañana.
2: Mañana, por supuesto.
3: 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Los esperamos.
0: Chau.
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0: Camino, Bad Bunny, Davy, Omar Kors. 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
2: Hola, hola, hola, hola, hola. Buen día, buen día, buen día, buen día, buen día. Miércoles 12 de agosto. Buen día, bebés. ¿Cómo les va? ¿Cómo andan? ¿Cómo van comenzando lo que sería el codito de la semana? Lo que sería el día miércoles. Lo que sería ya una previa más asentada hacia un fin de semana XXL. Qué hermoso decir esto. Sí, efectivamente. Se acerca un fin de semana XXL y todo es felicidad, armonía. Gritemos con locura y pasión. Bueno, ¿cómo andan? ¿Cómo vienen amaneciendo? Recién abriendo los ojitos. Los chicos ya van al cole. Planeando de repente lo que será esta semana y la que viene, ya que es corta. Vamos a estar charlando a lo largo de esta mañana mientras te acompaño en todo lo que tengas que hacer. Ir al laburo, te voy a estar acompañando. Ir al cole, también. Reuniones, turnos, ir a caminar, hacer ejercicio. Acá vamos a estar nosotros. Y te digo que también estamos frente a un domingo del Día del Niño, en donde las temperaturas no serán de las mejores. Así que si vamos a planear algo, que sea en algún lugar cerrado, porque se prevé que tengamos lluvia para el domingo. Pero hablemos de hoy miércoles. Las máximas podrían rondar entre los 14 y los 15 grados con nubosidad variable, con ascenso de la temperatura y heladas parciales, nevadas leves y débiles en cordillera. Che, lo que está la nieve, mamá.
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0: Hoy vamos a tener sorteo del que te gusta. Mañana se viene un super sorteo, pero hoy dije, vamos a ir más tranqui. Hoy es miércoles, mañana salen los estrenos en todos los cines. Entonces, ¿qué quiere decir? ¡Vamos al cine!
1: Alitos por la noche.
0: Hoy vamos a tener como premio entraditas al cine, pero también recordá que tenés que mandar la palabra bici, porque pasado mañana, o sea, el viernes, se va una bici para niño. Tenés que tener en cuenta esto, es una bici para niño, no es para adulto. ¿Por qué? Porque estamos en la semana de la niñez, estamos previo al Día del Niño y los queremos agasajar a ellos, ¿entendés?
1: Y yo sé que tal vez se siga usando así.
0: 2613-44000 es nuestro número de WhatsApp para que nos llames, nos mandes audio o lo que quieras. Y yo te digo a vos, buen día. Buen día.
2: Hola.
0: Hola, hola. ¿Se escucha o no se escucha?
2: Hola.
0: Ahí está, ¿se escucha?
2: Sí.
0: Hola, amor, ¿cómo estás?
2: Bien.
0: ¿Quién me habla ahí?
2: Joaquín.
0: Hola, Joaco, me imaginé que eras vos, porque Joaquín siempre me habla como tímido al principio. ¿Cómo estás, bombón?
2: Bien.
0: ¿Estamos yendo al cole?
2: Como siempre.
0: Como siempre, y sí. Pero mira el día que me digas, no, Navi, ya terminé las clases. ¡Ay! Oh, ¿a qué año vas a ir el año que viene?
2: A sexto.
0: Oh, a la miércoles. ¿Y qué es lo que más te gusta del cole? ¿Ah?
2: Gimnasia.
0: Ah, está bueno. Está bueno. ¿Y tenés amigos?
2: Sí, varios.
0: ¿Y buena onda? ¿O no?
2: Sí.
0: Buenas.
2: ¿Y Gaby?
0: ¿Qué, amor?
2: Dos cosas.
0: A ver.
2: Una es el

0: ¿Cómo estamos hoy?
1: Sin ganas.
0: Sin ganas. Amo, amo vos la sinceridad total. ¿Y qué tenemos hoy en el cole? ¿Tenés gimnasia? ¿Tenés plástica? No tenemos idea.
1: Tengo música y gimnasia.
0: Uy, qué divertido. Hoy va a estar bueno entonces. Me encanta. Y escúchame, princesa, hoy también vas a querer lluvia de... ¿Cómo era?
1: ¿Qué?
0: Hoy de canción vas a querer lluvia de placas también. ¿Vos me pedías lluvia de placas o no?
1: De ellos aprendí.
0: Ay, de ellos aprendí. Uy, qué temazo. Dale, amorcito, lo programo en minutos nada más. Te quiero, princesa. Beso gigante.
1: Chao.
0: Chao, mi amor. Aló, aló, aló, buen día. Hola.
1: Hola.
0: Hola, feliz de mi vida.
1: ¿Qué?
0: Hola.
1: Hola.
0: Hola, hola, hola, hola. ¡No!
2: Que no duelen.
0: Sí, me parece que estoy teniendo problemas con el celular y ya, otra vez y digo, no, no puede ser esto. Hola.
1: Hola, Navi, ¿se escucha?
0: Ahí se escucha.
1: Ahí está.
0: Ay, Dios. No sé qué le pasa al teléfono. Creo que está loco hoy día.
1: Sí, creo que sí, también.
0: Está loco.
1: El mío.
0: ¿Es el tuyo o es el mío?
1: De a dos.
0: Ay, menos mal. ¿Cómo estás, hermosa?
1: Bien.
0: ¿Estamos yendo al cole?
1: Desafortunadamente, sí.
0: Sí. Bueno, ¿qué decirte? Escúchame, ¿sabías que se viene el fin de semana largo?
1: ¿Qué? Ah, el fin de semana largo.
0: Sí.
1: Mira, si sería fuera largo, sería toda una semana. Ahí
0: No,
1: para mí sería
0: bueno.
1: largo.
0: Pará, pero tenés sábado, domingo, lunes. Es
1: Sí,
0: un
1: eso me
0: montón.
1: alcanza a disparar la buena.
0: Esperate, mira el notición que te acabo de dar. Dale, Feli.
1: Bueno, acepto, acepto.
0: Escúchame. Es un montón. Claro, vos querés toda la
1: Tengo otra.
0: semana libre.
1: ¿Qué?
0: Vos querés toda la semana libre.
1: Sí, es que no aguanto más.
0: ¿No aguantas más?
1: Quiero de vuelta, quiero de vacaciones. Quiero reembolso de colegio y de vacaciones.
0: Oh, yo también quiero estar de vacaciones, pero en la playa. No sé. Tipo
1: No sé.
0: en la playa, ¿viste?
1: Con este frío, la playa.
0: No, bueno, pero si en donde vaya a la playa a otro país va a hacer calor.
1: Ah.
0: Claro, escuchame unas ganas de irme de viaje. Escuchame, hermosura, ¿qué novedades tenemos?
1: Okay, tengo una que es un aviso y otra con el aviso. Primero, que esta vez vienes definitivo, o sea, no sé si con la chica, una chica llamada Arma va a venir con nosotros. Ya, lo llego.
0: Okay.
3: Se puede, pero
1: Si se puede, si se puede.
0: ¿Quiénes habíamos dicho que iban a ir?
1: Escúchame, no podemos ir. Porque la mamá de la Julia Mesa, la Ángel, se media huetense.
0: Bueno, pero
1: Bueno.
0: escúchame, las que habíamos dicho que iban a ir, ¿quiénes eras? Vos.
1: La Jime y la Alma.
0: Bien. Y...
3: Y vemos si van a...
1: Y vemos, y probablemente vemos si puede ir a Julia.
0: Ah, ok, pero esas son las personas que ya habíamos dicho que iban a ir. Ah, bueno, entonces está todo bien. No le sigamos sumando gente que nos van a matar. Escúchame.
1: Okay.
0: Y más
1: Okay.
0: un papá que los va a llevar y que Dios las bendiga,
1: No, pues no. Va Jimé, nada más.
0: ah, bueno, mamá, ese día te ganaste el cielo, ¿viste? Ese día vamos, pero nada. ¿Qué decirte? Escúchame, reina hermosa, ¿y para el Día del Niño hemos pedido algo o no?
1: Sí,
0: ¿Qué?
1: algo muy guau. Wow. Okay, mira. Estamos sobre yo y la Jimé, que haga para 20 anquinas y le aparece un lugar de niños para hacer, que se llama Central Park. Donde hay
0: Okay.
1: rampas, una piscina de pelota, no sé qué. Y decidimos con la Jimé que el domingo íbamos a ir para el Día del Niño, dejar.
0: Okay. ¿Y las van a llevar a todas para festejar el Día del Niño ahí?

0: Claro, a mí.
1: Claro, eso es lo que quieren ustedes, hay que ver ahora, ¿verdad?
0: Sí, que no sabe cuánto se necesita para si tiaras
1: Claro.
0: y no quiero hacer una huevada.
1: Claro. Escúchame, aparte va a ser frío el domingo y capaz que llueve. Me sí que está bueno.
0: Igual, bueno, voy para agua.
1: Obvio, más vale que nada las detenga, vayan a divertirse. Claro, qué tanto. Bueno, nada, y exámenes en la escuela, nada por ahora, ¿o sí?
0: Hoy tengo una prueba de inglés.
1: ¿Y cómo estamos?
0: 6 o 7, ¿o qué ha dado?
1: Ah, es la nota que te pretendés que te vas a sacar o a dónde apuntás.
0: Sí, que me tengo
1: Claro.
0: que voy a sacar.
1: Estás bien igual.
0: Sí, pero no, no, no me meto nada bueno.
1: Bueno, recemos. Vos avísame que ahora rezamos todos.
0: Porque
1: Escúchame.
0: yo estudié, me tengo pruebas acá, tengo
1: Ah.
0: dos pruebas que sí estudié, entonces me van a probar con 6 al menos.
1: Bueno, bien. Bien. Escúchame, Feli, ¿qué vamos a escuchar hoy? Miranda.
0: Esa, a ver, no, vos tenemos una pregunta,
1: Ay, a ver.
0: ¿tiene que poner Miranda o la de Intrusa?
1: La de intrusa.
0: No, te doy las opciones. ¿Pones Miranda o okay, que pones la difusa esta? La última vez.
1: Ah, la de la otra vez. Y como quieras, yo te pondría Miranda
0: No,
1: porque vos amás Miranda.
0: es que ya no sé qué decidir, por eso te estoy preguntando tu opinión.
1: Y bueno, y pongo Miranda.
0: Bueno,
1: Claro.
0: si sucediera, ya llego, ya llego.
1: Gallego, sí.
0: Ok, el mundo. ¿Para cuál de todos esos locales podemos ir?
1: Bueno, ahí
0: Literal.
1: le voy a preguntar y les aviso, ¿te parece?
0: Bueno.
1: Dale, me encanta.
0: ¿Cómo
1: Escúchame.
0: nos avisa? ¿Y cómo nos avisa? Por la
1: Y
0: radio.
1: la mamá de la Colo siempre me habla por Instagram.
0: Okay.
1: Mirá, escúchame. Ahí me acaban de hablar del gallego. No, es que vos sos terrible, Feli, en serio te lo digo. Me acaba de hablar Fede del gallego, que está todo ok la reserva, simplemente tienen que ir.
2: A cualquiera,
1: A ver, pará, me voy a fijar en el chat. No era cualquiera, era uno en específico, pero no me acuerdo más. No me acuerdo cuál es. Fede, decime a cuál gallego tienen que ir las chicas. Ah, al que sea, me dice.
0: vecino,
1: No, bueno, al que sea.
0: a que sea,
1: Claro, escúchame.
0: ya se puede.
1: Hacen lo que quieren, vos te das cuenta.
0: Sí.
1: A donde quieran. Y van a salir del gallego, van a salir piponas, ¿eh?
0: Sí, o sea, salimos del colegio y a comer ya gallego como si no hubiera mañana.
1: Como si no. Uy, como Fede. Como si no hubiese mañana, dice. Uy, uy, uy, uy, uy. Bueno, escúchenme lo que sobre en un tupper, se lo lleva, no sé.
0: Obviamente, obviamente.
1: Como si no hubiese mandado, escúchame, sáquenme muchas fotos y después me las suben a las redes, así las chusmeo.
0: ¿Es que vos tenés YouTube?
1: ¿Te parece?
0: O sea, porque yo tengo un cuento de YouTube que también es coreana por alguien que no voy a nombrar, pero bueno.
1: ¿Alguien?
0: Y yo subo videos, ubicaciones. Y yo pregunté, ¿vos tenés cuenta de YouTube para subir a pico ubicaciones?
1: Escúchame, ¿para qué
0: ¿Ya
1: tienes una
0: conoces?
1: cuenta de YouTube?
0: Sí, o sea, yo tengo una que a veces te hace una, si haces una publicación de lugar ese y
1: Sí.
0: te agendo y te
1: Claro,
0: etiqueto.
1: a Instagram subí, arroba al
0: No, YouTube.
1: gallego.
0: ¿Qué es en YouTube?
1: Escúchame, que le querés caer con 70 personas, Fede. Qué locura. Bueno, escúchame, loca del bosque, gracias por este llamado.
0: De nada.
1: No, ¿me llamás mañana?
0: Sí.
1: Bueno.
0: Sí, creo que sí. Dale.
1: Decímelo con más
0: Éxito.
1: fuerza.
0: Te quiero más. Te
1: No,
0: quiero
1: yo te
0: más.
1: quiero más y punto.
0: La luna, la regreso, más un taco, más un auto, más mi mamá.
1: Bueno, todo eso por 1.000. Ya está, chau, gané. Por hoy gané.
0: Ay, güey,
1: ¿Listo?
0: te juro.
1: Chau, te quiero, mi amor. Chau,
0: Yo
1: mi
0: te quiero
1: vida.
0: más.
1: Chau,
0: Te
1: chau.
0: quiero más.
1: No, no, chicos, los llamados de la Feli me reinician el alma, el corazón, me hacen feliz, ¿me entendés? Hola, buen día.
3: Hola, Navi.
1: Hola, mi amor, ¿cómo estás?
3: Bien.
1: ¿Cómo anda todo?
3: Bien, soy Elías.
1: Sí, claro, obvio que sos el Elías, lo sé. ¿Cómo estás, hermosura?
3: Bien.
1: ¿Qué tenemos hoy en el cole?
3: Hoy tenemos música y gimnasia.
1: Uy, re
3: creo
1: bien.
3: Que no tenemos pruebas.
1: Creo.
3: Mañana tenemos pruebas, creo.
1: Ay, ¿de qué?
3: De es una lección oral de los huesos.
1: Escúchame, ¿vos estudiaste el día anterior?
3: Sí.
1: Claro, pero en la clase prestás atención, entonces solo un repasito.
3: Sí.
1: Claro, esa es la clave, esa es la clave. Y escúchame, bomboncito, ¿y qué has planeado para el Día del Niño, que ya falta poquito?
3: Pedí una bicicleta, no sé si me la van a comprar.
1: ¡Guau!
3: Si me la compran, no va a ser sorpresa porque me la tengo que medir la bicicleta.
1: Ah, okay. ¿Y un plan B podemos tener? Porque la bici, viste, que es muy cara. ¿Es un plan B? Sí.
3: Un plan B, una pelota de fútbol.
1: Ah, me gustó el plan B. Está muy bien, está muy bien. Bueno, esperemos, veamos. Total, todavía tenemos un montón de festejos de acá a fin de año, escúchame. Tenemos el Día del Niño, tenemos Papá Noel, tenemos los Reyes. Bueno, los Reyes ya sería cambiar de año. Pero bueno, tenemos tiempo.
3: Sí.
1: Escúchame, amor de mi vida. ¿Qué querés escuchar?
3: La de la Bersuit, la que pedí ayer.
1: Ay, ¿cuál era?
3: La de Te la toco de primera.
1: ¡Ah! Ya está, la de la Bersuit, la puse ayer.
3: Sí.
1: Ah, menos mal. No, sí, yo me acordaba. Listo, sí, aparte temazo. Dale, sí. Amor mío, escúchame. Mucha suerte hoy en el cole, que te vaya hermosísimo.
3: Gracias, Navi, te quiero.
1: Te quiero, preciosura, sos un dulce. Chau, chau, mi amor. Chau, chau.
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1: Hola, buen día.
5: Hola, Navi.
1: Hola, mi amor, ¿quién habla ahí?
5: Sol.
1: Hola, Sol. Ay, que hablamos ayer, ¿o no?
5: Sí.
1: Sol que ilumina mis mañanas. ¿Cómo estás, mi amor?
5: Bien.
1: ¿Cómo anda todo?
5: Bien, ahora estamos yendo a la escuela y teníamos que ir con disfraces.
1: ¡Ay, me muero! ¿Y de qué te pusiste?
5: Yo me puse todo de colores.
1: ¡Ah, no! ¡Me fascina! Escúchame, ¿sabés que en el jardincito de mi hijo también están haciendo eso?
5: Ajá.
1: Hoy era de accesorios. Ayer de disfraces y así. Está bueno.
5: A nosotros el lunes nos tocó ir de pijama. El martes y el martes de peinado loco o sombrero.
1: ¡Ay! ¿Qué peinado loco te hiciste o qué sombrero?
5: No me hice nada yo.
1: ¿No te pintó?
5: No. Pero mi hermana, una se hizo una palmera.
1: No.
5: Con un cuerno de coso. Y la otra se hizo trencitas y se las puso con esa tira así que se dobla. Y se puso una peluca.
1: ¡Ah, no! Todo, todo. Me encanta. Me encanta a mí eso. Yo compré una tintura de pelo azul y otra roja y le tenía el pelo a mi hijo. Mitad rojo, mitad azul.
5: Sí.
1: Está bueno, está lindo, porque se viene el día de las infancias y hay que festejarlo, viste, a lo grande. Estudian todo el año, bueno, o algo así, ustedes. Escúchame, ¿a vos cómo te va en la escuela?
5: Bien.
1: Bien, ¿vos de que te va re bien en la escuela?
5: Más o menos.
1: Más o menos. Bueno, pero mirad, mientras vaya, mientras la cosa camine, tampoco tenés que tener un 10 todos los días, ¿viste?
5: Sí.
1: Es imposible. Nadie... ¿Qué pasó?
5: Mi hermana quiere hablar con vos.
1: Pásame a tu hermana.
6: Hola.
1: Hola, hermosura, ¿cómo estás?
6: Bien.
1: Escúchame, ¿sabías que el domingo es el Día del Niño?
6: Sí. Sí.
1: ¿Y qué vas a pedir?
6: Voy a pedir un James.
1: Sí.
6: Bebé.
1: Sí.
6: Y un coche para los bebés.
1: Ay, un bebé y un coche, me muero del amor. Y escúchame, ¿le vas a poner nombre si te llegan a regalar el bebé?
6: Sí.
1: ¿Y cómo le vas a poner?
6: Nube.
1: Ay, no, me muero de amor, Nube. Me fascina. Me encanta. A mí todos mis peluches, todos se llamaban igual. Se ve que no tenía mucha imaginación yo. Pero qué lindo, me encanta. Escúchame, princesa, ¿y ahora estás yendo a la escuelita?
6: Sí.
1: ¿Tenés sueño?
6: No.
1: No. ¿Desayunaste algo rico?
6: No.
1: ¿Y te llevas una merienda rica?
6: Sí.
1: Ah, menos mal, estamos al horno. ¿Qué te vas a llevar de desayuno?
6: Manzana y un alfajor.
1: ¡Ay, qué rico! Yo quiero esa merienda. Escúchame, vida mía, ¿qué vas a escuchar hoy en la radio? ¿Qué te gustaría?
6: Tini.
1: Me encanta Tini. ¿Viste que Tini se casa? ¿Sabías?
6: Sí.
1: Ay, ojalá nos invite, ¿viste? Qué sé yo. Bueno, amor de mi vida, en un ratito suena Tini, ¿está bien?
6: Sí.
1: Princesa, las quiero. Un beso gigante.
6: Chao.
1: Chao, mis amores. Che, ayer estuve viendo el blog del casamiento, futuro casamiento de Tini. Qué pedo, ojalá que nos inviten, che, ¿ah? Sé yo, vamos toda la banda. ¿Uno más? ¿Qué hora tenemos? 7:31. Uno más, dale, uno más. Hola, buen día. Hola.
7: Hola.
1: Hola, ¿quién habla ahí?
7: Monse.
1: Hola, Monse. ¿Cómo estás, princesa?
7: Bien.
1: ¿Estás yendo al cole?
7: Sí, ya llegué.
1: Ya llegaste. ¿Cuántos años tenés vos?
7: 7.
1: 7. ¿Y te gusta ir a la escuela?
7: Sí.
1: ¿Y qué más te gusta? ¿Ir a bailar? ¿Qué más te gusta?
7: Bailar.
1: Bailar. ¿Bailar música alguna en especial o bailas todo?
7: Bailo cualquier cosa.
1: Ay, me encanta, me fascina. ¿Y hoy en el cole qué tenemos?
7: Gimnasia y ambiente.
1: Uy, qué copado, qué copado. Lo del ambiente me fascina. ¿Y a vos te gusta o más o menos?
7: Sí.
1: Sí, te gusta. Y escúchame, ¿qué desayunaste, Monse?
7: ¿Qué?
1: ¿Qué desayunaste?
7: Desayuné un té.
1: Sí.
7: ¿Con unas
1: galletitas?
7: Con tortitas.
1: ¡Oh! Pero eso es un manjar lo que has desayunado. Tortitas, ajá, con té sería mi desayuno, no sé, favorito, creo. ¡Qué rico! Escúchame, Monse, ¿y qué te gustaría escuchar el día de hoy de música?
7: ¿Lucas?
1: Sí, claro. ¿Viste que sacó una canción nueva ayer?
7: Ajá.
1: Buenísimo, princesita hermosa. Vamos a poner Lucra entonces. Amor mío, que tengas preciosa jornada en la escuela.
7: Te mando un beso.
1: Chau, preciosura. Chau, chau.
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1: 7:34 minutos, 261-344-0000. Ahora sí, el último. Posta. Hola, buen día. Hola, mis amores, ¿cómo les va?
8: ¡Bien!
1: ¡Qué felicidad! Ustedes gritan, yo grito, ¿eh? Gritamos todos a la misma vez. Gritamos a la una, a las dos.
8: ¿Qué? Celulares, me funcionaba llamarte.
1: ¿Estabas llamando de a dos celulares?
8: Sí, con el mío y el de mi mamá.
1: Bueno, pero se dio. Acá estamos, escúchame.
8: Sí.
1: Menos mal. Escúchame.
8: Está hace más de 2 semanas, 3 semanas.
1: ¿En serio?
8: No, sí, Gaby.
1: Es que ha estado muy colapsado el teléfono. ¿Vos te has dado cuenta? Es, yo corto atiendo. Me siento sí. Susana Jiménez un poroto. Escúchame. ¿Viste que recién llamó la Feli y la escuchaste?
8: Sí, pero escuché la mitad de la llamada.
1: Bueno, la Feli ya arregló todo, ¿viste? Ya arregló para que vayan al gallego a comer todos los que habían dicho. A cualquier gallego pueden ir, que los van a estar esperando.
8: ¡Qué bien!
1: Escúchame. Guárdenme algo.
8: Gaby, ¿qué? Escúchame. ¿Qué? Fue el cumpleaños de 2 personas ayer.
1: Ay, ¿de quién?
8: De mi... Ay, ¿cómo se llama? Ah, mi madrina.
1: Ah, buenísimo.
8: Y una... Y la hermanita de la Sofía, de la Sofi.
1: De tu amiga. Claro.
8: Sí.
1: Ay, qué hermoso. ¿Cuántos cumplieron cada una?
8: No, la Lucy cumplió, la más chiquita, cumplió 6.
1: Ah, la Lucy, 6. ¿Y tu madrina?
8: Y mi madrina, 46.
1: Pero una pendeja.
8: Sí.
1: Escucha, ¿de qué te estás riendo? Pero jovencísima.
8: Sí, es joven.
1: Es joven, escúchame, ¿qué más da? ¿Qué más da?
8: Ay, no sé lo que me pasó ayer. Ay, no. Bueno, como fui al cumpleaños de mi madrina.
1: Pero la pobre.
8: Mi madrina tiene una hija chiquitita que yo siempre juego con ella.
1: Sí.
8: Y entonces tenía un pony morado ahí con todas las ratas, todo despeinado así. Yo se lo quise arreglar. Lo preñé un poquito, ¿viste? Que a los ponis se les salen unos pelitos.
1: Sí.
8: Bueno, no se les salieron unos pelitos, se les salieron la mitad de los pelos.
1: ¡No! Le dejaste el pony pelado.
8: La mitad sí, la mitad no.
1: ¡No te puedo creer!
8: Y después se puso a llorar la nena.
1: ¡Ay, no te puedo creer! Pero fue sin querer. Bueno, es que... Ay,
8: quedó lindo, por lo menos.
1: Claro, pero... lo dejaste calvo. Oh, precioso. Me imagino cómo tiene que haber quedado. El pony
8: Nancy,
1: calvo.
8: Te escucho desde lejos.
1: Ay, pero acá estoy yo.
8: ¿Dónde está?
1: Estoy en la radio.
8: Ah, bueno.
1: ¿Dónde crees que estamos hablando? ¿Desde mi casa?
8: No, es que te escucho lejos allá.
1: ¿Tenés puesto el altavoz?
8: Sí.
1: Es por eso.
8: A ver, ya lo bajo.
1: Es por eso que me escuchás lejos. Y yo estoy acá.
8: Ah, bueno, y ahora una anécdota de un toallón que yo en mi casa tengo una empleada.
1: Sí.
8: O sea, para mi abuela, porque ella es viejita.
1: Ok, para que la cuide, me encanta.
8: Ajá. Entonces... Bueno, mi mamá se va a bañar y se tapa y le tapa la mitad del toallón y el toallón no era así de chiquitito.
1: ¡Ay, no!
8: Pasa que le habían cortado la mitad del toallón, se lo habían llevado para coserlo y no le había faltado una parte.
1: Me está jodiendo. ¡Ay, no, Colo! Pero que es tremendo lo que le pasó a tu mamá.
8: Sí.
1: La mitad del toallón le cubría la panza nomás. ¡Claro! Escúchame, encima que los toallones vienen cada vez más chiquitos.
8: Sí.
1: Te lo juro. Yo tengo uno...
8: Pensaba que no se iba a dar cuenta.
1: Claro, escúchame, yo tengo uno que parece una toalla. Vos decís, perá, que me seco, me voy secando por cuadradito. Claro, te tapan la panza nomás. Ay, Dios, tremendo. No, Colo, no puedo creer lo que les pasó. Bueno, nada, van a tener que comprar toallones nuevos.
8: Un toallón nuevo.
1: Un toallón nuevo. Princesa de mi vida, ¿qué vamos a escuchar hoy?
8: Infinito como el mar de María Becerra.
1: Uy, temazo. Hay otra persona que siempre pide ese tema también.
8: Sí.
1: Listo. Amor, suenan un ratito, ¿está bien?
8: Sí, Navi.
1: Amor mío, te quiero con toda mi alma. Un beso gigante.
8: Chau, chau. Besito a lo de la brava.
1: Gracias, princesa. Chau, chau. Están, siguen entrando llamados, pero esperen. Tengo que arrancar el programa porque nos matarán a todos. ¡Buah! Entre las olas, entre la espuma. Arranco el programa y ya venimos de nuevo, ¿sí? Promesa. Mi nombre es Nabila Berta y qué placer ser la capitana de tus mañanas, acompañarte de 7 a 10 y ser, no sé, un pedacito de arenita para juntar en un mar entero, pero ayudar a que tu día sea más bueno, ¿ok? Buen día para todos y vamos adelante en este miércoles.
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14: Para todos esos amores que dicen ser prohibidos. Y para todos esos que no pudieron ser. Esto dice así.

0: 7:59 minutos y seguimos en vivo 2613452222. En un ratito nada más venimos con la consigna del día, porque hoy no solamente se van entradas al cine, sino que ya estás participando por la bici para el Día del Niño. Esta bici para niños que se va a ir el día viernes, pero vos mandando la palabra bici ya comenzás a participar.
1: Hola Navi, ¿cómo estás? Buen día a toda la radio Brava, la mejor radio de toda Mendoza. Navi, ya estamos en el codito de la semana, sí. Yo hoy te estoy escuchando acá desde la destilería. Acá ya estamos llegando, hoy nos toca cargar, hoy nos toca darle duro a la trabajación. Sí, porque somos pobres y no nos sacamos el telequino. Navi, quiero mandarle un saludo especial a mi hijo Antonio, a mi hija Lynn y a mi pareja Yanila, que de seguro te están escuchando por la radio de la cocina, preparándose para irse a la escuela, porque hoy no las pude llevar. ¿Por qué? ¿Me pasarías un temita de Chayanne? El que más te guste, por favor. Si tenés algún sorteo, participo. 226 son mis últimas, Navi. Te mando un abrazo gigantesco y espero que tengas una excelente jornada y un excelente día.
0: Gracias, amigo de mi vida. Un beso a tu hermosa familia. Buen día, Navi. Soy Cintia desde San Juan. Aguante San Juan. Les mando un beso, pero gigantesco.
2: Hola, Navi. ¿Sabías que hoy es mi cumple? Ay. Y para levantar el ánimo, quiero pedir la canción. Tu jardín con el anito. Chao.
0: Ay, te lo pido, por favor. Feliz cumpleaños, princesa, que seas eternamente feliz y que lo pases hermosísimo. Bailando. Hola, Navi, buenos días. Acabamos escuchándote. Qué bravo lo del pony, dice Tentado. Saludos a mi marido Juan, que se puso celoso del lunes porque no le mandé saludos, y a mis niños Alan y a Tiago. Besos, que tengan hermosos días, me muero. Esos maridos celositos.
3: Hola, Navi, me llamo Isabela y quiero que me pongas la canción de Alabeli de Billie Eilish.
0: Gracias, mi amor, por tu mensaje.
4: Hola, Navi, acabamos con Raúl.
5: A Tani.
6: ¿Qué tema quiere escuchar?
5: La Ángela.
4: Un temita de Ángela quiere escuchar el Raulito. Así que bueno, si puede ser alguno. Gracias, Navi.
0: Escúchame, si me lo pide Raúl, ¿cómo no voy a poner algo de Ángela? Hola, Emi.
7: Hola, Navi, ¿cómo estás? Buen día, Brava, buen día, audiencia. Ay, no sabes lo que me pasó, venía justo en el Uber trayendo acá a la Bolón Sommer a un compañerito de la Colo. Justo veníamos escuchando la radio, yo me vengo matando la risa porque me encanta escuchar a la Colo, soy fanático. Y me dice el nene que venía atrás, Santi, me dice, esa es mi compañerita, dice.
0: ¡No!
7: Subele, dice, esa es mi compañera. Y escuchó todo lo que contó la Colo de la madre. Bueno, venían con su mamá y me decían, no, me dice, jodeme que la Julia, sí. Así que les mandan saludos. Los acabo de bajar acá en el cole, seguramente preguntando por qué la Colo se demora en llegar.
0: Bueno, puede pasar.
7: Así que nada, Navi. Ahí le dejé con Santi un saludito a la Colo, que la salude, que le diga que vino conmigo. En el auto, que lo traje hasta acá, hasta el colegio. Así que no, me mato de risa con la Colo. Venía riéndome y me dice, siempre cuenta las historias, me dice la mamá de Santi. Sí, le digo, siempre tiene alguna historia, algún cuentito que tirar. Le digo, por eso me mato de la risa con la Colo. Me encanta cómo habla, le digo, me encanta cómo se expresa, así que soy fanático. Así que, Colito, si estás escuchando, ahí te mando saludos con tu compañerito Santi. Cuídense, en besos, Navi, y que tengan un hermoso, hermoso día.
0: Qué bonito que sos, Emi. Gracias, amigo.
8: Hola, Navi, ¿cómo estás? Bueno, esta vez decidimos nada más mandarte audio. Estoy yendo a la escuela, ya casi llegamos. Y bueno, estamos acá casi llegando y acá estamos. Quizás quiero pedir la canción. Ay, para que tenga mucho sueño.
0: Ay, no la amo.
8: Quiero pedir la canción de Superestrella. Gracias, Navi. Soy la Carmen. Gracias, no te he podido llamar.
0: Ay, no, no, no, Carmen, yo te amo. Che, el viernes me voy a venir más temprano a la radio y voy a buscar todos los que me dicen, che, nunca me puedo comunicar, no sé qué, y los voy a llamar yo. Definitivamente tengo que hacer eso. 2614-00000.
9: Hola, Nadie, buen día, buen día, buen día. ¿Cómo estamos? Un día especial, hoy es cumpleaños Mateo. Estamos yéndonos al colegio. Salude.
10: Hola, Navi. ¿Cómo andás?
9: Bueno, nada, esperemos que salga pronto el mensaje, así lo podemos escuchar antes de llegar al colegio. Te mando un beso, un saludo gigante. Espero que la anécdota de ayer de Cerati te haya gustado. La de los anillitos.
0: ¡Ay, no la escuché! Ahora la voy a buscar. Gracias, amor, por estar del otro lado.
11: Hola, Navi. Soy Valen. Le mando un saludo al Sebastián, que es mi hermano, y a la Orna, que tiene mi sobrinito. Y mañana te llamo, porque hoy no me pude comunicar.
0: Ay, cosita, claro que sí. Voy a estar esperando tu llamado, sin duda.
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0: Hoy es miércoles, en donde podemos deslizarnos un poquito para el rock, si así lo queremos, podemos protagonizar esta mañana con algunos rockcitos. Pero enseguida, porque ahora Raúl me pidió este tema y yo tengo que poner a Ángela Leiva porque él quiere escucharlo.
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1: 8:09.
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2: Hola, Navi. Soy Vale.

0: y estoy viajando justo ahora hacia San Luis para ir al PALP, que sería el Parque Astronómico de La Punta. Y te quería pedir Crimen de Gustavo Cerati, ya que
1: Wow.
0: ayer fue su cumple número 67 y en 2019 se realizan las elecciones PASO, primarias abiertas, simultáneas y obligatorias en Argentina. Bueno, un saludo y bonita mañana.
1: Pero para, yo un día te quiero invitar a la radio. Qué belleza de niño, cómo habla, te lo pido por favor. Gracias, mi amor, por este mensajito. Tenemos más mensajes.
2: Navi, Navi, Navi, ahora que estoy más tranqui, pedirte un temita, pedirte el tema de los nombradores del Alba y Euge Quevedo, la flor que nunca muere. Y
1: Oh.
2: participar por los premios, Navi, las entradas, lo que haya sobre la mesa. la bici sobre todo para el enano, la verdad que me vendría de maravilla. Así que bueno. Participo por eso, Navi. Besitos a todos. Cuídense que tengo una hermosa jornada, che.
1: Gracias, hermosura.
3: Hola, Navi, Navi, ¿cómo estás? Ya la dejé a la pili, soy Dani 818. Y bueno, si hay por algo por participar, participo. Y si no, vamos igual todavía. Te encargo. Si podés poner algo de Don Omar, vamos para adelante. Y si no, todo
1: Claro.
3: bien. Un abrazo grandote. Y gracias, gracias por todo. Gracias por darnos tanta, tanta pila. Vos ponés mucha pila cuando andamos medio caíditos. Ahí vamos, gracias. Saluda a los braveros.
1: Vamos, mi negro, claro que sí. Es más, te voy a dejar ahora con un tema de Don Omar. Te voy a dejar con un clásico, amigo mío. Hoy tenemos muchas efemérides. Hoy tenemos. Hoy, pues como que pasaron muchas cosas el día de hoy. Por ejemplo, hoy es el Día Internacional de la Juventud. Hoy es el Día Mundial del Elefante. Hoy es el Día Internacional del Disco de Vinilo. Y hoy es el Día del Trabajador de Televisión. Y yo, para pensar en la consigna del día de hoy, dije: podríamos hablar de la tele, podríamos hablar de los recuerdos de los discos de vinilo, podríamos hablar de la juventud o podríamos mandar sonidos de elefantes. Y adivinen cuál elegí. Y sí, Bebu, porque yo soy así, porque son las 8:18 de la mañana y quiero que me mandes sonidos de elefante. ¿Querés llevarte las entradas al cine? El mejor sonido de elefante se lo lleva. Y bueno, ¿para qué me invitan si saben cómo? ¿Para qué me dan un programa si saben cómo lo manejo?
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1: Hola Navi, espero que tengas un buen día. Soy Lorena de Los Corralitos. Acabo de llegar al trabajo acá, cerca de la barraca. Espero que esté lindo. Está fresco la mañana.
0: Sí.
1: Y ponete un lindo tema de qué locura. Puede ser.
0: Sí.
1: Te mando muchos besos y te escucho todos los días.
0: Hoy te vas a llevar entraditas al cine. También estás participando por, bueno, aunque yo también podría participar, por ganarte una bici. Vos entendés, ¿no? Tenés que mandar la palabra bici. Y te podés llevar la bici para los peques en este Día del Niño, que es el domingo, pero ya vivimos la semana de la niñez. Diego. Le quiero mandar un saludo muy especial para Cristian, que está yendo a Tadi, pero escúchame, Cristian, que no me podés mandar mensaje, mi negro, porque estás en penitencia. Entonces, portate bien, hacé las cosas bien, dale, mi negro, que necesito que me vuelvas a pedir temas de desacatado, necesito que vuelvas a mandarme audios cantando. Entonces, Cristian, te tenés que portar bien, ¿ok? 12-1-3-44-0000. La consigna de hoy es muy fácil. Es el Día Internacional del Elefante, ¿eh? Por lo tanto, vos me vas a mandar sonido de elefante. Igual.
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0: Bueno, ya que estamos, seguimos en vivo, 8:53 minutos. Tengo un pequeño problema. Sí, yo el día que venga y diga, no tengo algún problema, ¡buah! No estaría andando el WhatsApp de la radio, así que nos vamos a comunicar por teletransferencia. Ustedes piensen mucho el tema que tengan ganas que yo ponga y yo lo voy a adivinar. ¡Ah! Y si no, vengan a mi Instagram, Nabila Barta, todo con B alta, y me hablan por ahí, yo pongo los temas, ¿viste? Cosas que ocurren. Quiero contar algo que me pasó que es verdad. Fuera de joda, no es chivo. 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Que estabas buscando. Ay, Dios, perdón, se me escapó. Todo por culpa de Alexis, que me habla y se me chungaba el dedo. Juanfra de mi vida, con esa carita que tenés hermoso, te mando un beso. Yo también los amo, bombones. Gracias, Alexis y Juanfra, por estar del otro lado escuchando como siempre. Che, le digo que vayan a escribirme en Instagram y me llegan 14 mensajes a la misma vez. ¿Por qué son tan sacados? Los amo. Hola, Navi, buen día. Participo por la bici para mi sobrino. A ver si puede llegar a hacer su primera bici. También quería un tema de Euge Quevedo y Ángela Leiva. Nos deja por acá Alejandra Torres por mi Instagram. Se vino de una a hablar, sos una bombona. Gracias, mi amor. Van a estar sonando absolutamente todos los temas que quieran y van a estar participando también por las entradas al cine, pero bueno... Háblenme a mi Instagram personal, amor. Porque se nos ha caído el WhatsApp. No sé a dónde se ha caído, pero que se cayó, se cayó.
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0: Y se vinieron de una al Instagram, son unos genios. Por acá nos dicen, hola Navi, aquí siguiéndote, soy Lucía. Y por acá, hola Navi, buenos días, quería mandarle un besito a mi hijo Milo y a mi marido Mauro, como siempre camino al cole escuchando a la brava. Quería participar por las entradas al cine y además quiero pedirte una canción de Carin León.
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0: Bueno, tenemos un mini problemita con el WhatsApp de la radio que no anda, ha caído. Entonces, lo que les estoy diciendo, se vienen a mi Instagram, @NaviLaBarta, primero síganme, che. Y segundo, ahí me pueden pedir sus temas y también participan por las entradas al cine. Le estoy mandando un mensaje al papá de los Mellis para ver cómo anda todo, les cuento. Porque hace mucho que no lo escucho, ¿eh? Quiero saber si ya nacieron o no. Ya les cuento novedades. 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

Hola, Navi, soy Jessy de Maipú, te quiero, reina. Ay, mi amor, yo te quiero mucho más a vos. 2613-44-0000 es nuestro número, pero no anda, salvo que me quieras llamar. Nos estamos comunicando por mi Instagram, así, fácil, de una. No, Martín de mi vida nos está escuchando, te mando un beso, bombonazo, te quiero. No, chicos, se fueron todos a mi Instagram, los amo, ¿entendés? Que tengo el coso lleno. Hola, bella capitana, acá Meli, recién pude conectar la radio. Hoy estoy un poco bajón y solo tu hermosa voz y compañía me puede levantar el ánimo. ¿Me podrías poner el tema Corazón sin cara de Prince Royce? Claro que sí, amor. ¿Cómo? No, no, pero quiero que levantes el ánimo, vamos. Vos podés, mi amor. Nada es más fuerte que vos. Vos todo y con todo lo podés. Estamos con vos, Meli.

0: Bueno, chicos, es que no puedo explicar esto. Hola, Navi, buen día. Acá Franco, el sodero de mi vida. Como siempre presente, quiero las entradas. Regalo de cumple, te quiero, Navi, la mejor compañía de las mañanas. Yo te quiero a vos, mi amor. Hola, Navi, acá la Cari de Córdoba. Ay, chicos, le voy a conocer la cara a la Cari de Córdoba. Chicos, la amo. O sea, la amo, ¿entendés? Me voy a quedar con este temazo que pedí a Meli, Corazón sin cara, de Prince Royce, y te mando besos, besos, besos, besos, arriba ese ánimo, bombona. Se van a mi Instagram, Nabila Barta, por ahí nos estamos comunicando porque el WhatsApp, pam, pam, pam, pam. Uy, qué mal me salió. Bueno, eso, callos.
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0: Y así suena Corazón Sin Cara, que se lo mandamos a Meli, que anda bajón, que la amamos y le queremos levantar el ánimo. 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
0: Abrazo gigante, Cari de mi vida, te amo. Hasta Córdoba ese beso.
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0: Ceci de mi vida, Ceci me manda un audio, a ver si lo puedo reproducir por acá, che, que se escuche. A ver.
2: Hola Navi, buen día, soy la Ceci. Vamos, aguante Instagram. Participo por las entradas, mis tres últimas 416. Que tengas un hermoso jueves. Vamos, que no nos va a poder el WhatsApp. Estamos acá con ganas de trabajar. Así que te mando un beso grandote y a toda la comunidad también. Vos sabés que te sigo. Así que, bueno, que tengas un hermoso día. Besis.
0: Qué bonita que sos, Ceci de mi vida. Te amamos.
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0: Es espectacular, porque se cayó el WhatsApp de la radio y yo les dije, bueno, ¿y cómo hacemos para comunicarnos? Se fueron todos a Instagram, ¿entendés vos, no? Ay, levante la mano la mejor comunidad del planeta Tierra.
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0: Hacemos una tandita cortita. Miércoles de rock o miércoles para poner lo que vos quieras. Tenemos WhatsApp caído, pero estamos por Instagram. @NabilaBarta, ahí nos estamos comunicando. ¿Me pedís la canción o lo que quieras?
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0: Y voy a leer algunos mensajitos que me están llegando al Instagram, que es espectacular porque ustedes la rompen en cualquier lado. Hola, Navi. Necesito la bici. Quiero participar, aprovechar para esta oportunidad para decirle a la gente que ojalá puedan entender principalmente que la bici no es solamente dos ruedas con un cuadro. Es para un niño. Esto es mucho más. Es libertad. Es momentos que pueden quedar para toda la vida en sus corazones. Para mí sería más que el mejor premio ganado, porque va a ser la posibilidad de regalarle a un niño la alegría de sentirse feliz y libre y disfrutar de esos momentos de infancia que algún día se convierten en recuerdos hermosos y que quizás de grandes los entendemos un poco más. Así que cruzo los dedos y ojalá que la suerte me acompañe para hacer feliz algún pequeño de corazón, dice Dani. Ay, no, yo la amo, Dani. A Meli le mando un beso gigante. Por acá, hola, Navi, de mi corazón. Qué lindo es escucharte. Qué increíble cómo alegrás la mañana. Te quiero y te admiro mucho. Quería pedirte la canción Lo malo de ser bueno del Cuarteto de Nos. Muchas gracias. Rocío de mi vida, que te amo con toda mi alma. Suena esta canción y es dedicada para vos.
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digo, no puedo con la letra de esta canción. Claro, la Navi, ¿qué pasó? Me dicen por acá. Claro, lo que pasó fue lo siguiente. Se nos cayó el WhatsApp. Está caído. Está totalmente caído. Entonces ustedes que son unos genios, se vinieron al Instagram, arroba Navila Barta, todo con B alta. No solo me empezaron a seguir y rompieron todo, más o menos, como siempre, sino que me están pidiendo todas sus canciones por acá y es espectacular. Hola, capitana de mi vida. Sé que es miércoles de rock, pero necesito escuchar la canción de Casu con la otra. ¿Se la dedicamos a alguien o la dejamos solo así, mi negra?

0: Y aquí seguimos, 9:40 minutos. Che, me han llegado una cantidad de mensajes impresionantes, pero entre ellos, de muchas personas, tanto Hernán, el papá de los Mellis, con también, espérame que no veo bien su nombre, David también, mucha gente que está buscando laburo, che, me sorprende la cantidad de decir, loco, estoy buscando por todos lados y no encuentro nada, así que ya vamos a hacer algún tipo de movida, algo en estos días, cuando vuelva el WhatsApp, ¿no?
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0: Porque capaz a vos te sobra un auto y tenés a alguien que lo maneje y no encontrás, y bueno, ¿y qué, pues, qué sabés si podemos hacer algo? Claro que sí.

Estamos escuchando un temita, pero de esos temas, más que temita, encendedor, que son los Gauchitos con Agua de Florero. Pero al escuchar esta canción me dieron ganas de escuchar otra canción de los Gauchitos. Y como hoy es miércoles de rock, dije, ¿por qué no? Only You.

0: 9:43 minutos y seguimos aquí en Radio Brava porque tengo el placer y el honor de presentar a una gran bajista, a una gran voz y a una gran protagonista de la música para volar. Hola, Julieta, ¿qué tal? Bienvenida a la ciudad de Mendoza y bienvenida a Brava.
1: Hola, ¿cómo están?
0: Bien, ¿y vos?
1: Bien, muy bien, muy contenta de estar acá hablando con vos.
0: Qué bonito tenerte, la verdad que es maravilloso lo que hacen y quiero que me cuentes un poco más. Yo, fanática, niveles extremos de Gustavo Cerati, de su música.
1: ¡Ay, qué lindo!
0: Con decirte que viajo el viernes a Buenos Aires a verlo en el Movistar Arena. Imagínate. Así que contanos un poco sobre Música para Volar.
1: Bueno, Música para Volar es una banda que ya tiene, es un proyecto que tiene 14 años ya, hace que estamos tocando juntos, hace que estamos compartiendo diferentes espectáculos, que vamos armando espectáculos con orquestas, con coros, diferentes formaciones, todo con arreglos originales, porque los escribe Bruno Moreno, que es el tecladista de la banda, que es compositor de música académica. Y bueno, vamos a estar tocando en Mendoza en septiembre. El 4 de septiembre, un espectáculo que realmente es muy especial. Es un espectáculo muy querido. Hace muy poquito lo estuvimos, ahora hace un par de días lo estuvimos tocando en Santiago de Chile. Ahora también con este espectáculo estamos de gira por distintas partes del país y también de afuera. Vamos a Perú en unos meses. Es un espectáculo sobre la discografía de Soda Stereo.
0: Wow.
1: Con arreglos sinfónicos, para orquesta y coro. La verdad que es un espectáculo que estuvimos armándolo mucho tiempo, pensando, ¿no?, cómo va ese recorrido, jugando con la sonoridad de la orquesta, que por momentos hay instrumentos de la orquesta que pasan a ser protagonistas. Entonces, bueno, vamos jugando todo el tiempo con la orquesta. Es como muy dinámico en ese sentido, jugar con la sonoridad de la orquesta y con los instrumentos y con lo que va pasando. Y bueno, y todo armado con un espectáculo, con una secuencia de imágenes que están sincronizadas con todo este relato, ¿no?, que vamos contando nosotros a partir de estas canciones de la obra, ¿no?, de Soda Stereo, y también alguito de Gustavo solista, lo que nos va contando y lo que nos va diciendo.
0: Wow, qué hermoso. No veo la hora que sea el 4 de septiembre para estar ahí, no te miento. En Mendoza viene, en el Teatro Mendoza justamente.
1: Que es hermoso.
0: Es una locura, está, de verdad te lo digo, que está soñado. Y vos sabés que, sí, decime.
1: No, te escucho.
0: No, te iba a contar de que, Gustavo, el mismísimo Gustavo Cerati, cuando presentó sus episodios sinfónicos, que también salió de gira y lo hizo en la provincia de Mendoza con su traje tipo El Principito, y verlos a todos ustedes en la portada de este sinfónico me hizo recordar mucho. Creo que tiene justo los tonos en azules, en verdes, las letras. Que me trajo ahí una cosa de decir, wow, lo que va a ser esto.
1: Ay, qué lindo lo que decís, porque eso no fue pensado. Y ahora que vos me lo decís, o sea, no fue a propósito. Y ahora que vos me lo decís, es cierto que tiene una reminiscencia.
0: ¿No te parece?
1: Sí, ahora que vos lo decís, sí. Y bueno, me gusta, porque no fue algo que fue racional, ¿viste? Se ve que lo teníamos ahí en algún lado de nuestro corazón y de nuestra mente, pero no fue, viste, buscado, pero es verdad.
0: Qué loco, qué loco eso, viste, porque claro, yo lo estoy viendo y se me vino automáticamente a la cabeza el disco, porque tiene no solamente los mismos tonos, sino hasta la calidez, es espectacular, viste, que las cosas llegan por algún lado. ¿Viste?
1: Sí, es así, y sobre todo en el arte, ¿no? Yo creo que es importante y esto, ¿no? Poder estar haciendo este concierto en Mendoza, para nosotros es una ciudad que hace muchos años que vamos a tocar, que realmente para nosotros es un privilegio, nos encanta. El público mendocino siempre nos ha recibido muy bien, muy cálidamente. Y la verdad que estar yendo allí a presentar este espectáculo, que también Es complejo porque somos mucha gente, somos más de 50 músicos.
0: ¡Wow!
1: Claro, entonces, bueno, es un privilegio, ¿no? Poder estar haciendo este concierto allí. Y realmente eso es algo que nos pone muy felices y es posible gracias al público de Mendoza que siempre nos apoya y que nos acompaña y que nos va a ver. Entonces, eso también es muy importante para uno como músico, como intérprete, ¿no? Contar con eso, con el cariño de la gente y con la confianza también. Y bueno, por eso estábamos preparándonos, ayer estuvimos ensayando, bueno, ya estábamos preparándonos hace mucho,
0: Claro.
1: pero bueno, estábamos preparando todo, ultimando los detalles con la orquesta, porque el tiempo pasa muy rápido.
0: Claro.
1: Y cuando menos lo creemos, ya estamos ahí. Así que bueno, estamos preparándonos a full y con mucha expectativa, realmente con muchísima expectativa y con muchas ganas de encontrarnos. De encontrarnos allí, en ese teatro, en ese marco que es precioso, y con estas canciones, realmente, porque es un espectáculo del que estamos muy contentos.
0: Aparte, ustedes están como en un momento muy justo, porque bueno, no sé si estas cosas también son planeadas o también pueden salir. Estamos en el medio de la gira de la banda Soda Stereo de Ecos.
1: Sí, tampoco fue planeado.
0: ¿Entendés lo que está ocurriendo? O sea, es espectacular. Las cosas, esto es como un Tetris que está pero espléndido.
1: Sí, pero bueno, a veces las cosas suceden así, porque a nosotros los espectáculos nos llevan mucho tiempo armarlos.
0: Claro.
1: Porque se escriben los arreglos para orquesta los escribe Bruno Moreno, que es el tecladista de la banda, que es compositor de música académica. Entonces, bueno, eso lleva todo un tiempo bastante largo de él en soledad escribiéndolos y después nosotros probándolos con los músicos.
0: Aparte, más de 50 músicos, o sea, no puede ser algo improvisado de un par de días, ¿entendés?
1: Claro, entonces más o menos los procesos llevan un año y medio de armado hasta que nosotros lo presentamos.
0: Wow.
1: Así que sí. Pero bueno, también todo eso es lindo y yo creo que mientras, no sé, recién estaba hablando y pensábamos en esto, que la obra de Gustavo Cerati es maravillosa y es tan buena que es una obra de arte todo lo que él hizo en su carrera, ¿no? Tanto en Soda Stereo como él, su carrera solista. Y eso trasciende como las grandes obras de arte de la historia, tanto musicales como pinturas, esculturas. No, o sea, para mí él está a un nivel muy alto, toda su obra.
0: Entonces, es que era un poeta. Él era un poeta.
1: Sí,
0: sus letras son poesías.
1: Y su música es muy buena, o sea, como compositor es excelente. Entonces, nada, creo que tener a un artista, y tenemos también a varios, porque tenemos también a Charly García, a Spinetta, es un privilegio, ¿no?
0: Y sus legados, ¿viste? Que van quedando país, también
1: claro,
0: sus hijos.
1: Y realmente con una obra tan maravillosa y tan vigente, y es vigente porque es excelente y porque el arte tiene ese poder, ¿no?
0: Ahí va, qué bonito.
1: De trascender e incluso de llegar a nuevas generaciones, porque para mí a Gustavo Cerati lo siguen descubriendo hoy adolescentes que nunca lo vivieron, pero lo siguen descubriendo y se apasionan y flashean porque es maravilloso, porque es para apasionarse y enamorarse de esa música.
0: Olvidate.
1: Y bueno, y eso a mí me parece maravilloso de esa obra, y bueno, también por eso es un privilegio poder tocarla.
0: Qué bonito.
1: Y poder compartirla.
0: Juli, esto es espectacular para todos los que están escuchando Soda Sinfónico Música para Volar el viernes 4 de septiembre a las 21 horas en el Teatro Mendoza. Ya pueden sacar sus entradas todos los que quieran ir en entradaweb.com. Juli, qué placer haber charlado un ratito con vos y bueno, nos veremos el 4 de septiembre.
1: Nos vamos a ver el 4 de septiembre, yo ya tengo muchas ganas de ir a Mendoza porque me encanta la provincia, así que bueno, muy feliz preparándonos para este espectáculo.
0: Gracias, Juli, espectacular. Muchas, todo y con todos los éxitos.
1: Muchas gracias, un abrazo grande.
0: Gracias a vos, chau chau.
1: Chau chau.
0: Ya sabes, música para volar. Es que todo se da por algo y bueno, y Cerati está ahí. Está ahí en cada paso que das. Escuchemos una cancioncita, ya nos vamos casi que despidiendo, mira vos.
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21: 10, 2 minutos.
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0: Bueno, no le cuenten al Lucho que le estoy robando unos minutos, ¿ok? Gente preciosa, llegamos al final de este programa que le buscamos la vuelta y estuvo hermosa. Ustedes se van a quedar con toda la programación de Brava, que como siempre es un caño, es la mejor compañía y además tienen un montón de premios. Nos vamos a encontrar mañana desde las 7 de la mañana para hacer juntos Mañana y acompañarte en el resto de tu día con obviamente la Brava de fondo. Mi nombre es Nabila Barta y qué placer ser la capitana de tus mañanas y acompañarte de 7 a 10 por la mejor radio del planeta Tierra. Gente bonita, será esta mañana. Los quiero, se me cuidan. Chau, chau.
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3: Hola, hola, hola. ¿Cómo andan? ¿Cómo andan? Bienvenidos, che. Qué lindo volver a saludarlos un día más. Día hermoso, por cierto. Gris, frío, sí, todo lo que quieras, pero no deja de ser un día más en el que podés seguir creciendo, loco. Dale. 12 de agosto. Hoy vamos a tener un programón porque se van a estar dando premiazos por acá por Slow Motion y además tenemos una nota con una banda mendocina espectacular, la vas a conocer un poco más, porque se presentan este fin de largo a tocar en Bodega Giol. Estamos hablando de Televisores, que se presenta en el mismo show que Isla de Caras. Así que en un ratito vas a estar conociendo un poquito más de eso. Alta propuesta, che, y sí, por si no caíste, este fin de semana es fin de largo. El lunes es feriado, rey. ¿Qué hace que no estás organizando algo? Recontra zarpado. ¿No está para ir a la montaña este finde a ver la nieve? Desde ya, 261-344-0000, el WhatsApp para que te comuniques, para que nos saludemos, para que nos podamos poniendo al día, comunicándonos. Y que ya lo tengas a mano, porque hoy vamos a sacar un juego del cajón, ¿eh? Hoy sí, si hoy tengo ganas de sacar algún juego del cajón, tengo por acá varios. Varios de nuestra cartera de juegazos. Tenemos, hay uno que hace mucho no lo hacemos, el Preguntas de Primaria. Ojo ahí. Data o perorata, ¿se acuerdan? Y también tengo uno que se llama Mayor o Menor. ¿Con cuál querés ganar premios hoy? Tengo a Ana Mena golpeando la puerta. La española dice que quiere tocar para ustedes. Patito, vamos a escuchar. Hasta las 12 estás acá en Slow Motion por Brava.

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acuerdan cuando Bad Bunny, después de haber sacado ese discazo que se llamó Yo Hago Lo Que Me Da La Gana, lanzó otro disco de Yapa que se llamó Las Que No Iban A Salir? Todas con nombres súper raros, como por ejemplo esta, Canción Con Yandel.

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0: Te lo anticipaba al principio del programa. Tengo el placer de presentarte una gran banda mendocina que vas a poder ir a ver este fin de semana. Más precisamente el domingo 16 de agosto, víspera de feriado. Qué lindo se pone cuando es víspera de feriado. Porque se presentan en la sala club, ahí en el nuevo espacio de Bodega Giol de Maipú, que será la antesala de Isla de Caras. Tengo el placer de estar hablando con él por comunicación telefónica, con Mario Menicelli, el cantante de Televisores. ¿Cómo estás, Rey?
1: Hola, querido, ¿cómo te va? Todo muy bien, acá estamos.
0: ¿Cómo andás?
1: Arrancando la mañana. Bien, todo bien.
0: ¿Cómo arrancaste, che? ¿A qué hora arrancaste el día?
1: Y arranco a las 9:30 por laburo.
0: Muy bien.
1: Bueno, no tiene mucho que ver con la música, pero hay que hacerlo también.
0: De San Martín, ¿no? ¿Tengo yo la característica?
1: Sí, sí. Soy de San Martín. En realidad, tres de nosotros de la banda somos acá del este.
0: Ah, bueno, muy bien. Se podría decir que en un 70% banda del este mendocino.
1: Sí, igual a Nacho, el bajista, ya lo adoptamos como... Ya nos identifican banda del este, ya está.
0: ¿Lo hacen ir para allá, al chabón?
1: Y sí, en realidad ha habido épocas. En otro momento íbamos a ensayar a Ciudad o a Godoy Cruz. Uh-huh. Y bueno, ahora le está tocando venir acá porque... Tenemos la sala, viste, y un poco más cómodo.
0: Claro, está. Sin chestar, si tienen una sala, que vaya.
1: Sí, más que nada por el batero, viste, porque es todo un tema. Así que, sí, es más cómodo.
0: El batero es Juan León, ¿no? El baterista.
1: Sí, sí, Juan es el batero, Fede Núñez el guitarrista, bueno, Nacho bajista y siempre se habla cantante.
0: Muy bien. Che, contale un poquito a la gente de qué se trata Televisores. ¿Cuál es la propuesta de esta banda?
1: Mira, Televisores, hablando musicalmente, de acuerdo a que, o sea, cada uno tiene sus influencias, pero por lo general viene medio del rock inglés, te diría. Hacemos canciones medio de pop rock, y bueno, obviamente que después, de acuerdo a lo que cada uno escucha, termina haciéndose... Lo que creo que hoy, por suerte, hemos encontrado o seguimos buscando quizás una identidad de música, pero siempre está en esos parámetros. En canciones de rock pop, te diría.
0: Viste que igual es complicado. Creo que es la pregunta más difícil que te puedo hacer. ¿Qué género hacen? Es como hoy en día medio imposible definirlo porque entre tanta mezcla... Bueno, me imagino que ustedes también escuchan mucha música, van como incorporando cosas nuevas, entonces... Podríamos decir, Mario, que dentro de los parámetros del pop rock, el Britpop, anda Televisores.
1: Sí, totalmente. Te diría que sí, pero imagínate que nosotros, o sea, cada uno escucha así, cada uno escucha cosas muy distintas también. O sea, ¿sí? No sé, por decir que a mí me gusta Luis Miguel, me encanta Luis Miguel.
0: Mirá, muy bien.
1: Y quizás no tiene nada que ver con lo que nosotros hacemos, ¿no? Después en las canciones, pero bueno, siempre influencia de todo hay. Nacho viene un poco más, un palo más duro, no te digo heavy, pero un rock un poco más, no sé, más tirando a Dividido, si se quiere, ¿no? Entonces por ahí se va dando esa mezcla que está bueno. Y somos bastante abiertos en el sentido de escuchar a cada uno lo que piensa y probar cosas para que la canción tome su vuelo propio, ¿no?
0: Muy bien, muy bien. Che, una mezcolanza linda. ¿Qué más escuchan los muchachos ahí? O sea, para dimensionar igual el choque de identidades.
1: No, después...
0: El batero, bueno, ahí, dijiste que escucha. ¿El batero que escucha?
1: Y el batero tal vez sea el más abierto, el más moderno, por una cuestión de que tiene 15 años menos que nosotros, ¿no? O 20 años menos, no sé, por ahí, pero quizás está un poco más empapado de la música actual.
0: Está bueno, hay muchas miradas, sí. Entonces.
1: ¿Cómo?
0: Hay muchas miradas, digo, musicales, muchos criterios ahí mezclados en Televisores.
1: Sí, sí, totalmente. Más allá de llevar una canción, después puede tomar cualquier forma, ¿no? Por justamente esas influencias y por suerte nos llevamos bastante bien.
0: Qué bueno.
1: En ese sentido.
0: Qué bueno, porque eso después en el escenario se nota, eso es lo que vamos a ver en la sala este domingo en Bodega Geol. ¿Qué onda, che, este nuevo espacio? Vos, me imagino, bueno, has podido chusmear algo, estamos todos como expectantes a eso, la Sala Club, un espacio que impulsa Nero Producciones dentro de la Bodega Geol, allí es donde van a estar ustedes y también los chicos de Isla de Caras.
1: Sí, la verdad, bueno, estuvimos el año pasado, si no me equivoco, tocamos ahí, tenía otro nombre, pero el lugar está buenísimo y la verdad que celebramos que haya este tipo de espacios en Mendoza y productoras que se animan a convocar a bandas locales, justamente, venga quien venga, porque, bueno, hace bastante bien, sobre todo cuando se esté más propio, ¿no?, como es nuestro caso, y que siga habiendo este tipo de propuestas y que la gente vaya, la verdad que suma un montón para el rock de Mendoza en general, ¿no?
0: La verdad que sí, la verdad que sí. Bueno, lo último que lanzaron, Luces, y también tienen por ahí un disquito, ¿cierto? Conexión Celular.
1: Sí.
0: ¿Cómo está armado este show que vamos a ver el domingo? ¿Con qué nos vamos a encontrar? ¿Van a estar estos temas nuevos? ¿Van a estar los temas del disco?
1: Mira, vamos a tocar en realidad lo que pueden encontrar en cualquier plataforma que tiene que ver con este primer disco que hicimos allá por el 2020. Seguramente gran parte de ese disco vamos a tocar y algunas canciones nuevas de lo que, bueno, Luces justamente entre ellas y algunos otros adelantos de un disco que, si Dios quiere, va a salir a la luz antes del fin de año.
0: Ah, bueno. ¿Luces forma parte de ese disco que viene?
1: Sí, totalmente.
0: Ah, o sea, se viene lindo, tiene un sonido espectacular. ¿Qué diferencias hay de lo nuevo que están haciendo con lo que ya podemos escuchar en las plataformas, Mario?
1: Mira, bueno, obviamente estamos muy contentos. Ahí Lea La Serna, un gran músico mendocino, nos ha producido este disco.
0: Palabras mayores, Lea.
1: Sí, un crack, la verdad que estamos muy contentos. Bueno, también Fer Giordano, otro músico de Mendoza que nos produjo los temas anteriores que también fue un camino que hemos venido haciendo y también con él quedamos súper conformes. Así que siempre es un crecimiento, un aprendizaje, ir grabando nuevos temas, componiendo, bueno, creciendo justamente con la música, y esperamos que este disco nos dé muchas satisfacciones, como al menos ya nos las viene dando desde el lado espiritual, si se quiere.
0: Qué bien, o sea, el proceso viene siendo ahí espirituoso, me encanta.
1: Sí, por eso es un poco también esto de las luces, ¿no? Encontrar nuevas luces, es como salir a... Después de por ahí momentos de oscuridad siempre sale la luz, ¿no? Entonces, eso es interesante. Hoy es el momento que estamos atravesando como banda, una especie de renacer espiritual que queremos salir a mostrar, ¿no?
0: Muy bien, muy bien. Che, Mario, le cuento a la gente. Bull Access, las entradas, ¿sí? 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Van a poder encontrar las entradas para este domingo. Se viene con todo. Para los que no han llegado todavía a conocer a Televisores, es una gran oportunidad verlos en vivo. Calculo debe ser mejor. O sea, ahora lo vamos a invitar a la gente a que los escuchen en las plataformas y vamos a dejar escuchando algún temita. Pero verlos en vivo tiene que tener otro condimento, digo. O sea, ustedes, por lo que me decís, aparte, congenian muy bien las cuatro personas que forman la banda, perfiles muy distintos que al cruzarse generan bueno, lo que es Televisores en sí. ¿Cómo es la dinámica en el escenario? ¿Ustedes lo disfrutan o son tipos muy muy como metódicos? No sé cómo explicarlo, ¿viste? Esos que están súper concentrados en la complejidad de la canción de tocar o se disfruta el show, digamos, ustedes arriba del escenario juegan un poquito más, ya tienen una cancha.
1: No, sí, ya venimos haciendo las canciones, la gran parte de las canciones las venimos tocando hace tiempo y la verdad que se disfruta un montón. A ver, particularmente para mí es un momento único subirse a un escenario y bueno, poder cantar y tratar de, nada, de no sé cómo explicarlo, pero es un éxtasis, digamos, difícil de explicar, pero realmente tocar en vivo, sea donde sea, como sea, para nosotros es como siempre estar tocando en la cancha de River, salir y comerse el mundo.
0: Me encanta. Qué bueno. Qué
1: bien. Esa es la sensación.
0: La analogía que me haces, che. Estoy para ir, ¿eh? El domingo a la noche, el lunes feriado. O sea, me imagino nos van a dar para que tengamos y para que guardemos, para que después el lunes descansemos tranquilitos y tener un asado. No perdés nada. Es un golazo que sea feriado el otro día,
1: ¿eh? Sí, seguro. No hay excusa. Así que, obviamente, que estás más que invitado, como todos los oyentes de tu programa. Y nada, para nosotros encantados y esperemos estar a la altura, ¿no?
0: Bueno, de hecho, te cuento, Mario. Invitamos a todos los oyentes a que saquen las entradas en Bull Access, pero también van a tener la oportunidad de participar por entradas ahora en este programa, a continuación con la consigna del día. Así que los quiero a todos ahí prendidísimos hasta las 12, porque este domingo 16 toca Televisores e Isla de Caras a las 18, desde las 18, ahí en la Sala Club en Bodega Giol. 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Así que, Mario, te agradezco muchísimo por este tiempo. Ahora queda ir a escucharlos en vivo. Esa es la mejor presentación que puede haber.
1: Así es. Bueno, nada, gracias a vos, también a Lore, no me quiero olvidar, a Lore Micetich, ahí nuestra manager, y bueno, a ustedes por el espacio, y bueno, obviamente están todos más que invitados, invitadas, y también nos pueden seguir en Televisores Rock en Instagram y ahí escuchar todas las canciones.
0: Excelente. Mario, muchísimas gracias, cantante de Televisores. Nos vemos este domingo, Rey.
1: Me encantó. Te espero entonces.
0: Dale, vamos a escuchar Luces ahora para toda la gente. Chau.
1: Un abrazo. Gracias, abrazo.

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Y más en la ciudad de Mendoza. Che, hoy vamos a jugar a pedido de ustedes al Data o Perorata. Y se van entradas para ir a la Bodega Giol este domingo con este fechón que nos estaban anticipando recién los chicos de televisores. Así que hoy, además de participar por esto, van a aprender. En un ratito nada más arranca el Chequeando Data tan pedido por todos ustedes.

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2: Tengo un dato perorata para jugar, pero impresionante, chicos. El juego en donde si no ganás, aprendés. Te voy a ir tirando datos random que pueden ser verdaderos o falsos. Vos me vas a decir si lo son. Acá juega la intuición al palo. Este juego en realidad es intuición al fallo. Le podríamos poner.

0: escenas. Estamos en condiciones de arrancar a jugar al dato perorata. Lo sacamos del cajón de los recuerdos, que lo teníamos ahí olvidado, pobre. Y en realidad es un juegazo que aprendés un montón. Después, cuando no tenés tema de conversación en las juntadas, tirás alguno de estos. Es clave. Lo que vas a tener que hacer para jugar este juego es llamar al 2613-440000. Ahora sí, llamás vos. No llamamos nosotros a los que se postulan para participar. Simplemente llamando al 2613-440000 empezás a jugar. Así que vamos a arrancar con este juego a esta hora. Hoy se van entradas para un eventazo este domingo en Bodega Giol. Y también tengo entradas al cine, que pueden ser dudas. Vamos a jugar al Data o Perorata.
1: Cleopatra vivió más cerca de la creación del primer McDonald's que de las pirámides de Egipto. ¿Esto es Data o Perorata?
0: Es Data, ¿pueden creer?
1: En este juego te tiramos datos random. Si para vos es verdadero, es Data. Y si crees que es falso, es Perorata. El juego donde si no ganás, aprendés.
0: 2613440000. Arrancamos a jugar y el primer dato está tremendo. Y se los voy a decir para que al primer audaz que llame ya tenga una ventaja. Que lo pueda googlear el compañero. Escuchá. Un día en Venus dura más que un año en la Tierra.

0: Vamos a ver qué dice esta persona. Hola.
1: Hola, buenos días.
0: ¿Qué tal? ¿Quién habla?
1: Todo bien, Fabián no te habla.
0: Fabián, ¿cómo andas? ¿Todo bien?
1: Muy bien, acá andamos, todo bien.
0: Me alegro, ¿estás laburando?
1: Estoy repartiendo, sí señor.
0: Pero muy bien, che. Bueno, cuando puedas parate un costado, así evitamos cualquier cosa. Y vamos a jugar, dale.
1: Dale.
0: ¿Este juego lo ubicás, Fabián?
1: Sí, escuché.
0: Ok, yo te voy a ir diciendo afirmaciones, vos me decís verdadero o falso, según lo que vos creas. Mirá que son, pueden ser cualquier cosa.
1: Dale.
0: Vamos, arrancamos en 3, 2, 1. Un día en Venus dura más que un año en la Tierra, ¿verdadero o falso?
1: Falso.
0: Ay, ay, ay, para que vamos a tener que ver. Es verdadero.
1: Ay, no me digas.
0: ¿Puedes creer? Venus tarda unos 243 días terrestres en girar sobre sí mismo.
1: Mira vos.
0: Pero solo 225. Para que te justifico bien. Gira en sentido contrario. Un quilombo la explicación. Pero se podría decir que un día en Venus dura más o menos lo mismo que un año en la Tierra.
1: Bueno, es bueno saberlo. Todos los días aprendo algo nuevo.
0: Para que tengo una duda, porque dice 243. No me cortes.
1: Para mí es falso, ¿no? ¿Tiene que ser más de 365 o no?
0: Un día en Venus dura más que un año en la Tierra, es la afirmación, y la IA me dice si es verdad. En Venus una rotación completa sobre su eje dura 243 días terrestres, mientras que completar una órbita alrededor del Sol toma solo 225 días terrestres.
1: Está bien complicado.
0: Tarda menos en dar la vuelta al Sol que en dar la vuelta sobre sí mismo. Mirá qué quilombo, bueno. Así que sí, es falso, querido, lo podemos decir. Llama en un ratito y te reivindicás.
1: Dale, ahí vamos.
0: Chau, crack, nos vemos, Fabián.
1: Nos vemos, cuídate.
0: 2613440000. Esos datos, viste que son tan raros los datos que a veces los tenés que corroborar, porque si no. Hola.
2: Hola, Lou, ¿cómo andamos? Buen día.
0: ¿Qué tal? Buen día, ¿quién habla?
2: Nico, de este lado.
0: ¿Qué haces, Nico? ¿Todo bien?
2: Excelente.
0: Me alegro, che, ¿que estabas laburando también?
2: Laburando.
0: Pero muy bien. Bueno, vamos a ponerle alegría a la jornada. Vamos a jugar a ver qué tal te va. Dale.
2: Dale, juegazo.
0: Este es un juegazo de aquello. Mirá. Los pulpos tienen un órgano que funciona como un segundo cerebro y les permite tomar decisiones independientes en cada tentáculo.
2: Data.
0: ¿Esto es data, decís vos?
2: Es data.
0: Ojo, te voy a repetir la afirmación. Los pulpos tienen un órgano que funciona como un segundo cerebro, les permite tomar decisiones independientes para cada tentáculo. ¿Data, entonces?
2: Data.
0: Es incorrecto.
2: Mira vos.
0: Hay una trampita acá. Los pulpos sí tienen un sistema nervioso extremadamente distribuido y gran parte de sus neuronas están en los brazos, pero no poseen un segundo cerebro independiente en cada tentáculo.
2: Claro.
0: Ahí está. Había una pequeña trampita y estabas deduciéndolo muy bien.
2: Sí.
0: Estabas teniendo una buena deducción.
2: No le presté atención a la trampilla.
0: ¿Viste?
2: Pero sí.
0: Ahí va. Bueno, querido, te espero en un ratito.
2: Listo, en un rato ya más.
0: Chao, genio. ¿Alguien más se anima? Mira, sí. Claro que sí. Hola.
3: Hola, sí, ¿qué tal?
0: ¿Qué tal? ¿Quién habla? ¿Con quién hablo?
3: Lucas.
0: Hola, Lucas. ¿Cómo andas? ¿Todo bien?
3: Bien. También trabajando al igual que los otros dos muchachos que llamaron previamente.
0: Me alegro. Vámonos más. El laburo que nunca falte, che. Escuchame, Rey.
3: Totalmente.
0: Vamos a jugar, así le ponemos algo distinto a la jornada,
3: Dale.
0: A ver qué tal te va. Te voy a ir diciendo afirmaciones, vos me decís si son verdaderas o falsas, o si te animás data o perorata.
3: Dale, perfecto.
0: Dice, un cubo de material de una estrella de neutrones. Escucha, yo te lo voy a decir y vemos. Un cubo de material de una estrella de neutrones pesaría aproximadamente 1.000.000.000 de toneladas en la Tierra. ¿Qué crees? ¿Que es verdadero o es falso?
3: Y perorata, es falso.
0: ¿Vos decís que es falso?
3: Sí.
0: Un cubo de material de una estrella de neutrones pesaría aproximadamente 1.000.000.000 de toneladas en la Tierra. Decís que es falso y yo te digo que es incorrecto porque es verdadero.
3: Oh.
0: ¿Vos podés creer? Este juego no deja de sorprenderme. La materia de una estrella de neutrones es tan increíblemente densa que un cubo del tamaño aproximado de un terrón de azúcar pesaría tanto como todos los seres humanos de la Tierra. Mamá.
3: Una locura.
0: Bueno, aprendiste algo nuevo.
3: Algo nuevo.
0: Genio, cuídate mucho, que te sea leve la jornada. Vamos a ponerla mejor.
3: Dale, gracias.
0: Chau, chau, nos vemos. Bueno, qué juegazo, Sí. Siempre te deja pedaleando en el aire. Necesito que uno pase por lo menos un punto. Vamos a ver si Nicolás lo puede superar. Hola.
4: Hola, Rey.
0: ¿Qué haces, crack? ¿Todo bien?
4: Todo tranqui, trabajando, amigo.
0: Muy bien, muy bien. Estamos todos en la misma. Me encanta eso. Che, genio. Así. A ver si podés sumar un puntito por lo menos. Y tenemos al menos un candidato.
4: Vamos a ver qué pasa.
0: Vamos a ver, che. Mira, ¿ubicás los wombats?
4: No.
0: Son como unos roedores, unos mamíferos roedores, una tipo ratita. Es como un cobayo con orejas más grandes, poner una cosa así. Mira, los wombats son los únicos mamíferos conocidos capaces de producir materia fecal con forma de cubo. ¿Esto es verdadero o falso?
4: Data.
0: ¿Vos creés que hay un animal en la Tierra que hace caca con forma de cubo?
4: Y con la pregunta de recién... Se puede todo en la vida, ¿eh?
0: Bueno, vos sabés jugar, porque increíblemente esto es correcto.
4: ¿Ah, sí?
0: Es verdadero.
4: ¡Ah,
5: correcto!
0: Increíble, es verdadero. Sí, literalmente hacen cubitos. Su intestino tiene zonas con distinta elasticidad que ayudan a darle esa forma a las heces. Increíble.
4: Increíble, pero real.
0: Seguimos, vale, que vas ganando. Las jirafas tienen 7 vértebras en el cuello, exactamente la misma cantidad que los seres humanos. Dato perorata.
4: Data.
0: ¿Es verdadero para vos?
4: Probemos.
0: ¿Qué dice Susana?
5: Correcto.
0: Es correcto.
4: Ah, bien, vamos.
0: 2 puntos. Seguimos. Existe un volcán cuya lava puede ser tan fría que una persona podría caminar sobre ella sin quemarse. ¿Esto es verdadero o es falso?
4: Data.
0: No. Y la verdad que no.
4: Bueno, todo puede pasar.
0: La lava es lava porque está ardiendo a no sé cuántos grados centígrados.
4: Bueno,
0: ¿viste? Puede ser. Acá en este juego.
4: Nuevo.
0: Claro que sí. En este juego todo puede pasar, Nico. Pero hay veces que es tan obvio que lo dudás, ¿viste? Sí, lava fría. Y puede ser. En una de esas en Australia, andás a ver, hay un volcán con lava fría. No, esto no
4: tal
0: existe.
4: Tal cual.
0: Bueno, tenés 2 puntos, amigo. De momento sos el ganador de este juego. Felicitaciones.
4: Vamos, Newell.
0: Vamos, Newell. Amigo, que bueno, tengas un gran día. Estate atento. Si te superan
4: dale,
0: los puntos, vos podés volver a llamar y te quedás con los últimos puntos que tuviste, ¿sí?
4: Vamos.
0: Chao, crack.
4: Chao, Rey.
0: Esto es el Data o Perorata, un juegazo en el que si no ganás aprendés datos random, descabellados, datos que tranquilamente pueden ser verdaderos o falsos. Lo único que te va a permitir saberlo es tu intuición y cruzar los dedos, por supuesto, porque acá todo puede pasar, ¿eh?
6: Falta nada.
0: Wow.
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0: Tema que nos hizo bailar a todos en algún momento. Hace poco me enteré que no existe Tato. Y que su apellido no es Gucci.
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Mensajitos que me llegan por acá. Mirá, Walter de la Valle, nuevo oyente, dice: muy buen programa. ¿Podrían poner un tema de Qué Locura? Dedicación para Susana, que está escuchando la emisora en este momento. Me encanta, Walter. Bienvenido al club. Que suene Qué Locura. Esto es La Difícil.

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Durante todos estos días hemos estado sorteando entradas al cine porque entendemos que Spider-Man Brand New Day es una gran propuesta que quieren ver. Y quiero contarles un poquito acerca de la música de esta película, entendiendo que ya han pasado sus dos semanitas del estreno. No, bueno, una semana y media del estreno ha pasado casi. Y ya se deben haber enterado los temones que suenan. No, exactamente dos semanas del estreno, sí, dos semanas a partir de hoy. Los temones que suenan, la banda sonora de esta película, que está buenísima por donde se la mire, e incluso estoy pensando en ir a verla de vuelta para que se den una idea, más allá de que a mí me puede el personaje y ese tipo de cine, pero es una gran película que tiene una muy buena banda sonora, y lo que ha generado la película en las canciones que forman parte de esa banda sonora es increíble. Lo ubican a Tame Impala, una gran banda liderada por Kevin Parker. Banda que hace no mucho sacó un disco y es su propuesta más electrónica hasta el momento. Dentro de ese disco hay una canción que en el lanzamiento del disco pasó un poco desapercibida, pero esa canción aparece en Spider-Man en una escena en particular, y desde que se estrenó esta película la canción creció un 835% en reproducciones, alcanzando el sexto lugar del top 50 global. Vamos a escuchar Loser de Tame Impala, parte de la banda sonora de Spider-Man.

Tema Soluce de Tame Impala, que forma parte de la banda sonora de Spider-Man y... Pucha, es que hay otro que es buenísimo y no lo quiero quemar porque quiero que vayan a verla. Quiero que participe por las entradas al cine y vayan a ver esa peli y después me pidan esa canción específicamente por la película. Hay una canción que todos escuchamos aquí en la 94.9, que todos escuchamos durante todo el año porque forma parte del disco que ganó el álbum a mejor álbum del año. Ya más o menos están ubicando... Tema de un latino. Bueno, no spoileo más. Qué momentazo en la película que se vive ahí. Es más, la tenía preparada, pero dije no. La sorpresa de verlo en el cine no se compara con nada. ¿Sigamos jugando?

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1: Estamos jugando al Data o Perorata, juego en el que si no ganás aprendés. ¿Qué pasa? Te voy a ir tirando datos, te voy a ir diciendo afirmaciones, ¿ok? Vos me decís si esas afirmaciones son verdaderas o falsas. Lo que pasa es que esos datos son tan descabellados y tan poco difíciles de chequear, con probabilidades muy bajas de que algo así suceda, que te confunde. Incluso recién metimos en una rondita y estaban todos medio confundidos. Llamaron 3 personas y a la primera perdieron. Actualmente quien va ganando tiene 2 puntos.
2: Hoy vas a ser mi próximo.
1: Así que no está para nada difícil superarlo. 2613-440000, llama ya mismo. Para seguir jugando al Data o Perorata. Y los que perdieron recién ya pueden volver a llamar.

0: Seguimos jugando al dato perorata.
1: Al dato perorata. El juego donde si no ganás, aprendés algo nuevo. Te tiramos datos que hace 5 minutos ni sabías y pueden ser verdaderos o falsos. Saberlo o no, no te cambia en nada. Pero sí te puede hacer ganar alguno de nuestros premios. Esto es Data o Perorata.
0: No, saberlo o no te cambia porque después en la juntada no tenés tema de conversación y tirás alguna de estas, ¿viste? Es clave. Y tengo a alguien del otro lado. ¿Hola?
2: Hola, Lou, ¿cómo va?
0: ¿Qué tal? ¿Quién habla?
2: Nico. El más temprano, el del pulpo.
0: Bien, loco, volviste, me encantó.
2: Volví.
0: El del pulpo, me mata. Amigo, bueno, vamos a ver si ahora tenés un poco más de suerte.
2: Vamos a tratar.
0: Vamos en 3, 2, 1. Y tus opciones son: el primer teléfono móvil comercial se inventó antes de que existiera el teléfono fijo. ¿Esto es data o es perorata? ¿Es verdadero o es falso, Nico?
2: Perdón, ¿me repetís?
0: El primer teléfono móvil comercial se inventó antes de que existiera el teléfono fijo.
2: Ay, qué difícil. Vamos a decir data, pero no lo sé, la verdad.
0: ¿Vos decís que es verdadera esta afirmación?
2: Y puede ser que se haya inventado, más no se haya sacado a circulación, pero
0: ojo,
2: no lo sé.
0: Ojo que puede ser, ¿eh? Puede ser tranquilamente. Y conociendo este juego, pero tengo que decirte que no es correcto.
2: Mirá vos.
0: Es falso, no es falso. Parecía, yo hubiese dicho lo mismo, Nico, ¿eh? La verdad. El teléfono eléctrico de Alexander Graham Bell, claro, que metió el teléfono, fue patentado en 1876. Los teléfonos móviles comerciales aparecieron más de un siglo después. Así claro, que es falsa esa afirmación. Nico, gracias y te banco por haber vuelto a intentar. A ver si en un ratito podés tener suerte de vuelta.
2: Vamos a intentar.
0: Bueno, chao, crack, cuídate.
2: Abrazo.
0: 261-344-0000. Estamos jugando al Data o Perorata. A verte, hola.
3: Hola, Lou.
0: Hola, ¿qué tal? ¿Quién habla?
3: Gastón te habla.
0: Gastón, ¿cómo andas, Rey?
3: Excelente, ¿vos?
0: Muy bien, me alegro.
3: Me alegro mucho.
0: Qué capo. 7 grados 4 décimas, ¿qué tal? ¿Está frío? ¿Vos qué, dónde andás?
3: Está fresco, Pachomba, voy por el corredor oeste.
0: Está fresquísimo, Pachomba, y el día gris, ¿eh? ¡Oh!
3: Tal cual, ideal para un Netflix.
0: Sí, Rey, pero mal. Bueno, no importa, acá estamos laburando.
3: Chambeando, como la palabra que se ha puesto de moda.
0: Ah. Chambeando. Amigazo, te voy a ir tirando las afirmaciones, vos me decís si son verdaderas o falsas, ¿vamos?
3: Para, antes que eso, ¿te acordás que el otro día me ofendiste?
0: ¿Cómo que te ofendí?
3: Y con el, a ver, Gastón.
0: No, yo no dije eso.
3: Sí, lo dijiste.
0: ¿Cómo? No.
3: A ver, Gastón, me dijiste.
0: No, de ninguna manera.
3: Sí, que estábamos con la cama y que pensaron los apodos.
0: No, habrá sido sin querer, no, pero ¿cómo? ¿Cómo voy a decir eso al aire de la radio? A mí me va a decir que soy un tipo profesional, un locutor con todas las letras, ¿no?
3: Ahora bueno, sí, no te robo más tiempo, vamos con el jueguito.
0: Vamos con el juego, loco, vamos. Tenemos por acá. Los ajolotes pueden regenerar partes del corazón, la médula espinal y hasta partes del cerebro. ¿Esto es verdadero o es falso? ¿Ubicá los ajolotes?
3: No.
0: Los ajolotes, los axolotl, también conocidos como... Son unos anfibios que andan por el agua, que tienen manos de persona y rostro. Son re flasheros.
3: Bueno, pero nata.
0: ¿Es falso?
3: Sí.
0: Bueno, es verdadero, mirá.
3: Ah.
0: Ponete a buscar los ajolotes. Vas a entrar en el mundo de los ajolotes y no vas a poder salir más. ¿Sabes lo que dice animal, amigo? Bueno, crack. Era falso, era verdadero. Lamentablemente es incorrecto. Gracias por haber llamado.
3: Abrazo grande, Lou.
0: Chao, genio.
3: Día.
0: Igualmente. Chao. 2613-440000. Increíble que nadie pueda pasar dos puntos. ¿Qué pasó? Hola.
4: Es que yo sabía la anterior.
0: ¿En serio la sabía? No.
4: Sí.
0: Mirá si la próxima no la sabes.
4: No, si la voy a saber. La voy a saber, hermano.
0: Vamos a ver. ¿Cómo es tu nombre?
4: Juliano,
0: tengo tu afirmación por acá, vamos ya mismo con eso. El sol es blanco y no amarillo, ¿data o perorata?
4: ¡Peronata! ¡Vamos nomás! ¡Naranjado!
0: Es incorrecto porque el sol es blanco.
4: ¡Callate!
0: Escuchame
4: una cosa, y la foto de la NASA que están bien cerquita, así que muestran que se escapa un rayo...
0: Y bueno, si se hubiesen acercado más, hubiese sido rojo. Y si se hubiesen acercado más, hubiese sido negro. Porque, ¿qué pasa? Desde el espacio, la luz solar se percibe esencialmente esencialmente amarilla, porque no tiene, no contiene todo el espectro visible. Desde la superficie terrestre, claro, se ve amarilla o rojiza por la atmósfera. Eso es lo que pasa. Pero el sol es blanco, la luz solar es blanca.
4: No, pero vos me preguntaste, ¿el sol o la luz solar?
0: El sol. Mira, la afirmación es, el sol es blanco y no amarillo. La justificación es, desde el espacio la luz solar se percibe esencialmente blanca porque contiene todo el espectro visible. O sea, al tener todos los colores, la luz es blanca. Desde la superficie terrestre se ve amarilla o rojiza por la atmósfera.
4: Hijo de puta.
0: Sí.
4: Bueno, gracias.
0: No, gracias a vos, amigo. Que tenga lindo día. Chau, chau.
4: Igual.
0: 261-344-0000. También hay que tener suerte de que te toque alguna que no sea tan, tan jugada. Este juego es así, chicos. Hola.
5: Hola.
0: ¿Qué tal? ¿Quién habla? ¿Cómo?
5: ¿Au?
0: Ah, ¿te llamás así?
5: Julieta.
0: Ah, Julieta. Ah, ¿cómo estás, Julieta? ¿Todo bien?
5: Todo bien.
0: Bueno, Julieta, vamos a arrancar. ¿Tenés claro cómo se juega?
5: Sí, sí.
0: Bueno, vamos. Los murciélagos pueden detectar objetos tan pequeños como un mosquito utilizando exclusivamente la ecolocación. ¿Esto es verdadero o falso?
5: Verdadera.
0: Ok, ni la pensaste.
5: No.
0: Ni la pensaste. Y mira, por no detenerte un segundo a pensar, es falsa. ¿Y puedes creer? Para.
5: Todas las anteriores menos esta.
0: ¿Puedes creer? Qué loco este juego. Es que, ¿qué pasa? Sí, los murciélagos se ubican con ecolocación. Eso es correcto. Pero ¿qué pasa? Es una exageración decir que pueden detectar cualquier mosquito. La ecolocación es increíblemente precisa, pero sus capacidades dependen de la especie, la frecuencia de sus sonidos y las características del objeto. O sea, cualquier mosquito es una exageración, se ubican con el entorno.
5: Ay, no te puedo creer.
0: Bueno,
5: aprendimos algo.
0: Se aprendió algo. Es que los murciélagos tienen, lo que tengo entendido yo, es que en las alas tienen como que un pegamento natural, ¿no? Los bichos se les quedan pegados. Entonces ellos detectan la luz, pasan volando cerca y agarran todos los bichos que estén alrededor de la luz. Porque saben que ahí están. Mirá vos, ¿ah?
5: ¿Qué le vamos a hacer?
0: Bueno, Julia, sí, mala suerte. Totalmente. Julia y Julieta, gracias por haber llamado y por tu buena onda. Nos vemos pronto. Chao, chao, nos vemos. A ver, bueno, uno más. No me puedo quedar así con... No puede ser que todos pierdan a la primera, es increíble. Hola.
6: Hola, bro, ¿cómo estás?
0: ¿Qué haces, crack? Buen día, ¿cómo andás?
6: ¿Todo bien, vos?
0: Muy bien, muy bien. ¿Cómo es tu nombre?
6: Gustavo.
0: Gustavo, ¿vamos con las afirmaciones?
6: Dale, bro.
0: Oxford ya tenía actividad de enseñanza cuando el Imperio Azteca todavía no se había fundado. Data o perorata, ¿esto es verdadero o es falso? Escucha bien, vamos de vuelta. Escucha bien las líneas temporales. Oxford ya tenía actividad de enseñanza cuando el Imperio Azteca todavía no se había fundado.
6: Afirmativo.
0: ¿Es verdadero?
6: Es verdadero.
0: Esta es de las que más me vuela la cabeza. La Universidad de Oxford sitúa evidencia de enseñanza alrededor del 1096 y Tenochtitlán fue fundada siglos después en 1325. Me vuela la cabeza ese dato.
6: Terrible,
0: y imagínate estar en una primera cita y tirar eso. ¿Vos qué decís? No la ves más a la piba, ¿eh?
6: La llena de preguntas.
0: Este rarito. ¿Qué me tira el comentario de este cualquiera? Sigamos.
6: Rarito, amigo.
0: Seguimos.
6: Y no como romper el hielo.
0: Y claro, es que igual eso te vuelve intelectual. Suma punto, pero puede ser una red flag. Amigo, vamos, seguimos. Tenemos las estrellas de neutrones pueden girar cientos de veces por segundo. ¿Verdadero o falso?
6: Repetime de vuelta.
0: Las estrellas de neutrones pueden girar cientos de veces por segundo. ¿Qué decís? ¿Verdadero o falso?
6: La verdad que el espacio nos sorprende cada día. Y voy a decir que es verdadero.
0: Ok, pero mirá que son estrellas de neutrones. ¿Es verdadera para vos?
6: Ah.
0: ¿Es verdadera?
6: Falso.
0: ¿La cambias?
6: La cambio.
0: Pará. Las estrellas de neutrones pueden girar cientos de veces por segundo. ¿Para vos no pueden girar cientos de veces por segundo las estrellas de neutrones?
6: Qué bueno, porque no lo puedo googlear y no tengo ni idea.
0: No, es imposible. Es ingoogleable, pero si investiga un poco, todo real. Entonces, entonces es...
6: Me la juego con falso.
0: ¿Es falso? Bueno, tengo que decirte que es incorrecto porque es verdadero. Es verdadero, no lo puedo creer. Algunas conocidas como púlsares rotan a velocidades absurdas. Pueden completar cientos de vueltas por segundo. Locura.
6: Te escucho en la mañana. La verdad es que tenemos una onda terrible.
0: Gracias,
6: así que,
0: amigo, gracias.
6: Así quería participar.
0: Qué genio.
6: Te mando un
0: genio.
6: Abrazo enorme, ¿no?
0: Chao, crack. Vos también sos un genio. Nos vemos. Cuídate.
6: Chao, hermano. Cuídate.
0: Chao, chao. Chicos, me voy a tener que ir a la tanda porque la verdad... no da pie con bola el juego, chicos. Hay una sola persona que ha pasado 2 puntos. Gustavo recién 1 punto, no le alcanzó. Así que vamos a hacer una cosa. Vamos a escuchar lo nuevo de Lucra con Elvis Crespo. Suena suavemente. Y ahí vemos si...
7: Que quiero sentir.
0: Ahí vamos y les damos una chance más, porque está.
7: Otra vez.
0: Está peludo el dato perorata, ¿eh?
7: Che, primo, hacelo vos que te sale mejor.

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3: ¿Quién es El Pase?
4: Ni idea, ¿vos lo conocés? Un chabón re pesado.
3: Camila Cocción. Me mata ese loquito que grita ahí el primero. El primero a ver. Que grita. Que él arranca la ovación.
4: Sí.
3: Hay un. Y ahí atrás todos.
4: A ver.
3: Escucha, mira con atención. Bueno, son varios en realidad.
4: No, hay claro, hay.
3: Hay un silbidito, un chiflido. Primero.
4: A ver. De una. Hace el chiflidito y ahí empieza, pero hay varios tonos, ¿viste? Hay uno que hace.
3: Claro.
4: Hay otro que hace. ¡Woo!
3: Era un buen coro de reidores.
4: Y bueno, tengo muchos fans, escúchame.
3: Todo guionado, las risas esas, todas guionadas.
4: ¿Qué hace Jimmy Fallon?
3: Venían ahí el guión, todo decía jajajaja, y eso.
4: Y uno se ahoga ahí en el
3: aplauso,
4: medio.
3: Ovación, entre comillas. Woo, woo.
4: Claro. Chiflido.
3: Che, crack de la vida, ¿cómo te va?
4: ¿Qué haces, crack? Vos sos cra.
3: Muy bien, muy bien. Está frío afuera.
4: ¡Va!
3: Siete grados, cuatro décimas.
4: Mira, realmente yo...
3: ¿Qué opinión te merece?
4: Entré acá... Y me empecé a morir de calor, no sé qué pasó. Pero está lindo afuera, está fresco. ¿Sabes qué pasa ahora? Que está nublado. Porque viste que cuando arrancan estos fríos así, sale el sol y es peor. Como,
3: claro.
4: como que ahí tenés un frío, el real que te cala los huesos que hablábamos el otro día, el airecito,
3: sí.
4: que decís, Dios, entra por todos lados.
3: Sí, sí.
4: Bueno, no, hoy no hay ese. Hoy es el frío nubladito, viste, como el que está por llover así.
3: Ajá.
4: Que no hace tanto frío. El aire está helado, sigue helado, pero no hace tanto frío. Igual se me abrigan.
3: Se abrían los cuellos. 7 grados 4 décimas hacen en la ciudad de Mendoza. Mayormente nublado, indica el Servicio Meteorológico Nacional. La máxima sería de 10, ¿no? O sea, vamos a andar por acá durante el resto del día.
4: Sí, va a andar tranqui.
3: Aprovecho para mandarle un saludo a mi primo Pablo, que cumplió años ayer. No se lo mandé ayer por la duda que no esté escuchando. Hoy capaz que sí. Pablito querido, abrazo grande, feliz cumple.
4: Y escúchame, le mandamos un beso a Mauri, que a Mauri Naim, que es su cumpleaños hoy, está en su casa, así que más le vale que nos esté escuchando.
3: Feliz cumple, Mauri. Mauri es el encargado de marketing de esta
4: de
3: hermosa radio, así que es parte fundamental de todo lo que hacemos.
4: Lo da todos los días acá porque todo funcione perfecto y
3: incluso
4: nada, lo queremos un montón.
3: Me acaba de mandar una propuesta de algo. Y le digo, deja de trabajar.
4: Claro, es tu cumpleaños.
3: Dale, pedite el día, chao. Dice, no, él está totalmente abocado.
4: No, es que lo peor de todo es que no vino. Está en su casa. Y está trabajando desde su casa.
3: Claro.
4: En su cumpleaños.
3: Él está totalmente abocado y no es un toast. Es muy bueno. Sí. Cuando se me caen ahí buenos juegos de palabras, yo me merezco uno.
4: Disculpa, pero este estuvo bueno.
3: Aparte, disculpa. Pero ese estuvo bueno.
4: Ajá. Y porque los otros son muy malos.
3: Estaba jugando al dato perorata. ¿Te animás a jugar con la gente?
4: Me animo.
3: Mirá, vamos con vos primero.
4: Soy bastante mala.
3: Si yo te digo, por ejemplo, que los elefantes tienen una articulación especial en las patas que les permite caminar hacia atrás, pero no hacia adelante.
4: Falso.
3: Claro que falso.
4: Uno van a caminar hacia adelante.
3: Y claro que falso. Ahora, una ballena azul puede pesar más de 25 elefantes africanos juntos. Siguiendo con la misma línea.
4: Y mirá, si más o menos un elefante que pesará una tonelada. ¿25 elefantes? Una ballena azul, me dijiste.
3: Claro. Una ballena azul puede pesar más que 25 elefantes africanos juntos.
4: No.
3: ¿No?
4: No.
3: ¿Vos decís que es falso?
4: Falso.
3: Bueno, es incorrecto porque es verdadero.
4: Mira, ¿tanto? Ahora quiero saber cuánto pesa un elefante y cuánto pesa una ballena.
3: Una ballena azul puede rondar las 160 toneladas.
4: ¡Osh!
3: Y se ha documentado un ejemplar de 190 toneladas.
4: Wow, o sea, claro, es que es el ejemplar más grande marino. Entonces, sí, bueno, sí, podía ser, pero
3: pesa,
4: bueno,
3: más que 25 elefantes juntos.
4: ¡Qué increíble! Claro, ¿y cuánto pesa un elefante entonces?
3: No respondo, lo googleé. Recibimos dos llamaditos más.
4: Dale.
3: Al 261-344-0000. A ver si pueden superar dos puntos. Si no, se las lleva Nico a las entradas para este domingo. Hola.
1: Hola, Lau.
3: ¿Qué tal? ¿Quién habla?
1: Laura.
3: Hola, Lau. ¿Todo bien?
4: Laura.
1: ¿Todo bien? ¿Ustedes? Hola, Cami.
4: ¿Cómo andás?
1: Excelente.
4: Me encanta.
3: Muy bien, muy bien.
4: Él estaba jugando al Nisirino. Excelente, bien.
3: Quizás. ¿Cómo andás? Tal vez.
4: Puede ser.
3: Lau, te voy a tirar las afirmaciones y vos vas diciéndome verdadero o falso según lo que tu intuición te dicte. ¿Vamos?
1: Dale.
3: Mira, seguimos por el lado de las ballenas. El corazón de una ballena azul pesa exactamente lo mismo que un automóvil promedio. ¿Esto es verdadero o es falso, Lau?
1: Verdadero.
3: ¿Vos decís que un corazón de una ballena azul pesa más que un automóvil promedio?
1: Sí, si la ballena pesa más que 25 elefantes, yo creo que sí.
3: Bueno, tengo que decirte que es incorrecto, es falso.
1: ¡No!
4: ¿Más pesado?
3: El corazón de una ballena azul puede pesar cientos de kilos, pero no existe un peso único que permita afirmar que equivale exactamente al de un automóvil promedio. Es una comparación aproximada que suele exagerarse, sí, sí, sí. Igual esto ya lo hemos, en algún momento la hemos tirado esta afirmación, ¿eh?
1: Bueno, muchas gracias, Lau.
3: Así que es falsa. Lau, gracias, gracias por estar del otro lado.
1: Nos vemos, un
4: besito. Chao, chao.

0: Hacemos otro llamadito. Che, qué juego difícil, ¿eh? Porque requiere mucho de intuición, requiere mucho también de no dejarse llevar
1: cultura
0: por lo
1: general.
0: Obvio. Exacto. Por ahí es muy obvio y decís, sí, claro, y no lo es. Y o otra vez pasa lo contrario.
1: Sí, son datas muy precisas.
0: A ver, es tan obvio decir, no sé, los seres humanos tienen dos brazos, ¿verdadero o falso? Y así, sí, claro que sí. Y pum,
1: como
0: no.
1: El del elefante recién, como así, pará, si camina para adelante, no puede ser.
0: Claro,
1: ¿entendés?
0: Tal cual. Pero otro hubiese dicho que sí, que no
1: puede
0: caminar
1: hacia
0: adelante.
1: Claro, es un juego, me está jugando con mi mente.
0: Sí, total. Juego difícil, ¿eh? Hola.
2: Hola.
0: Hola, ¿qué tal? ¿Quién hablé?
2: Carolina, conmigo de Fiorella.
0: Hola, Caro, ¿cómo estás? ¿Todo bien?
2: Todo bien.
0: Perdón, me dijiste Carolina y algo más, ¿no?
2: A ver, no te escucho bien.
0: Me dijiste Carolina y algo más, ¿puede ser?
1: Fiorella.
2: Carolina con mi bebé Fiorella.
0: Ah, las dos, muy
1: hola,
0: bien.
1: Hola, Caro, y hola, Fiorella, entonces. Claro.
0: Ahí está, mira. Ahí saluda, bonita. Caro, vamos a jugar al Data Operorata. Concentración absoluta, que acá es cuestión más de suerte que otra cosa, me
1: sí,
0: parece.
1: Totalmente.
0: ¿Estás lista?
2: Bueno, vamos. Sí.
0: Vamos. Los bebés humanos pueden nacer con alrededor de 300 huesos y terminar la adultez con unos 206. ¿Esto es verdadero o es falso? Esto lo sabe.
2: Es verdadero.
0: Claro, es verdadero. Sí, vamos rapidito. Ya
1: mirá
0: lo
1: vos.
0: Sabe, tiene una bebé en brazo. El médico se le dijo la semana pasada. Claro, lo sabe muy bien.
2: Se investiga mucho en el embarazo.
1: Totalmente.
0: Exacto, muchos huesos se fusionan durante el crecimiento. Exacto, en la cabeza, en el cráneo. Y muchos más huesos se fusionan luego. Las fuentes médicas suelen hablar de unos 270-300 al nacer y alrededor de unos 206 en la adultez. Ahí va. Para los que no tenían el dato, aprendieron eso. Seguimos.
2: Vamos.
0: Los pandas pesan hasta... No, perdón. Los pandas pasan hasta 15 horas al día comiendo. ¿Esto es verdadero o es falso?
2: Es verdadero.
0: ¿Qué decís, Cami?
1: Sí, yo opino lo mismo.
0: Opinan que es verdadero y tengo que decirles a las dos que...
1: Ay, no me digas.
0: Pará, yo no lo digo. ¿Qué? ¿Susana?
3: ¡Correcto!
0: ¡Es correcto!
1: Tuve miedo porque ellos duermen mucho también.
0: Sí.
1: Y dije, ay, no sé.
0: Sí. El bambú tiene relativamente poco valor nutricional, así que los pandas necesitan pasar una enorme cantidad de tiempo alimentándose. Bien.
1: Bien.
0: Seguimos.
2: Claro, también otro dato es que tienen todas las condiciones para ser carnívoros, pero no lo son.
0: Mira.
1: Mírale que tiro ahí.
0: Me encanta cuando tiran un dato. Ay, me encantó. Lo vamos a sumar. Claro, son un oso y tienen garra y colmillo.
1: Claro. Lo que pasa es que son muy vagonetas.
2: Claro, es por vagos.
1: Sí.
0: Que es literalmente por vagos porque ellos evolucionaron en un entorno que les convenía más comer todo el bambú que tenían alrededor que salía a cazar. Literal, por eso.
1: Sí.
0: Seguimos, vamos que si superás esta ganás las entradas para el domingo.
2: Bueno.
0: Seguimos con los pandas. Los pandas desarrollan el color blanco y negro de su pelaje originalmente para poder esconderse en la nieve durante el invierno. ¿Esto es verdadero o es falso, Caro?
2: Falso.
0: Lo duda Fiorella ahí. ¿Vos decís que es falso?
2: Falso.
0: Okay.
2: No la sé, pero vamos a tirar por falso.
0: Tu respuesta es... ¡Es correcta!
2: ¡Vamos! ¡Vamos!
0: Es correcta porque es falsa la afirmación. El patrón tiene funciones relacionadas con camuflaje y comunicación, pero la explicación de que apareció específicamente para esconderse en la nieve es simplemente incorrecta.
2: ¡Genial!
0: Seguimos, a ver hasta dónde llega.
2: A ver...
0: Los monos aulladores pueden ser escuchados a casi 5 kilómetros de distancia. ¿Verdadero o falso?
2: ¿Entre ellos o para el oído humano?
0: Mirá cómo pregunta.
1: Qué loco, ¿eh?
0: Para todos los oídos.
2: No son los oídos iguales.
0: Y no, claro, para el oído humano. Entiendo que, claro, la afirmación la escribió un humano. Entiendo que... será para eso. Los monos aulladores pueden ser escuchados a casi 5 kilómetros de distancia. Sí, por
2: verdadero.
0: ¿Es verdadero?
2: Verdadero.
0: Ok, veamos. Tu respuesta es correcta. Muy bien, los machos tienen estructuras anatómicas que amplifican enormemente sus vocalizaciones. Algunas fuentes sitúan el alcance de sus aullidos alrededor de 4.8 kilómetros.
2: Bueno.
0: Vamos con una más. Che, seguí metiendo. Vos seguí, no pares. El animal más grande de la historia es una especie de tiburón prehistórico que superaba el tamaño de la ballena azul. ¿Verdadero o falso?
2: Verdadero.
0: Vamos a ver. Es incorrecto, Caro. El megalodón fue gigantesco, pero las... que a eso se refiere la afirmación. Fue gigantesco el megalodón, pero las estimaciones actuales no indica que superara a la ballena azul en masa corporal. La ballena azul mantiene el récord como el animal más grande conocido por masa. Mirá.
1: O sea que no había dinosaurios de otro estilo más grandes. Lo vamos a buscar.
0: De momento pareciera que no.
2: Y así todo el humano la caza, la ballena, pobrecita.
0: Pobrecita. Caro, querida, has ganado el dato perorata sobre el final. Increíble lo tuyo,
2: Gracias.
0: Muy, pero muy bien. Se va a comunicar la producción ahí en un ratito, porque vas a tener la posibilidad de ir este domingo a Bodega Giol a ver a Isla de Caras y Televisores. Así que bueno, nos vamos a comunicar en un ratito, dale.
2: Perfecto, muchas gracias.
0: Chau, Caro, querida.
1: Chau, Caro,
2: besos. Nos vemos.
0: Tenga lindo día. Pasó una slow motion más. Pasó un dato perorata que hacía mucho no lo sacábamos de ahí del cajón. Y lo mejor de todo es que sigue la programación en Brava, porque ya llega Cami Coxia para hacer Encaminados.
1: Tengo data.
0: No me digas.
1: Escuchá. Pues lo tenía que buscar. Es una locura. Pero el animal más grande que jamás ha existido en la historia del planeta es la ballena azul.
0: ¿Y sí?
1: Y sigue, o sea, sigue siendo el animal en todo. Hablo terrestre, de marino, todo.
0: De todas las eras. Mesozoica, paleozoica.
1: De todo, toda la historia y de todos los terrenos. Del aire, de la tierra, del agua, de todo. Es la ballena azul.
0: Mamá.
1: Obviamente debe haber evolucionado, pero sigue siendo la más grande. Imagínate, es una locura. Qué y loco. Claro, y si pesa...
0: 160 toneladas.
1: Claro, entre 160 y
0: 190.
1: 190 toneladas.
0: Cómo me gusta este juego, porque tira unos datos que siempre lo digo. Después tenés una primera cita y vas y tiras cualquiera de estos.
1: La ballena azul es el animal más grande y conocido en la historia del mundo.
0: ¿O sabías que los monos halladores pueden ser escuchados a casi 5 kilómetros de distancia? Claro, los machos tienen estructuras anatómicas que amplifican enormemente sus vocalizaciones. Algunas fuentes sitúan el alcance de sus aullidos alrededor de 4.8 kilómetros. Es el muy loco, ¿no crees?
1: Eso ya lo sabía. ¿Cómo tocarme?
0: Oye, ya que no tenemos temas de conversación, quiero contarte que la Universidad de Oxford ya tenía actividad de enseñanza cuando el Imperio Azteca todavía no ha sido fundado. Exacto, sí, la Universidad de Oxford dice que tenía evidencia de enseñanzas alrededor del 1096 y Tenochtitlan fue fundada en el 1325, casi 3 siglos después. ¿No es una locura?
1: ¡Wow! Estamos escuchando
0: Paralizado Remix de Magic Juan.

0: ¿Vos te acordás de Magic Juan? ¿Nunca te topaste con Magic Juan?
1: No, che, no recuerdo, por eso te preguntaba.
0: Artista de HTV. Artistazo de HTV que salían los temas ahí en el Hot Ranking.
1: Sí.
0: Impresionante. Me dicen por acá, ¿le gustaron los alfajores a Cami?
1: Ay, tengo el video. Me filmé.
0: ¿Lo probaste?
1: Lo probé. Y me filmé.
0: ¿Y cómo qué pasó? ¿Te gustó?
1: Voy a dar el puntaje acá. A un vivo.
0: Tengo miedo.
1: Chicos, hay que aclarar que era el blanco, ¿eh? ¿Ok?
0: Era el blanco. Para mí es el mejor.
1: Exacto. Por eso yo ayer estaba perfecto. Estaba perfecto, perfecto. Le di un 9 de 10.
0: Buena. Un 9 de 10 es bastante.
1: Muy bien, muy bien. Sí, la verdad que estaba muy rico. No sé si es que yo tenía muchas ganas de comer algo dulce o... Oh, pero estaba muy bien, porque a mí lo que...

0: es la porción perfecta porque yo he comido de los tradicionales, los más grandes, el tamaño original, y no lo puedo terminar, ¿entendés? Es como, es mucho. Por eso, viste que te digo, me encantó que tiene muchísimo dulce de leche, pero la porción para mí es el mini, es perfecto. ¿Y sabes cuántos gramos tiene? 35.
1: Y el número... Crap. Hablando de Magic Juan, te voy a mostrar una canción de él que sonaba en HTV cuando nos estábamos yendo al colegio, ya por el 2010-11.
0: Sí.
1: Baby Come Back. ¿La conocías esta canción? ¿O soy el único? Temas infravalorados y este.

0: Le mandamos un saludo grande al Santi con la X. Genios totales, dice, me alegro que les haya gustado. Es el que nos trajo los alfajores. Ayer escuchó que hablábamos de eso y trajo una caja. Santi con X, lo van a buscar ya a Instagram, porque es un artista mendocino. Además hace contenido en las redes. Es de esos que andan por las calles preguntando cosas.
1: Ah, qué crack.
0: Que bueno, alegran un poquito a los que están scrolleando en sus casas, de los que están paseando por el centro. Te lo puedes cruzar al Santi.
1: Arroba, tal vez te regala una bolsita de alfajores mini.
0: Anda con premio por la calle.
1: Por eso.
0: Arroba Xanti con X. Mirá si un día te viene y te dice, si me estás siguiendo en Instagram, te ganás 50 lucas.
1: ¡Opa!
0: Vayan a seguirlo. Felicitaciones a Carolina, que ganó el Data Operorata, y felicitaciones también a Nico, que era el que venía ganando anteriormente. Se le complicó, ahí le superaron los dos puntos, así que felicitaciones a ambos por el desempeño. A Gustavo también, que sumó un punto. Ahora vamos a pasar la página porque vamos a jugar a otra cosa. Llegan caminados con más premios. Y Cami trae una linda pregunta entre manos.
1: Vamos a volver al tema.

0: Bueno, ahora sí les cuento. Estaba muy metida en el tema. Es que me encanta la versión, está bien rockera. Porque vos lo escuchás a Ed Sheeran cantando Perfect, ¿entendés?
1: Sí.
0: Lo tenés ahí como con esa imagen y después te salta con esto. Escuchá.

0: Bueno, ahora sí.
1: Este es parte de la banda sonora de Fórmula 1 The Movie.
0: Claro, con razón tenía una ondita más rockera.
1: Bien para manejar.
0: Claro. Bueno, hoy en Encaminado se van entradas al cine.
1: Que de hecho se llama Manejar. Ese guía.
0: ¡Ah!
1: El tema se llama Manejar.
0: Se te acaba.
1: Perdón, continúa.
0: Hicimos un choque de S. Bueno, se van entradas al cine y la consigna del día es la siguiente, porque se viene el Día de la Niñez.
1: Sí.
0: Dije yo, lo iba a hacer toda la semana así, pero la verdad que esto es un loco. ¿Qué siguen haciendo tus papás por vos?
1: No, es buenísima. Es buenísima.
0: Al día de hoy, ¿qué siguen haciendo tus viejos por vos?
1: Sí.
0: A ver, van a saltar varios ahí en mamones, quiero decir.
1: Me encantó.
0: Por ejemplo, yo debo admitir que mi madre y mi padre nos siguen haciendo regalos del Día de la Niñez.
1: ¿Y sí?
0: A mí y a mis hermanas.
1: ¿Y si no te lo hacen?
0: O sea, y bueno, tengo 31 años, ya está, viste, es como que señora madure, pero no, mi mamá me sigue regalando cosas, mi papá también, viste, y es como, bueno, yo sigo siendo un niño para ellos.

0: A mí me ha pasado de ir de compras con mi mamá. Y tipo, la acompaño. Y yo me voy a ver mi ropa, ¿no?
1: Sí.
0: Me ha pasado de estar probándome ropa con 26 pirulos, ¿eh? Estar probándome ropa en el probador y que se escuche de afuera. Luciano, ¿cómo te quedó? A ver, vení. Vení.
1: Y obvio.
0: A ver, hacia así. No, no te, no, a ver, discúlpame, ¿le puedes traer un tal
1: de más?
0: Como
1: sí,
0: para
1: sí,
0: él.
1: Sí, sí.
0: ¿Cuánto que L? Trae un L. A ver, así. Esas cosas de madre que no se van nunca. No,
1: igual yo también lo hago eso, ¿eh? Con quien me pida que lo acompañe a ver ropa, lo hago. A ver, fíjate, no, pero no, no. Y también soy la típica que le dice a la chica, no, discúlpame, mira, por las dudas, tráele uno más para que se pruebe.
0: Claro. Pero ponele. Para un tipo. Un tipo grande, se va a probar ropa. Obvio. Está la madre diciéndole al chabón lo que tiene que hacer. No, mirá, porque fíjate que le queda. Está como entallado. Fíjate, sí. Hola, mis viejos todavía me llevan el desayuno a la cama y regalos para fechas festivas, dice Pablo.
1: Pará, pero que nos digan cuántos años tienen. Eso sería fundamental.
0: Eso,
1: claro.
0: Lo que hacen, punto. Tengo tantos años.
1: Claro, exacto. O sea, mis papás me llevan el desayuno a la cama para fechas festivas. Soy fulano y tengo 55 años.
0: Me encanta, sí, así tiene que ser. A ver, reformúlenlo. Entregado algunos mensajitos. Mis viejos aún me pagan la línea del celular.
1: Ah, no sabía que algo iba a pasar así.
0: Yo invertí, esa hora la pago todo. Me mata, es una muy buena pregunta, chicos. Todos tenemos algo que nuestros papás todavía hacen por nosotros, porque en carácter de padre hay cosas que no se les van a ir nunca.
1: A ver, hay algunos que cruzan la línea igual.
0: ¿Cómo qué?
1: Y ponele, hay personas que todavía los impuestos de sus propias casas se las pagan los padres, ¿entendés?
0: Claro, no,
1: pero no el hecho de... No hablo del hecho de poner la plata, ¿entendés? A lo mejor, bueno, tienen un arreglo, es que, no sé, porque es una empresa familiar, porque lo que sea, no importa. Pero es el hecho de ir y pagarlo, ¿entendés?
0: Ajá.
1: Que eso no lo hacen. Van los padres y les pagan los impuestos. Un montón.
0: Mamá. Que parte de crecer es pagar los impuestos, ¿viste?
1: Claro. Ahí,
0: cuando ya no hay vuelta atrás, y tengo que pagar los impuestos. Claro.
2: Hola, chicos, ¿cómo están?
0: Hola, reina.
2: A mí mi mamá me sigue lavando la ropa blanca porque la verdad que no puedo con eso.
1: Ay,
2: tengo
1: 30,
2: a los 18 me fui a vivir sola. O sea, hace 12 años que vivo sola. Y todavía no puedo encontrar la maña que tiene mi vieja para dejar la ropa blanca, muy blanca.
0: Impresionante.
1: Te juro que me pasa lo mismo, igual. O sea, no se la llevo a mi mamá para que la lave, pero cuando hay una mancha o algo que digo, esto no puedo contra vos, hija de tu madre. Le digo, mami, porfa, saca esta mancha que no puedo.
0: Dicen por acá, mi mamá todavía me mantiene, jaja. Le da más bola a mi hija que a mí. Delfina Cardedo tiene 457 años. Ah, no, esos son los tres últimos del DNI, perdón. Recién la chica que decía que le llevan el desayuno, sí, a la cama tiene 29, 23 años.
1: Ah, bueno, no está tan mal igual.

0: Hola chiquis, mi mamá por mí aún me hace regalito del día del niño y aunque vivo sola viene a casa, me hace de comer. Cada vez que voy a su casa me ofrece de comer todo lo que tiene en la heladera. Karen, que participa por el premio de hoy de Encaminados. Tengo 31 años.
1: Y
0: igual yo también le voy a soñar a mi mamá que me siga haciendo de comer cuando esté independizada totalmente.
1: Yo ya maduré, eso no lo hago más. Como una, huevo duro.
0: Una vez a la semana no le caes cuando te dice, che, hice pastel de papa, ¡vium! Voy para allá.
1: No, muy pocas veces. A veces me llaman y me dicen, che, hay ñoquis, ¿querés venir? Y es como, obvio. Pero no, yo no, de soguear yo no.

0: se van a quedar en encaminados con esta consigna.
1: ¿Qué siguen haciendo tus papás por vos?
0: Yo soy Low Manga y pasó un programa más. Fue un placer haberte acompañado en esta media mañana de la 94.9. Se van a quedar con mi amiga personal Cami Coxia en Encaminados. Durante todo el día vamos a tener programones. Así que te aconsejo que te quedes. Contestá la consigna al 261-344-0000 y participá por entradas al cine. Amiga, buen programa.
1: Gracias, amigo. Hasta mañana.
0: Nos vemos mañana. Chau, chau.
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3: 12:31 minutos.
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2: Buen día. Bienvenidos. ¿Cómo están, che? ¿Cómo andan? 46 minutos pasan de las 12 del mediodía. 8 grados 4 décimas la temperatura actual en la provincia de Mendoza. Vamos a tener unos días fresquitos. Seguimos con los días fresquitos. Y como ya adelantábamos, se viene el día de la niñez y a mí me encanta preguntar estas cosas y ponerlos en compromiso. Pero me divierte y creo que nos vamos a divertir un montón juntos aquí en la 94.9 hasta las 15. La consigna del día, se van unas entradas al cine, así que más les vale que inviten al cine a sus padres, a su madre o a su padre. Porque la consigna del día es la siguiente. ¿Qué siguen haciendo tus padres por vos? ¿Qué siguen haciendo por vos? Eso que sí, me da un poquito de vergüenza. Acá Karen nos decía, mi mamá me hace regalos del Día del Niño todavía. Aunque ya vivo sola, dice, viene a casa y me hace de comer. Cada vez que voy a su casa me ofrece de comer todo lo que tiene en la heladera. Qué hermoso igual. Hola Cami, mi mamá todavía me cocina mi comida preferida en mi cumpleaños. Qué linda, es más tierna. Hola Brava, soy Giselle de San Martín. A mí mis viejos me hacen el té cuando voy a desayunar o merendar con ellos. Qué hermoso, chicos. A ver qué dicen por acá. Vamos a escuchar un poquito.
3: A mí mi mamá me cocina. Tengo 43 años y realmente soy malísima cocinera. No, una vez puse los botones del otro lado. Un desastre. Ella me cose, me hace las cositas de mis hijos si necesitan algo para el colegio. Todo lo que es costura, cero. Y también me hace las empanadas, que es una genia haciéndolas.
2: ¡Qué rico!

A ver qué más dicen por acá. Siguen llegando sus mensajitos. Hola, chicos. Soy Sabrina. Yo cada vez que le digo a mi mamá que me duele algo, me dice, vení que te hago unos masajitos. Vení que te hago cariñitos o vení que te pongo un aceitito para los dolores. 29 años tengo. Me hace sentir como si volviera a tener 5. Bueno, amigos, se van entradas al cine. Consigna del día. ¿Qué siguen haciendo tus papás por vos? Ya saben que se va una bici, ¿no es cierto?, por el Día de la Niñez. Tienen que mandar al 261-344-0000 la palabra bici, nada más. Y además hoy aquí en Encaminado se van unas entradas al cine. Si me contás, ¿qué siguen haciendo tus papás por vos? Vamos a ir a escuchar lo nuevo de Ariana Grande, de su último disco. Esto es Like I Do.

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0: 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Estás encaminado
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Chicos, qué hermosa la consigna del día. ¿Qué siguen haciendo tus papás por vos? Mi amor, no se, se viene el día de la niñez y dije, esta tiene que ser la consigna del día. Nos vamos a reír bastante. 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
3: Hola Cami, me dice Flor acá. ¿Algo que hace mi mamá todavía? Pagarme la línea del celu. Tengo 28 años y vivo sola hace 5. En mi defensa nos lo paga a mí y a mis hermanos que también son grandes. O sea, ¿te estás excusando con que tus hermanos son más grandes que vos y también se los paga? Igual está perfecto. Quiero participar, dice Agustín, soy nuevo. Bueno, bienvenido. Contame qué siguen haciendo tus papás por vos. A ver, acá me decía, escucho todos los días, pero primer día hablando. Bueno, bienvenido. Tengo 21 años, dice. Mi mamá me sigue lavando la ropa y vivo solo. No me deja lavarla porque dice que no la lavo bien. Entonces va a mi casa, la busca y después me la lleva limpia. Ah, no, encima es una genia que va a buscar la ropa. Porque de última, yo te obligo a que me la traigas, ¿entendés? Pero ya ir a buscarla y después llevártela de nuevo es un montón.
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3: Hola Cami, mis papás todavía me siguen dando las mañas de ese día. Dice comer empanadas y asado con ensalada rusa y por supuesto una tortita casera hecha por mí para mis niñas. Ahora, claro, bueno, ahora vos también. ¿Cuántos años tenés, Karina?

0: ropa, lo que mi papá sigue haciendo por mí es ordenar mi ropa, aunque yo también la podría ordenar.
1: Ay, mi
0: Y soy
1: amor.
0: Gio, participo por todos los premios, besos.
1: Gio, pero está bien que tus papás te ordenen la ropa todavía, con la edad que tenés. A mí me preocuparía un poco si vos tuvieras, tipo, no sé, más de 18, ¿me entendés? Igual no, no, ya de adolescente tenés que ordenarte tu propia ropa, pero bueno, me preocupo, dije. Si vos tenés más de 18.

2614440000. ¿Qué es lo que tus papás siguen haciendo por vos? También me tenés que decir cuántos años tenés. ¿Se van entraditas al cine? Y además estamos con el sorteo de la bici, así que lo único que tenés que hacer es mandar al WhatsApp de la radio la palabra bici. Vamos a escuchar Baile Inolvidable de Bad Bunny. Andá contándome qué siguen haciendo tus papás por vos, así participás por las entradas al cine, dale.

0: Siguen llegando mensajitos. 261-344-0000. Nos quedamos con Bad Bunny.
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0: Atención, atención. Bueno, seguimos en Encaminados. Estamos con la consigna del día. Se van entradas al cine. ¿Qué siguen haciendo tus padres por vos? Y atención, porque les cuento. 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

0: Hola Radio Brava, soy Dani. Tengo 32 años, hace 2 años que estoy viviendo en Mendoza. Soy de Neuquén y cada vez que nosotros viajamos para allá, mi mamá siempre me hace la comida que yo quiero durante los días de estadía y mi papá me da todas las cosas que yo quiero por los días que estamos ahí.
1: Bueno, igual te voy a salir a defender.
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1: Porque cuando uno vive en otro lado es distinto. Eso es diferente. Por eso te voy a defender nada más. Solo porque vivís lejos. Nada más que por eso.
3: Hola, Brava, lo que mi papá sigue haciendo por mí es ordenar mi ropa.
1: Ah, Gio, ya lo había pasado, perdón.
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0: Flavia. Cuatro últimos son 442. Y bueno, me hicieron acordar, no las tengo a mi mamá, pero qué es lo que los papás hacen cuando todavía somos grandes. Y ella, lo que sabía hacer hasta que, bueno, me fui de mi casa todavía, llamarlos a todos mis hermanos a la hora exacta en que habíamos nacido. Y ella era siempre la anfitriona de las tortas. Nunca comí tortas tan ricas como las que hacía mi mamá. Ella se llamaba Lucía.
1: Me dio mucha, mucha ternura este audio, porque solo las mamás creo que pueden tener esos detalles de, además de saberse todos nuestros datos, nuestro grupo sanguíneo, nuestro todo, de tener esos detallitos tan bonitos como, como cuenta acá, que llamaba a la hora que habían nacido para sus cumpleaños.
2: Hola Cami, ¿cómo estás? Soy Abril. Yo, nada, vivo en ciudad y mis papás viven en La Paz. Y mis viejos siempre, siempre, siempre, si les digo, pa, ¿me venís a buscar a Luján?
1: Ay, no.
2: Mi viejo se hace 200 kilómetros y viene a buscarme a Luján. Y así siempre, siempre, siempre. Así que nada, siempre están en esos detalles.
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1: Igual yo creo que el día que tenga hijos voy a ser igual, no sé si al nivel de algunos, pero en detalles así de estar para mis hijos, creo que yo también lo haría.
4: Hola Cami, mi viejo todavía por ahí me sigue ayudando a echarle nafta al auto.
1: Ay, no,
4: para venir a laburar lindo. Son casi 15 o 20 lucas que le tengo echado por día. Y ya llega fin de mes que no...
1: Claro, no llegas.
4: No me da el bolsillo para mantener el dragón eso. Ah. Pero ahora de que se enteraron que van a ser abuelos...
1: Ah, cambió.
4: Se han olvidado de que yo existo, porque toda la plata y regalo van directamente para el nieto. Y a mí no me queda otra que empezar a venirme en micro, laburo nomás.
1: Bueno, felicitaciones por un lado y el otro, agua y ajo, querido.
5: Hola Cami, ¿cómo estás? Soy Leila.
1: Hola Leila.
5: Mi mamá... Todos los años para mi cumpleaños me sigue haciendo una torta de cumpleaños.
1: No.
5: No hay como las tortas de mi mamá. Súper caseritas. Bueno, participo por las entradas al cine. Mis últimas, $8.99. Besitos.
1: Besos.
6: Hola, hola. Cami Coxi.
1: Hola,
6: estás,
1: Ruth. Pomonaza? ¿Cómo andas?
6: Bueno, ¿qué hago yo por mi hija?
1: Claro, a
6: ¿Vos
1: ver.
6: ¿Sabes que se ha ido a vivir sola? Me costó horrores, pero bueno, estoy. Flor, vení a comer. Flor, te espero. Flor, y cuando llega, bueno, obviamente, le espero con comida, le llevo el desayunito a la cama. Y aunque no creas, siempre le tengo un regalito. Siempre. O sea, suelta. A la mamá nos cuesta soltar, más cuando son únicos hijos. Bueno, Cami, un besote grande.
1: Te mando un beso, Ruth.
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1: Julián dice, mi mamá todavía me hace la mayonesa casera con ajo y perejil porque a mí no me sale.

0: Bueno, esto lo he escuchado mucho acá, dice Lauti. Cada tanto mi papá me carga el tanque de la chata y hace 4 años vivo solo y tengo 25.
1: Dos.
0: Bueno, a mí también. Mi papá, cuando... obviamente no vivía sola en ese momento, vivía con ellos.
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0: Pero bueno, cuenta igual, porque tenía como 23, 24 años ya. Y mi papá agarraba todas las semanas, un día a la noche, agarraba mi auto, se iba a la estación, me cargaba nafta y volvía. Y al otro día me decía, hijita, ya te dejé el nafta en el auto.
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0: Hola, Cami, te cuento que mi madre me sigue haciendo la comida preferida cuando la visito. También me pregunta si necesito algo todo el tiempo. Mi padre ya no está con nosotros, pero siempre me consentía. Se siente ese vacío por más que pase el tiempo. Espero ser igual con mi hijo. Beso para ustedes. Quiero participar por los premios. Bueno, besos, hermosa. Sí, obviamente que se siente el vacío cuando no están. Pero bueno, siempre está el recuerdo, como vos decís, de que siempre te consentía.
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0: Acá Joel dice, mis papás me ayudan en todo, básicamente, así que sean eternos.

0: Acá dice Agustín de Maipú Gutiérrez, quiero un saludo para mí. Bueno, Agustín, te mando un beso enorme.
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0: Me encantó esto. Hola, brava. Mi papá me ayuda. Técnicamente, mi mamá emocionalmente siempre. Son los mejores. Me encantó la diferenciación.
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0: Ay. Fátima dice, mi mamá todavía me viste para ir al cole porque tengo frío cuando me levanto.
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0: Bueno, chicos, pero son chiquitos. Gio también decía recién, mi mamá me ordena la ropa. Bueno, Gio, pero ¿cuántos años tenés?
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0: Hola, yo a mi hija le pago el teléfono, el alquiler de la casa, la comida... bueno, pero porque está estudiando. Y ahora fin de año dice, no la veo, pero orgulloso de ella. Está bien si está estudiando. Puede, ahí, depende cómo le va, mirá.

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0: Hola Cami, mi mamá hasta el día de hoy me acompaña a los turnos porque me da vergüenza. No, dale. Chicos, no, no. No, me mata esto, me mata que los acompañen a los turnos, de verdad. A ver qué dicen por acá. Hola.
1: Hola, brava. Soy Fátima, tengo 12 años, vivo en Mendoza. Ajá. Y mi mamá todavía me sigue cambiando para ir a la escuela.
0: No.
1: Besos, gracias.
0: Bueno, pero tenés 12 años. Eso es de mañosa nomás.
2: Ami, ¿cómo estás? Buen día.
0: Hola, mi rey.
2: Sabés que siempre hacemos rejunte de hermanos en la casa de mi mamá.
0: Sí.
2: Y siempre llego y digo, mami, quiero comer esto. Y siempre me hace caso. Siempre tengo el chiche porque soy el más chico.
0: Ay, qué bronca me da. Los más chicos siempre tienen ahí una preferencia. Yo sé que en nuestra cama... No, igual no voy a decir nada porque yo soy terrible. Yo soy muy, muy mañosa.
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2: No, Cami, ¿cómo estás? Mi mamá es una genia. Mi mamá me ayuda en lo que ella puede. Me robaron el auto hace poco. Y ella está todo el tiempo, aún necesitas que te lleve a algún lado, me lleva a todos lados, me lleva al hospital con los niños, me ayuda en la casa, todo.
0: Qué genia.
2: Me hace mucho el aguante, mi mamá.
0: Se merece el cielo esa madre. No, me muero. Cami, acá te escuchamos en camino a casa en la moto desde Tenerife. ¿Qué? Me mandan una foto ahí, mirá.

0: Hola, brava. Soy Marianela. Mi mamá, tengo 36 años y mi mamá todavía me sigue cosiendo los ruedos de los pantalones.
1: Ay, sí,
0: mis
1: olvídate.
0: Últimas tres son 118.
1: Soy pésima cosiendo, o sea, es imposible. Mi mamá hasta tiene la máquina, todo de coser, y yo nunca pude aprender a usarla. Ay, lo que nos estamos riendo. Y en un punto también recordando un poco a los... Si tenés papás, mamá o papá que no están, también es un momento en el que los recordás con todo el amor del mundo. Me encanta. 261-344-0000. Contame, para llevarte unas entradas al cine, para salir sorteado, participá por la consigna del día. ¿Qué siguen haciendo tus papás por vos hoy en día? Y decime la edad que tenés, porque eso es fundamental, mirá.

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4: 14, 3 minutos.
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0: Amigos, seguimos en Encaminados. 14 minutos pasan de las 14 horas. 14:14, pidan un deseo. Bueno, y estamos con esta consigna espectacular, que es la siguiente. Para que se lleven entradas al cine, me tienen que contar qué es lo que siguen haciendo sus papás por ustedes. Se viene el Día de la Niñez y además de estar participando por entradas al cine hoy en Encaminados, participan por una bicicleta si mandan al WhatsApp de la radio la palabra bici. Que se va a sortear esta semana en la 94.9. Bueno, y hoy, ahora ya estoy con compañía especial, porque nosotros acá en la Brava les traemos de todo, chicos, qué decirles. Así que estoy con Flor de Sobre Ruedas, que me ha venido a visitar. Hola, Flor.
1: Hola, Cami, ¿cómo estás? 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
0: 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Qué lindo que hayas venido. 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
0: Me encantó.
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1: Bien, vos me decís, por ejemplo, Cami tiene un auto, un Gol Power modelo 2012.

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1: A ver...
0: En solo 4 meses y
1: ah,
0: solo...
1: No, es muy rápido.
0: Es muy rápido, solo demostrando conducta de pago. 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
1: Bien.
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1: sí.
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1: Sí.
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1: bien.
0: ¿Sí? 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
1: Perfecto.
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1: Mira, voy a decir una frase que dice siempre... mi novio y la familia, viene de la familia de mi novio. El que pregunta es huevón por un ratito.
0: Exacto.
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0: Aparte,
1: al contrario.
0: ¿Qué? Claro, cuando vos te querés informar, no hay
1: sí.
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1: A ver.
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1: bien
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1: Vámonos más. 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
1: Bueno, avancé su regalo del Día del Niño, mirá.
0: Mirá qué bien.
1: 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Y además, de parte de Brava, tienen un montón de beneficios que los acaba de nombrar Flor. Bueno, gracias por traernos este regalito, literalmente, del Día de la Niñez.
0: Así
1: es. Hoy estamos con la consigna del día, que es ¿qué siguen haciendo tus papás por vos al día de hoy con la edad que tenemos? Y bueno, hay un montón que han dicho, no había leído el mensajito de recién de una chica que contaba que él tiene 43 años y el padre la sigue acompañando a elegir sus autos.
0: Pero eso
1: cuando
0: es
1: lo
0: muy
1: va a cambiar.
0: Bonito, eso es precioso. Muy bonito, es un muy buen
1: completamente
0: detalle. Más allá de que yo tengo dos hijos, Cam.
1: Sí.
0: Más allá de que mis hijos vienen a Sobre Ruedas y yo les doy una manito con eso, pero sí, la verdad es que ya sea que vos todavía tengas tu niño interior y sigas sí. dando algunos pasitos acompañado de tus papis, que eso está bárbaro, ¿sí? También vos, como mimando ese niño interior, decite sí a sentir el olorcito a tu auto
1: claro,
0: nuevo.
1: Claro, claro,
0: porque
1: que sí.
0: Porque te lo mereces, regálatelo.
1: Me encantó. Bueno, Flor, mil gracias por haber venido hoy acá a visitarnos y traer todos estos beneficios exclusivos. 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
0: Qué lujo, Cami. Hoy la verdad es que me voy feliz porque yo sabía que este espacio era muy, pero muy bonito, pero hoy vivirlo me ha realmente motivado a seguir viniendo. Así
1: me
0: es
1: encantó.
0: Que ese es mi compromiso. En cuanto yo tengo un beneficio, me digo, me encamino para la Cami.
1: Claro que sí, porque estamos encaminados a nuestro nuevo auto, ¿no?
0: Así es, nos encaminamos para Sobre Ruedas.
1: ¿A dónde? En Sobre Ruedas.
0: En Sobre Ruedas, es así, Cami.
1: Gracias, Flor, nos vemos la próxima.
0: Nos vemos pronto.

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Chicos, no saben la cantidad de mensajes que han entrado y cosas. Yo hay cosas que no las puedo creer todavía, pero hay algunas que más temprano dije, bueno, esto te puedo llegar a creer. Pero hay otras que dale, chicos, tenemos 50 años. Acá, por ejemplo, esto es un montón. Dice, Nico tiene 27 años. 27 años, ¿sí? Y cada vez que se enferma, dice, o tiene fiebre, o cualquier cosa, o está descompuesto, mi mamá está ahí haciéndome, dice, sus remedios caseros o poniéndome el trapito en la cabeza para, aunque ella también esté mal. O sea, yo sé que igual es un bajón estar enfermo y no tener a tu mamá que te está cuidando. Eso la verdad que ha sido una de las cosas que más me ha costado en esta independencia. Pero hay que madurar, che.

0: Hola Cami, ¿cómo estás? Mira, yo la verdad que sin mi madre no podría hacer nada. Tengo una
1: Nadie,
0: hija de
1: creo.
0: 5 años y bueno, trabajo, me ayuda.
1: Sí.
0: Hace poquito me operaron, así que no podía hacer nada. Ella me la lleva a la escuela, me la cambia. Creo que, no sé, me encantaría que fuera eterna mi madre.
1: A todos,
0: Me
1: creo,
0: ayuda con
1: ¿no?
0: los quehaceres de la
1: A la
0: casa
1: mayoría.
0: porque sabe que trabajo todo el día. Ahora que estoy operada, bueno, he estado en mi casa, pero también no puedo hacer nada, entonces me ayuda. Me ayuda muchísimo. La verdad que mi mamá es una genia. ¿Qué haríamos sin las madres? Bueno,
1: ¿Qué
0: soy Jenny.
1: haríamos?
0: Te mando un besote enorme.
1: Beso, Jenny.
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3: Hola, Cami, soy Gabriela.
1: Hola,
3: Yo
1: Gaby.
3: tengo 53 años.
1: Ay, a ver, a ver.
3: Hace un montón que yo no tengo a mis papás conmigo.
1: Sí.
3: Pero un recuerdo que tengo que ella lo hizo. Yo tengo tres hermanos. Pero es un recuerdo que tengo que nos lo hacía a los cuatro y yo como que lo mantuve con mis hijos.
1: Qué lindo eso,
3: No
1: me
3: sé si
1: gusta.
3: al punto, yo hasta el secundario fue así. Pero yo creo que en la primaria lo corté, pero era, por ejemplo, en invierno, ella iba
1: Sí.
3: y te despertaba y te decía, te sacaba el pie, te ponía las medias, te volvía a guardar el pie. Te sacaba
1: Mi
3: el otro,
1: mamá
3: te
1: hacía lo
3: ponía la
1: mismo,
3: media, te
1: sí.
3: volvía a guardar el pie. Te preparaba la ropa y te la dejaba y te la tapaba con la
1: Mi mamá
3: mantita para
1: calentaba
3: que
1: la
3: se
1: ropa en la estufa,
3: calentara la
1: claro.
3: ropa que te tenías
1: Sí,
3: que
1: sí, sí,
3: poner para
1: sí.
3: la escuela. Y vos te levantabas, te lavabas la cara, los dientes y ya tenías el desayuno servido.
1: No, qué linda.
3: Y bueno, y mi papá ahí esperando para acompañarnos a la parada, por lo menos a mí, el recuerdo que tengo acompañarme a la parada porque estaba de noche. Y bueno, y así, la verdad que son cosas que se los hace únicos a todos los
1: Totalmente.
3: papás, detalle el que
1: Sí.
3: sea, pero es como que nadie más lo hace a eso.
1: Bueno, gente, hemos llegado al final y ya se hizo el sorteo de las entradas al cine.
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1: Y el ganador de las entradas al cine es Fede. ¡Woo!
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1: Felicitaciones, Fede. Ahí producción se va a estar comunicando con vos para enviarte las entradas al cine.
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1: Fede contaba que, no sé si lo leí, hay un montonazo de mensajes y un montón de audios que me quedaron por pasar. Les pido perdón, pero no alcanzo con todo. Bueno, y Fede contaba que además de llevarle su mamá los impuestos, de pagárselos, le lleva todas las finanzas de su trabajo. O sea, le lleva toda lo de su empresa.
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1: Toda la economía. Es un montonazo,
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1: Bueno, igual, más allá de eso, qué lindo los que tenemos nuestros papás y los que los pudimos disfrutar también, los que los pudieron disfrutar, es hermoso también. Ah, mira, acá Lau también contaba que su papá, lo que sea, dice que se le rompa o necesite armar, el viejo está para resolver todo, dice. Pero bueno, me quedaron un montón de mensajitos, los vamos a leer otro día o podemos hacer esta consigna más grande todavía otro día.

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Hermoso, hermoso programa el de hoy. Nos vamos a reencontrar mañana en Encaminados a las 12, como todos los días. Alejarme de ti, y es que mi cama huele a ti. Mi nombre es Cami Coxia, esto fue Encaminados. Cierro los ojos y pienso. Nos vamos a quedar escuchando Mi cama huele a ti de Franz. Que tengan un hermoso día. Hasta mañana. Chau, chau.

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6: Che, ¿qué hora es?
7: 15, 4 minutos.
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0: Recibimos a Juan Chisereda. Hola, hola amigos, ¿qué tal? ¿Cómo les va? Bienvenidos un día más a Estuya Juan, Juan Chisereda de este lado. Es un placer hacerte compañía hasta las 18 en la 94.9. ¿Cómo andan? ¿Cómo los trata ese miércoles? ¿Cómo estuvo esa mañana? Esa fría mañana, vienen días fríos, che. El frío llegó para quedarse, aparentemente. Yo aquí muy bien, muy tranquilo, arrancando una tarde más junto a ustedes. Qué placer, qué privilegio estar nuevamente aquí. Siendo las 3 y 11 en este momento, te digo que ya está habilitadísimo el WhatsApp de la radio para que vayas a escribirnos por ahí. Contanos lo que vos quieras, contame lo que vos quieras. ¿Cómo estuvo tu día? ¿Qué hiciste hoy? Si todavía te quedan tareas por hacer. ¿Vieron que por ahí uno se pone, bueno, hoy tengo que hacer esto, lo otro? Pasa el día y dijiste, che, no hice nada. A mí me pasa mucho eso. Yo me pongo muchas tareas en el día. Tengo que hacer esto, también tengo que hacer esto. Terminó el día y hice la mitad de las cosas. Ahí me estreso porque me dejo todo para el otro día y bueno, la vida misma, ¿no?
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0: Espero que estés teniendo una jornada tranquila. Si hay alguien que te molestó en el laburo, bueno, mira, déjalo pasar, olvídate de lo que te pasó. Si estás sufriendo por amor, te digo que va a llegar un momento en el que vas a estar mejor. Te lo aseguro que va a llegar un momento en el que vas a estar mejor y vas a salir de esa. Si tenés problemas económicos, la vida te va a solucionar las cosas. Confía en la vida, confía en el destino.
1: Si la están los casos, se perdió la densidad. Una forma de morir, estás
0: en... Me puse motivacional hoy, pero es que quizás necesitabas escuchar esto y quizás esta era la señal. Si necesitabas que alguien te diga, hacelo, anda por ahí, esta es la señal. Esta es la señal que estabas esperando, te lo doy yo acá en Brava. Y después de la jornada motivacional, quiero decirte que obviamente ya está habilitadísimo el WhatsApp para pedirnos la canción que querés escuchar en la tarde de hoy. En este miércoles nacional, podés pedir canciones de nuestros artistas argentinos y aquí vamos a estar en Brava escuchándolos. Y qué mejor que arrancar con él. ¿Quién más argentino que él hoy que lleva a nuestro país, nuestra patria, al mundo? Porque ha llegado a todos lados, hasta el programa de Jimmy Fallon estuvo. Estoy hablando de Trueno, que hace Por unas llantas, y lo escuchás aquí en la 94.9. Bienvenidos.

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1: Aquí estamos de vuelta, amigos, en vivo. Juanchi se hereda de este lado haciendo Es Tuya, Juan. Y vamos a arrancar con un juego nuevo que les propongo. El juego se llama Canciones en Sinónimos, ¿ok? Yo voy a decir frases icónicas de canciones, pero las voy a decir utilizando sinónimos, no voy a decir la letra literal. Ok, no va a ser la letra literal. Voy a decir una frase, una canción icónica, pero la voy a decir utilizando sinónimos. Y vos tenés que escribirme al WhatsApp de la radio 2613-44000 diciéndome de qué canción se trata. Me podés decir la frase, cómo sería bien dicha sin los sinónimos, o si no, el nombre de la canción. Ok, vamos a arrancar y te quiero contar que vas a estar participando por un premio espectacular de Todo Stop. 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Así que vamos a arrancar a jugar. En este momento voy a decir la primera frase. Recuerden, digo una frase de una canción famosísima, pero lo voy a decir utilizando sinónimos. Y vos tenés que adivinar en el WhatsApp de la radio de qué canción se trata. La primera frase es, atentos por favor, ser capaz de despedirse significa madurar. Ser capaz de despedirse significa madurar. Esa es una frase muy famosa, de una canción muy famosa, pero dije sinónimos, no dije la frase literal. Ser capaz de despedirse significa madurar. Te leo en el WhatsApp 2613-44000 y participás por una orden de compra en Todo Stock.
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2613-44000. Estamos de vuelta, amigos, en la 94.9. Y jugamos a canciones en sinónimos. Yo te digo la frase de una canción muy famosa en sinónimos y vos me tenés que decir qué canción es. La primera frase con la que jugamos es la siguiente: ser capaz de despedirse significa madurar. ¿Cuál es esa canción? Los leo en el WhatsApp 2613-44000. Por aquí Cele responde correctamente, muy bien. Fede responde correctamente. Belén responde bien, che. Me parece que todos están respondiendo bien. Hola, buenas, soy Pamela y los escucho por primera vez. Saludo a mis viejos Eduardo y Silvia. Bienvenida, Pamela. Saludo grande para Eduardo y Silvia. Les mando un beso grande. Yo responde correctamente. Celina, Gonzalo Páez también. Che, todos están respondiendo correctamente, chicos. Muy bien. ¿Lo revelamos? ¿Revelo cuál es la canción?

Hola Juanchi, soy Anto de Maipú. Te comento que yo fui a Pilates y ahora tengo una tarde de trabajo en la panadería. Quiero escuchar Bombón, porfa, de Capo. Gracias Juanchi, te adoro. Abrazo grande. Amigos, ser capaz de despedirse significa madurar. Esa es la frase con la que jugamos, pero con sinónimos. Y la frase original, como muchos de ustedes adivinaron, la frase original dice: poder decir adiós es crecer. Es del gran Gustavo Cerati. Esta canción se llama Adiós y la escuchas aquí en la 94.9. Atentos porque vamos a seguir jugando este juego con otras frases diferentes.

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2: 2613-44000, estamos de vuelta, amigos, en vivo. Juan Chisereda de este lado. Jugamos a un nuevo juego en la 94.9, canciones en sinónimos. Yo te digo la frase de una canción con sinónimos y vos me tenés que decir cuál es. Recién la frase con la que jugamos fue: ser capaz de despedirse significa madurar. Y como muchos de ustedes adivinaron, claramente era: poder decir adiós es crecer, de Gustavo Cerati. Pero ahora vamos a seguir jugando con otras frases, ¿ok? Así que atentos, por favor. Este juego es a través de WhatsApp, así que agarrá ya tu celular, agarrá ya el WhatsApp de la radio, porque mientras más veces participes, más chances sumás de ganarte el premio de hoy. Que el premio es una orden de compra de 50.000 pesos, un voucher de 50.000 pesos para que vayas a canjearlo a Todo Stock. 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Voy a decir la frase, ¿ok? Atentos, por favor. La frase es... A ver, espera, porque la quiero cambiar en este momento. ahí está, ahora sí la tengo. La frase es... A ella le agrada el combustible. A ella le agrada el combustible. Quiero tu respuesta, 2613-44000. Si me mandás un audio cantando la canción con el sinónimo, pero sumás miles de chances. Me encantaría que me mandes un audio cantando, en vez de, como sabes cómo es la frase, que la cantes con sinónimos. A ella le agrada el combustible. Me imagino que todos sabemos cuál es. Vos podés mandar tu audio. Mientras jugás a adivinar la frase, te cuento que podés pedirnos a través del WhatsApp de la radio qué canción quieres escuchar en la tarde de hoy, porque hoy es miércoles nacional y suenan canciones de nuestros artistas argentinos. Y ahora llega el momento de escucharlos a ellos, que más que argentinos son mendocinos, porque llega Pasado Verde haciendo Todo el Mundo.

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1: 16. 5 minutos.
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0: 2613-44000. Seguimos jugando a nuestro nuevo juego aquí en Brava. Canciones en sinónimos. Y yo te había dicho que la frase ahora es. Está espectacular. A ella le agrada el combustible. Quiero escucharte a vos ahora. ¿Cuál es esta canción?
1: A ella le gusta la gasolina.
0: Muy bien.
1: Gasolina.
0: Claro que sí.
1: A ella le gusta la gasolina.
0: Muy bien.
1: A ella le gusta la gasolina. Dame más gasolina.
0: Claro.
1: A ella le gusta la gasolina. Dale más gasolina.
0: Muy bien, muy bien. Yo quería audios igual. Me encantan sus audios. Pero alguien diciendo, a ella le agrada el combustible. Se entiende como cambiar la canción cantándola con estos sinónimos. Por ejemplo, la canción de recién que era Poder decir adiós es crecer. Yo había dicho, ser capaz de despedirse significa madurar. Ser capaz de despedirse. Bueno, después la voz de cabeza que hace Gustavo Cerati después no me sale. Muy bien. Excelente.
1: Yo tengo la respuesta a la frase que acaban de enviar. A ella le gusta la gasolina. Dame más gasolina.
0: Claro que sí. Muy bien. De ahora en más quiero que lo hagamos así. Uy. De ahora en más quiero que lo hagamos así, que cambiemos. Cuando yo les diga la frase, ustedes ya adivinen cuál es. Que me manden un audio cantándola con la nueva frase, ¿no? En vez de cantar, a ella le gusta la gasolina, hay que cantar, a ella le agrada el combustible. Y vemos cómo queda. En una de esas encontramos que está mejor la nueva frase que la anterior. Pero felicitaciones a todos los que adivinaron porque es la correcta. Gasolina de

0: Para nosotros el a ella le gusta la gasolina.
1: Muy bien.
0: Dale más gasolina. Bueno, para nosotras es esa.
1: Excelente.
0: Bueno, me quería ganar los sorteos porque el viernes es mi cumpleaños.
1: Uy, qué lindo.
0: Y bueno, chao.
1: Abrazo grande, chau.

Y no podemos irnos sin escuchar este temazo. ¿Lo escuchamos? Suena Daddy Yankee haciendo este temazo. Subí el volumen, por favor, porque llega en Brava Gasolina.

Lo entendieron perfectamente, amigos, así es. A ella le gusta el combustible. Está bueno modificarla, porque ya que estamos diciendo la frase pero con sinónimos, aprovechamos y la cantamos. Aprovechen a responder porque los que responden correctamente participan por un premio de todo stock, un voucher de compra de 50.000 pesos para comprar juguetería, bazar, herramientas, electrónica, artículos para camping, lo que vos quieras, podés gastarlo con este voucher espectacular.

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0: 2613-440000. ¿Cómo estamos para seguir jugando? Juanchi sería de este lado, amigos. Jugamos a canciones con sinónimos. Yo te doy la frase de una canción, pero con sinónimos, y vos tenés que adivinar cuál es la canción. Lo que hicimos recién que me gustó, este es un juego nuevo, así que estamos probando. Pero lo que hicimos recién que me gustó mucho, mucho, mucho, es que yo les dije la frase y ustedes tenían que cantarme la canción original, pero utilizando esta frase con sinónimos. Por ejemplo, la canción de recién era "A ella le gusta la gasolina", y yo la frase que les había dicho era "A ella le agrada el combustible", y ustedes me mandaron audios como este.
1: Le agrada el combustible, dale más combustible.
0: Muy bien. Esa es la idea, ¿ok? Vamos a ir con otra frase ahora, así que por favor, muy atentos. Esta creo que es más complicada. La frase es: te elijo cuando estás desenfocada. Te elijo cuando estás desenfocada. Recordá que estoy diciendo la frase de una canción muy famosa, pero estoy utilizando sinónimos. Te elijo cuando estás desenfocada. Mientras tanto les cuento un secreto, porque lo bueno se comparte. 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Espero sus respuestas, amigos. 2613-440000. Te elijo cuando estás desenfocada. ¿Quién la sabe del otro lado?

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1: 4 minutos para las 17, aquí estamos de vuelta, amigos. Juanchi Cereda de este lado y jugamos a canciones en sinónimos. Estamos jugando con una canción que les costó bastante en el WhatsApp. Recuerden, el juego es así. Usamos frases famosas de canciones, pero yo te voy a decir la frase con sinónimos. Por ejemplo, recién hicimos poder decir adiós es crecer, pero yo te dije ser capaz de despedirse significa madurar. O sea, utilicé sinónimos y vos tenés que adivinar cuál es la canción y cuál es la frase. Por ejemplo, recién hicimos ella prefiere el combustible y la canción obviamente es a ella le gusta la gasolina. Y ahora estamos jugando con otra que tengo que decir que solo una persona ha adivinado. Solo una persona adivinó cuál es esta canción. La frase con sinónimos es: te elijo cuando estás desenfocada.

¿Se les ocurre cuál puede llegar a ser? Te elijo cuando estás desenfocada. Miren, como pista creo que se las puedo cantar. Yo te elijo cuando estás desenfocada, inalcanzable. Ahí está, ahora quiero sus audios, amigos. ¿Cuál es la canción? Esa es una pista gigante la que les di. Me gustás así de loca, me dicen por acá. No, no es esa. No es una canción de Tan Biónica.

Te elijo cuando estás desenfocada. Respondés al 2613-440000 y participás por un voucher de 50 mil pesos en Todo Stock, un distribuidor mayorista que tiene de todo: juguetería, bazar, herramienta, electrónica, artículos para camping, muchísimas cosas. Te hace la casa, te digo.

0: Estás escuchando Loca de Tambionic en la 94.9 y muchos de ustedes creían que jugábamos con esta canción. Pero no, no, no. Te elijo cuando estás desenfocada, es la frase con la que estamos jugando. Y vos tenés que adivinar, porque la utilicé con sinónimos. Tenés que adivinar cuál es la frase original.
1: Yo te prefiero, fuera de foco, inalcanzable.
0: Claro que sí, ahí está. Te elijo cuando estás desenfocada, es la frase con sinónimos de yo te prefiero, fuera de foco. Te elijo cuando estás desenfocada.

0: Yo te elijo desenfocada,
1: Muy
0: casi
1: bien.
0: a punto de hacer flash.
1: Felicitaciones a todos los que responden correctamente, amigos.
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1: Inalcanzable.
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1: Muy bien.

Felicitaciones a todos los que responden correctamente. Claro que sí, Persiana Americana es la canción. Yo te prefiero, Fuera de Foco es la frase original. La que nosotros habíamos dicho es Yo te elijo cuando estás desenfocada. La escuchamos, llega Soda Stereo en este miércoles nacional haciendo este temazo que se llama Persiana Americana.

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1: 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Por
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1: Y lo estás escuchando a Lucra porque en medio de la exposición que atraviesa por su separación con la Joaqui, decidió volver a poner el foco su carrera musical y sorprendió a sus seguidores con un anuncio. ¿Qué dijo Lucra? Que va a sacar una nueva canción en colaboración con Desacatados, una canción que llegará a las plataformas y a la radio este jueves 13 de agosto. La noticia comenzó

a gestarse el lunes, cuando el artista reapareció en sus historias de Instagram, después de todo lo que se había hablado de la separación y que la Joaqui estuvo en todos los programas de televisión contando todo lo que estaba sufriendo este triste momento de su vida. Y Lucra decidió dejar una serie de declaraciones vinculadas a su vida personal. En ese momento, además de referirse a los rumores sobre su relación con Tuli y negarlo completamente, Lucra anticipó que tenía novedades, ¿ok? Yo apenas leí eso dije, Lucra va a utilizar este momento para sacar una canción. Y así fue. Eso fue lo que hizo Lucra, porque en el día de ayer publicó finalmente que va a hacer una colaboración junto con Desacatados. Y es clave esto porque en las historias de Instagram, antes de publicar esta colaboración, había dicho: no busco andar desacatado, ahora me subo a un avión, pero mañana les cuento más. Y puso un recordatorio diciendo: mañana les voy a contar lo que se viene. Efectivamente, Lucra en el día de ayer publicó que sacará una canción junto con Desacatados, por eso utilizó esa palabra. Incluso la misma Joaqui había dicho que Lucra se había separado de ella porque quería vivir otras experiencias, vivir más libre, básicamente estar soltero. Podemos decirle que estar soltero. Lucra anunció a través de un video: no ando desacatado porque ando con los de Desacatados. Y ahí anunció su nueva canción.

¿Qué opinan? ¿Está bien que Lucra haya aprovechado el momento para sacar un nuevo tema? Todo el mundo hablando de él. ¿Le conviene o no le conviene? Los quiero leer. Mientras tanto, seguimos escuchándolo. Esto es Que me falte todo.

0: Muchas gracias, buenas noches.
1: Y un aplauso enorme para Abel Pinto Vieja.
0: Arriba Lucra.
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0: 2613-44000. Seguimos jugando, amigos.
1: Estaba fingiendo.
0: Tenemos juego nuevo en Estudia Juan. Se llama Canciones en Sinónimos.
1: Un poco más.
0: Y funciona de esta manera: yo te digo la frase de una canción muy famosa, pero con sinónimos. Y vos tenés que adivinar a través del WhatsApp de la radio qué canción es.

0: extrañazo.
1: Y vamos a ir con esta frase, atentos por favor.
0: Me contó una amiga que era amiga de la amiga.
1: De ese sentimiento de melodía liviana.
0: Que te la pasas pensando.
1: Esa es la frase.
0: En mí.
1: De ese sentimiento de melodía liviana.
0: Nunca tengo sed, que ser, que ser. No hay que quedarnos con las ganas. No lo dejemos para mañana.
1: Si me mandas un audio cantándola, muchísimo mejor.
0: No debe ser.
1: Pero cantando esta versión, la versión con sinónimos.
0: Sed, que ser, que ser. No hay que quedarnos con las ganas. No lo dejemos para mañana. Y me contó un pajarito que ahora extra.
1: De ese sentimiento. De ese sentimiento de melodía liviana.
0: 2613
1: 440000. Te leo en el WhatsApp.

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2: 2613-44000. Se nos va terminando el programa, amigos.
3: ¿Dónde está la gata que no habla aquí? Tiran pa'lante. ¿Dónde está el colillo?
2: Y no me quiero ir sin antes dar la respuesta final al juego que estamos jugando. Nuevo juego en Es tuya, Juan. Canciones en sinónimos.
3: ¿Dónde te voy a pagar el trago? Mira aquella gata que no está mirando.
2: Yo les había dicho que la frase con la que jugamos ahora es de ese sentimiento de melodía liviana.
3: ¿Dónde está el colillo? Quitado de mayante. Vamos pa' la pico para hacer el escante.
2: Y tengo que decir que muchos de ustedes respondieron correctamente, claro que sí.
3: ¿Dónde te voy a pagar el trago? Mira aquella gata que no está mirando. Vamos a tirar la vía pa' ver si ganamos. Ahora,
4: ¿cómo que te... De aquel amor de música ligera.
2: Muy bien.
4: No sé, vale, por Dios.
2: Uy.
4: Pero si no es esa, pasa rampando.
2: Sí, sí, Cele, es esa, felicitaciones.
3: ¿Qué vamos a hacer si tienes un novio?
2: A ver.
5: De música ligera de Soda Stereo.
2: Claro que
5: no
2: sí.
5: No la canto porque no me la sé, sé cómo se llama.
2: ¿No? Uy, no. Muy bien.
4: Ese sentimiento de música ligera.
2: Muy bien. Claro, la canción es De aquel amor de música ligera. Y nuestra nueva frase es de ese sentimiento de música liviana. Felicitaciones a todos los que adivinaron. 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Felicitaciones, amigos, a todos los que se coparon en este nuevo juego y gracias a todos los que respondieron. Pero tenemos un solo ganador que se lleva el voucher de compra de 50 mil pesos.

0: Y el ganador es Gonzalo275. Felicitaciones, Gonzalo, sos el ganador. Y la producción se va a contactar con vos para decirte cómo tenés que hacer para retirar tu premio. Amigos, yo hasta aquí llego, me despido. Nos vamos a reencontrar mañana a partir de las 15. Ustedes van a quedar con el Chori haciendo el Chori Club. Y yo mañana regreso a las 15 horas para hacer en este mismo dial Estudia Juan. Nos vemos mañana. Chau, chau.
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1: 18. 3 minutos.
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0: Buenas, mis amores, ¿cómo andan? Arrancamos con todo el miércoles, codito de la semana y suena esta, si escucha, dale. Sí, cómo me gusta este tema, es tremendo. Y cuando explotan y te cuento, mirá, 3, 2, 1, 2. Está como para perrear hasta abajo para liberar energías, te lo pido por favor. Claro que sí, en los controles, Juan Manuel Tamola, ¿cómo anda, Juanma? Me extrañó. Decir un poco más convencido, hermano. Me lo pido por favor. Claro. Me frenaba un camión, ¿qué era? Bueno, arrancamos con todo y la 94.9, 11 minutos nos separan de las 18, 11.2 la temperatura actual en la provincia de Mendoza. Estamos en vivo desde Manuela Sáez, 24, 21 de las Heras. El programa más divertido y escuchado en las tardes mendocinas está acá, en la que va, mis amores, y ustedes son parte. ¡Claro que sí! Tenemos una consigna maravillosa. Hoy es mi día. Hoy es mi día porque hoy es el día del trabajador de televisión. Trabajador en televisión que engloba a todos, a conductores, productores, periodistas, noteros, mobileros, grafistas, camarógrafos, directores, todos. Así que hoy es el día del trabajador de televisión. Feliz día a todos, claro que sí. Por otro lado, hoy es el día del hermano del medio. ¿Vamos a tener consigna con el día del hermano del medio? Claro que sí. Así que, mis amores, ustedes que están del otro lado, preparados, celular en mano, y vamos con todo.
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0: Día del hermano del medio. Le vamos a dedicar el programa con la consigna, chicos, se arma un quilombo tremendo. Yo quiero que me digan, quiero que me hablen los hermanos del medio y alguna mamá, algún hermano, bueno, no pasa nada. Chicos, ¿saben por qué se celebra el Día del Hermano del Medio? Porque según la ciencia, y está demostrado científicamente, el hermano del medio, no importa, a ver, no hace falta que sean tres hermanos y seas el del medio. Pueden ser, por ejemplo, cinco y son los tres del medio. No cuenta uno solo como el medio, contrarían tres. O sea, digamos que no son los de los extremos, por así decirlo. Pero obviamente entre cinco, no solamente los tres del medio, sino el del medio medio y el que peor está. ¿Por qué? Porque según la ciencia, y esto está comprobado científicamente, lo pueden buscar, el hermano del medio es el hermano al que menos bola le da la familia. O sea, literal, al que menos bola le da la madre, el que menos quiere el padre, el que menos quiere los hermanos. Como el hermano olvidado, ¿me entendés? Porque no fuiste ni el primero ni el último. No están entre los primeros ni entre los últimos. Yo quiero que me digan si esto están así, por favor. Quiero escuchar en audios o mensajes a hermanos del medio. O si no son hermanos del medio, quiero escuchar a padres, madres. Si tienen hijos que tengan, si tienen hijos que sean hermanos del medio, que me digan, no, mira, Cheri, la verdad que mis hijos que son, no sé, Carlita, que es la hermana del medio, la amamos exactamente igual que todo. No digo de no amarla, porque obviamente igual a tu hijo lo va a amar a todos por igual, pero digo, de prestarle atención, me explico, del feeling, de todo. Día del hermano del medio, vamos a armar un quilombo tremendo, 2613-44000. Hermanos, hermanas del medio, a reportarse la 94.9, porque hoy el programa se lo dedicamos a ustedes.
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0: Hola Chori, ¿cómo estás? Mira, siendo hermana del medio, mi papá se olvidaba de mí en la escuela.
1: No.
0: Me dejaba, yo salía a las 2 y me iba a buscar a las 3 o 2 y media. Siempre. O si íbamos...
1: ¿Por qué?
0: A algún lado se olvidaban de mí.
2: ¿No arranca o no arranca?
1: Chico, te lo pido, por favor. Ve y tenés el claro ejemplo. Ya arrancamos suavecito. Diga al hermano del medio. Quiero los hermanos del medio hablando. Y bueno, si no son hermanos del medio, son hermanos mayores, madres, padres, hijos, lo que sea. También puede comentar. Pero acá los protagonistas, hoy le vamos a dar el protagonismo a los hermanos del medio. Que han tenido que declarar un día, porque es el día... internacional de los hermanos del medio, porque está comprobado por la ciencia que son los que menos pelota le dan, los padres, la familia, todo. Así que vos, ¿sos hermano del medio? ¿Podés confirmar esto? Vamos a ver si la encuesta a nivel mundial es realmente cierta. Ya arrancamos con un sí.
3: Hola Chori, te habla una hermana del medio y es verdad. Mi mamá decía, vayan los dos más grandes a comprar, íbamos con mi hermano. Después decía, vayan los dos más chicos a comprar. Siempre cagaba yo porque era la del medio.
1: Seguimos entonces. Vamos a ver qué dicen para acá. Hola.
4: Hola Chori, ¿cómo estás? Buenas tardes. Soy Merce de Maipú y yo soy la hermana del medio. Y yo me siento identificada, como que nunca me dieron bola. Así que sé lo que se siente.
1: Pero qué tremendo.
4: 772.
1: Claro, te lo pido por favor, señora. Usted me lo tiene que decir para que se demuestre.
5: Hola Chori, sí, es verdad, yo soy hermana del medio y no pinchamos ni cortamos, somos los menos queridos, los menos dados pelota, así que bueno, hoy día que los premios, vayan para los hermanos del medio.
1: Bueno, me gusta esa iniciativa, claro que sí. Hoy, premios en Chori Club para los hermanos del medio, sube todo, dale. 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

0: Hola Chori, ¿cómo estás? Buenas tardes.
1: Hola, es
0: totalmente
1: rey.
0: Cierto, 100% real que los hermanos del medio somos los que menos pelota nos dan. Están siempre con el mayor y con el más estúpido, que es el más chico.
1: ¿No?
0: Y nosotros quedamos ahí, en la nada. Estaban pendientes, ¿habrá comido el más grande? Che, ¿no se habrá mandado ninguno el más chico? Y así.
1: Me encanta, me encanta. Me encanta que lo digan. Muy bien. 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
3: Hola, Chori. Mariana te habla. Chori, la verdad es que en mi caso soy la hermana mayor y sí, te puedo decir que el hermano del medio es pobrecito el que menos bola le da. Sí, sí. Tuve toda la atención. ¿Qué querés que te diga? ¿Qué querés que te diga? Toda la atención había por haber. Y la más chica porque la más chica y sí. Es así, tal cual.
4: ¡Diablos, señorita!
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0: Hola Chori querido, ¿cómo estás? Yo no soy la hermana del medio, soy la hermana mayor, pero soy mamá de un hijo del medio también. Te puedo decir que con respecto a mi hermano, que es, somos dos mujeres y mi hermano es el hombre del medio, mi hermano es como el que mejores consejos da, tiene la autoestima muy alta, mi hermano es un genio, realmente... Si vos tenés algo que preguntar, anda a él porque te lo va a responder y se siente totalmente amado, tanto por sus hermanas como por su padre y su madre. Bueno. Es como el mimado de la familia.
1: Bueno.
0: Y con respecto a mi hijo,
2: sí.
0: Bolita le damos, pero él cree que no. Eso es verdad. Él cree que es el más olvidado. Que no, bueno. Es así, es todo lo contrario. Pero bueno, esos son los dos hermanos del medio que te puedo reportar. Uno que nada que ver y otro que sí, que la verdad que sí, se siente como menos querido y no es así. Así que bueno, está buenísima la consigna del hermano del medio.
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3: Chori, mira, la verdad, te lo digo como madre... Es una... Cuento, chino.
1: Ay, va a decir,
3: yo creo que si vamos a sufrir, sufrimos todos en la familia y si no, no. El hermano del medio tiene un estigma a través de la historia. Así que no voy con esa. Y como hermana del medio de 5, yo quedaría como en la colita del medio.
1: Sí.
3: Las he pasado.
1: Todas.
3: Así que, y también me he divertido. Así que la vida es como uno la encare.
1: Me
3: te
1: encanta.
3: Quiero un montón. Te escuchamos con la Belenchu acá todas las tardes volviendo de la escuela.
1: Me encanta.
3: Besos.
1: Belenchu, que sería una mezcla entre Belén y Chuhuaca, ¿viste? Belenchu, me encanta. 12 y 1, 3, 44.
4: Un chicanero.
1: 12 y 1, 3, 44, 0000. Nos estamos divirtiendo en el programa más escuchado y divertido de las tardes mendocinas. Sí, mi amor, de 18 a 21 horas estamos acá, firmes en la 94.9 con el Chori, con una barbaridad de premios, buena música y por sobre todas las cosas divertirnos a carcajadas. A ver qué dicen por acá.
5: Hola Chori, ¿cómo te va? ¿Cómo estás? Te habla Guillermo. Bueno, soy el hermano del medio, somos tres hermanos. Y la verdad que lo que tiene que ver con la consigna es así, somos los hermanos... O los hijos olvidados, dado que el más grande siempre, bueno, es porque es el mayor, etcétera, y se le da esa importancia. Al hermano más chico es porque es el Benjamín de la familia, el que tiene que ser más cuidado, etcétera. Y nosotros, bueno, nada, que nos parte un rayo. Es así. Así que, bueno, nada, feliz día para todos los hermanos del medio, del resto de las familias. Muy buena la consigna, gracias porque alguien se acordó de nosotros.
1: ¡Vamos, mamá!
5: Y te dejo mis tres últimos para participar, sí.
1: Me encanta, me encanta. ¿Cómo no nos vamos a acordar de vos, querido? Te lo pido por favor. Acá hay un pequeño. Hola, Mauti. ¿Cómo andás? ¿Todo bien? El chico famoso, te escuché ahí que estaban hablando de vos, sí. Él es el Lucho miniatura. Miralo, miralo. Estaba corriendo para allá. Me encanta. No, chicos, que la Navi no la reconocemos, chicos. La Navi pasó de ser el 4 de San Lorenzo a Nicole Neumann en 2 segundos. No, es una cosa que no les explico. Está peinada, maquillada, todo. Mirá lo que es esta linterna. Mirá. Está buenísima. Vení a hablar, saludá acá a la gente. Es el hijo de la Navi, el Bauti.
6: ¡Hola!
1: ¡Ay, me encanta! Mirá, sí. Vení, decía así, Bauti, vení. Sí. Hola, estamos en Chori Club.
6: Hola, estamos en Chori Club.
1: Muy bien. Escucha, y decime. ¿Cuál es el programa que más te gusta?
6: Obviamente la...
1: El Chori Club, sí. El Chori Club. Decile, Juan, no existís. Juan, no existís, decile.
6: Juan, no existís.
1: Muy bien, mira, Juan, no existís. No, pobre. No, lo vamos. Pasa que están... Ay, se ríe. No, ¿sabes lo que pasa? Que el hijo de la Navi es re fanático del programa de Juan y la mamá de la Navi y mi programa. La Navi, bueno, la escucha a la vecina de frente. Le mando...
6: Son jóvenes.
1: ¿Cómo?
6: Ustedes son jóvenes.
1: Ah, nosotros somos jóvenes. Claro, o sea, no le escuchan a la madre porque no es joven. Mirá lo que te está diciendo tu hijo.
6: Juan no existe.
1: ¿Yo no existo? Bueno, ya no existe ninguno. No, Juan.
7: Juan.
1: Decís Juan, no existe y decirle.
6: No,
1: entonces no, sacámelo al niñito de la radio. Ya está. No, nos vamos a la tanda, me lo sacan al Bauti de acá. Ya, niño, se retira, por favor. Claro. Le duraba la paciencia 2 segundos. 12 y 1 3 44 0000. Quiero que me digas al WhatsApp de Brava si realmente el hermano del medio es el hermano olvidado. Vamos con un audio más, ¿tenemos algo más? Vamos.
2: Hola, Chori, ¿cómo andas? Saludos para todos, quiero participar por lo que haga. Y sí, yo soy el hijo del medio, así que es el que nadie lo quiere, el que todos lo olvidan, que no le regalan nada. Ese es lo del medio, los marginados. La pastilla olvidada.
1: La pastilla, no, no, te lo pido por favor. Escúchame, Muti, ¿a vos te gustaría tener hermanitos?
6: Sí. ¿Sí? Tengo uno.
1: ¿Quién es tu hermanito?
6: Tengo uno y dos.
1: ¿Pero quiénes son?
6: De
1: anda a preguntar a la mamá, muy bien. Así que le va a preguntar a la mamá. Perdón, ¿la madre tiene otros hijos que nosotros no sabemos? Le preguntamos a la Navi. Navi,
4: esta cosa es real, hijo.
1: ¿Vos tenés otros hijos que nosotros no estamos enterando? No, pregunto, por las dudas, quizás está apagallado. A ver, ¿quién es?
6: Benicio y el Dibu.
1: ¿Y el Dibu? ¿Quién es el Dibu? ¿El jugador de fútbol? Ay, me muero. Dale a otro hermanito, al nene, te lo pido por favor. Te lo pido por favor. Bueno.
7: Se pudrió todo.
1: Me encanta. Cerramos bien arriba con este temazo. Hoy es miércoles nacional y suena este temazo de Ciro y los Persas.
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0: Chori, no sé si mi hermana me está escuchando, pero bueno, aprovecho para mandarle un beso a Ivana, que es la hermana del medio. Y bueno, nada, sí, siempre la dejábamos de lado hasta las hermanas. Ahora le estoy dando un poco más de bola a la hermana del medio, pero sí, la dejábamos de lado, sí, lamentablemente. Y sigo siendo la preferida.
1: Haciendo cosas que no hicimos nunca.
2: Hola Chori, buenas tardes. Yo tengo 3 hijos, soy mamá de 3, pero tengo, la primera fue una nena, está Francisco en el medio, y la más pequeña también es una nena. Y entonces, bueno, tengo el príncipe en el medio, que es el más mimado, el más querido, el más todo, al que todo se le perdona, estoy todo el tiempo pendiente de él. Así que, en este caso, no, él es el más mimado de los 3, por lo menos por la mamá.
3: Hola Chori, ¿qué haces papá? ¿Todo bien? Mirá, yo soy el hermano mayor, y cuando éramos chicos con mi hermano le pasaban toda la ropa mía a él, ¿viste? Los juguetes ya no eran míos y yo le decía que era el campeón, ¿viste? Hasta ahora sigue siendo el campeón por lo que es más chico, ¿viste? Pero bueno.
4: Hola Chori querido, buenas tardes. Mirá, yo soy el hermano mayor y hoy día te voy a saludar a mi hermano del medio, José Gómez, que vive en La Valle. Un saludo, hermanito querido. Y sí, como decís vos, siempre la liaron los pobres hermanos del medio. Siempre él reclama todo, que el hermano mayor le daban todo, que sería yo, y a mi hermana menor también. Éramos los más consentidos y el del medio se crió solo, bonito.
5: Se pudrió.
4: Te mando un saludo, loco. Y nada, participa por todo lo que tengas. Si es la alineación y balanceo, más que agradecido. Abrazo.
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6: Chori, ¿cómo estás? Siempre con tu programa divino. Me encanta la consigna de hoy, fabulosa. Soy hermana del medio. Y bueno, es verdad eso que sufrimos siendo los hermanos del medio. Porque en mi casa, por ejemplo, íbamos a salir. Salíamos y siempre me dejaban encerrada. Cerraban la puerta de casa. Y después te daban cuenta de que yo no estaba, que había quedado encerrada adentro. En el vehículo, siempre la única que no tenía lugar era yo. Siempre tenía que sentar en la espalda de alguien. Bueno, y así, un montón de veces, un montón de cosas para explicar. Es verdad eso, que los del medio somos los que más sufrimos. O se preocupa por el mayor o se preocupa por el menor, pero vos siempre el del medio, nada, ¿viste? No necesitas nunca nada, no, nada.
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7: Yo soy hermano del medio y es súper, súper mentira lo que están diciendo. Porque a mí me requieren en la familia, ¿cómo se llama? Me reconsienten. Así que yo soy hermano del medio y a mí nunca me han tratado.
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0: Hasta las 21, pero ojalá que cuanto antes.

0: Chori, yo soy la hermana mayor, pero para mí yo lo veo como una ventaja que no te den tanta bola, porque a mí me la secaron mis padres. Decían que era una chica rebelde, me llevaron a
1: Diablos,
0: la
1: señorita.
0: psicóloga, pagué todos los platos rotos de todo, entonces los que vinieron después, nada, pero lo veo como un beneficio. No les dicen nada, pueden salir y volver a la hora que quieren. En cambio, yo tenía horario de llegada, castigos. Bueno, hubiera preferido ser la del medio.
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3: Lo peor de los hermanos del medio es cumplir años, porque siempre te regalan un calzoncillo, un par de medias o una sola media.
4: Hola, Chori, ¿cómo estás? Yo soy Anto, soy la mayor, y me pasa que como somos cuatro, hay dos del medio.
2: Claro.
4: Y es muy diferente. El del medio más grande o el del medio más chico, son dos mundos aparte.
2: Okay.
4: Y en nuestro caso, nada, yo tremendo complejo de niña buena y el más chiquito re tranqui, así que los del medio se llevaron toda la atención, son tremendos, hacen la suya, ni siquiera están acá, son re libres, los amamos, nos enseñan de todo,
2: liberales total,
4: todos los límites, no sé, en mi caso los del medio son dos, son muy diferentes porque somos cuatro, y bueno, son unos genios, los amo un montón.
2: Me encanta, mi mamá está atacada, chicos. Mi mamá es la hermana del medio de tres hermanos, justo, o sea, la del medio medio. Y me pone, querido, yo soy la hermana y la hija del medio y siempre fui la más mimada, la más cuidada y la más todo. Mentira.
5: Dice, tan chicanero.
2: Al menos de mi mamá. Dice, bueno, será de tu mamá. Esas son mentiras, dice, porque yo estaba en el medio y recibía los mejores regalos que hicieron los mejores cumpleaños, así que es un mito. Un mito, dice. Claro, mi mamá seguramente va a ir contra la estadística, contra las 80 personas que ya han dicho que no y tres que han dicho que sí. Es como el niño que dijo ahí, yo soy el hermano del medio. Y es mentira, ¿qué se sienten atacados? Encima que le estoy dedicando un día, vayan a hacerse tratar. Claro, a ver qué dicen por acá.
6: Hola, Chori, ¿cómo estás? Soy More y soy la hermana del medio. Y mi papá va al supermercado y le trae cosas a mi hermana y se olvida de traerme algo a mí, pero nos quieren igual a los tres. Besitos, Chori.
2: O sea, mi papá se olvida de traerme cosas al supermercado, pero nos quiere por igual. Le trae a toda mi hermana menos a mí, Chori. Déjense de joder, chico. Hola, Chori, querido. Tanto sin escribir. Mi novia es hermana del medio y es la más mimada. Terrible, dice. Jaja, en este caso no aplico. Saludo a todos. Participo por todos los premios, crack. Dale, mi rey. Hola, Chori, soy Bey Lucy. Lamentablemente es así. Soy la del medio de cinco hermanos. Dos mayores y dos menores. Siempre era demasiado chica para estar con los más grandes y demasiado grande para estar con las más chicas. Así que siempre sola, aburridísima. Nadie te pasa pelota. O sea, arreglátela como pueda. Bueno.
7: Hola, corazón, ¿cómo estás?
8: Mi hijo del medio volaba, pero más volaba la madre.
2: Sí, a ver.
8: ¿Por qué? Porque un montón de veces he salido y me lo he olvidado.
2: ¡No!
8: Que me lo he olvidado.
2: ¿Cómo te lo has olvidado?
8: Me fui al centro con la más chiquita y... Claro, me había reolvidado de la hora y que el niñito salía de la escuela.
2: Pero eran las 6
8: de la tarde. El niñito lloraba y recontra remil llorado porque nadie lo iba a buscar y la directora decía que iba a llamar a la policía. A todo esto me acordé que tenía a mi hermano cerca, porque eran como las 6:30 ya. Llamé a mi hermano. Mi hermano estaba durmiendo. 7 de la tarde lo fueron a buscar. Y me tuve que comer la charla de un policía que me dijo que me había olvidado el niño, que esto que lo otro. Pero bueno, sin querer. Todas las veces era sin querer. Lo que pasa es que como era tan calladito y tan tranqui, yo me olvidaba de él. En cambio, la más chiquita era una G y la más grande, otra G. Y bueno, le era re piola.
2: Me encanta.
8: Bueno, corazón, participamos. Número de documento, terminación de mi hijo, 367.
2: Dale, mi amor, hoy está participando por todo, chicos, pero qué situación, te lo pido, por favor. Buena, Chori, dice por acá, una del medio. Siempre mis hermanos me hicieron bullying. El mayor porque era morocha y burra. Mi hermana menor porque tuvo mejores posibilidades económicas, como que nació en una clínica, digamos. Mi mamá siempre prefería a mi hermano, así que me dijeron que era adoptada, sacada de la basura, burra y otras cosas. No, chicos, pobre. Yo feliz los amo, dice a todos. Soy la que siempre los mantuvo unidos. Miriam 956.
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10: Chori, ¿cómo estás? La Moni te habla.
1: Y yo soy una de cuatro hermanos, soy la segunda, así que vendría a ser la del medio. Y nada, sí, eso, que te dejan de lado. Aparte, no me compraban, rara vez me compraban algo nuevo. Todo era usado, todo lo que usaba mi hermana más grande pasaba a mí. No, un bajón la infancia, un bajón.

0: Le quiero mandar un beso enorme a Jime Garay. Jime Garay, la amamos, directora del Teatro Mendoza, que mantiene tan lindo el Teatro Mendoza. Chico, qué hermoso que está el Teatro Mendoza. Te juro que es mi top, está en mi top 3 de teatro favorito de la provincia. Literal, literal. Así que nada, Jime, te quiero, amiga. Qué lindo el Teatro Mendoza, vayan a todas las propuestas que hay ahí, que lo mantienen espectacularmente activo, y está muy bueno porque no solamente le dan lugar a artistas de afuera, ¿no? Artistas nacionales, sino también artistas locales. Hace mucha función allá adentro. Así que felicitaciones por ese aporte a la cultura, Jime Garay, directora del Teatro Mendoza. Te quiero, Jime, y te mando un beso enorme.
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0: Hola, Chori, soy del medio de tres hijas mujeres. Siempre sentí de chica la diferencia. Es más, muchas veces se lo decía a mi mamá y mi papá. La más grande porque era la más grande. La más chica porque era la bebé. Gracias a eso nunca pude decir que soy la independiente y la más fuerte sentimentalmente. A la miércoles.
2: ¡Opa!
0: Hoy tengo una hija del medio y siente lo mismo aparte de sus hermanos y su papá, pero trato siempre de decirle que todos los queremos, aunque ella no lo sienta. Me gusta eso. También se caracteriza por ser muy fuerte y si apareció por todo. Cintia, ¿no? 84, chico, el WhatsApp de la radio. Está explotado. Próximo bloque, te recuerdo los premios que tenemos en el programa hoy, que son una barbaridad. Muy buena música. Renzo Chorio, que no es mi nombre. Hasta las 21 horas te hacemos compañía.
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0: Barquero, hermoso programa estamos haciendo hoy en la 94.9. Se lo dedicamos a los hermanos del medio, claro que sí. Además es el Día del Trabajador de Televisión. Saludamos a todos los camarógrafos, conductores, productores. Hoy es mi día dentro de todo, claro, chicos, porque tengo fuera de lugar en la pantalla del 7. Todos lo saben, así que feliz Día del Trabajador.
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0: Del trabajador de TV, que claro, feliz día del trabajador, faltó de televisión. Claro que sí, mis amores. Bueno, ustedes que están del otro lado, la consigna de hoy se la vamos a dedicar. Hoy es el Día Mundial Internacional del Hermano del Medio, porque según estadísticas y estudios, el hermano del medio es el más obviado, el más olvidado. Hemos armado un quilombo, nos encanta el quilombo acá en la 94.9. Los choricitos y choricitas están como locos porque está que pica el WhatsApp, no le explico. Explotado está el WhatsApp en audio y mensajes. Tenemos una barbaridad de premios. 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Todos estos premios se van a además de las entradas al cine, en Cinemar, 4 entradas con pochoclo y con bebida. Todos estos premios se van entre los que manden audio o mensaje al 2613-44000. Quiero que me digan, ustedes que están del otro lado, es muy sencilla la consigna, chicos. Quiero que me cuenten, quiero que me digan si son hermanos del medio, si realmente se sienten tan olvidados como dice la ciencia. O si no es así, que también me lo digan. Y si hay alguna mamá, papá, hermano mayor, hermano menor que quiera hablar de los hermanos del medio, también obviamente es válida la opinión. El próximo bloque vamos a habilitar líneas telefónicas para hacer en línea y charlar con ustedes. Pero ahora tenemos más audios.
2: Hola, Chori. Bueno, nosotros somos mellizas con mi hermana. Somos esposa y hermana.
3: Nacional.
2: Y bueno, la que quiere más, querían más, es la más grande. Pero nosotros somos dos hermanos y yo soy una de las del medio, somos mellizas. Quería participar por los premios y bueno, yo tengo 4 hijos varones. Así que, pero nosotros los queremos los 4 por iguales. Queremos participar por los premios, gracias.
0: Dale, mi amor, y está participando por todo. 2613-44000. Hola, Chori, amo tu programa. Gracias por alegrarme las tardes de Santa Rosa. Dicen por acá, gracias, mi amor, a vos. Hola, Chori, soy tu fan. Que tengas lindo miércoles. Gracias, mi reina. Hola, Chori, dicen por acá, escuchando desde Maipú. Somos dos hermanos, un varón y yo, a diferencia de 10 años, soy la menor. Me daban todo, claro, pero no entendió la consigna, Alicia. Claro, no es un hermano mayor y una menor. Estamos hablando del hermano del medio. Claro, no estoy hablando del mayor o el menor. A ver qué dicen por aquí.
4: Hola, Chori, ¿cómo estás? Soy Marce. Sí, la verdad que es verdad eso de los hermanos del medio. Aguanta los hermanos del medio. Siempre lo hemos dicho con mi hermana. Somos 4 y con la del medio siempre nos hemos llevado re bien. Y siempre hemos dicho, somos los mejores. Pero sí, a mí, por ejemplo, me tocaba hacer el papel del hermano mayor porque mi hermano ligaba por su ausencia. Pero la que más ligaba era mi hermana porque... cada vez que la más chica le pasaba algo, siempre ligaba a ella porque le echaban la culpa a ella de lo que le pasaba al hermano. Así que cada dos por tres la cagaban a peo porque siempre le decían, ¿qué le hiciste a tu hermana? Así que bueno, participo por los premios. Muchas gracias.
0: Dale, mi rey, que está participando por todo. Hola, Chori, soy la hermana del medio y soy la más rebelde. Dice por acá Delphi, me encanta rebelar ante la sociedad.
5: Hola, Chori, ¿cómo andás?
0: Hola, mi amor.
5: Escuchándote todos los días.
0: Qué genia.
5: Un genio. La hermana del medio sí es dejada de lado.
0: ¿Ah?
5: En mi caso sí, pobrecita. Yo soy la menor, la más consentida.
0: No.
5: Participo por todos los premios. Un beso grande.
0: Dale, mi amor. Me encanta que lo avalen, ¿no? Que lo reconozcan. Hola, Chori, ¿cómo estás? Espero te encuentres bien, hermosa. Soy Sofi, te cuento. Fui durante 9 años la hermana más chica, la más mimada, hasta que llegó el estúpido de mi hermano menor. ¡No! ¿Por qué lo trata así el hermano? Porque sí, dicen, son los más estúpidos. Y cuando pasé a ser la hermana del medio, como siempre fui la favorita, ni lo noté, aunque esté mal que lo diga, pero soy la favorita, mi hermana era re tontona, calladita y encima más oscura. Así que claramente era el no. No puedo leer esto, es un montón. Te amo, Chori, dale, mi amor, yo también a vos. Hola, Chori, ¿sabés algún lado donde puedo publicitar o buscar alguna forma de divulgar mi plataforma? Sí, acá en la 94.9, mi amor. El programa más escuchado de la tarde de Mendocina. Tenemos una audiencia, quiero decir esto ya que lo ligamos acá. Chicos, Chori Club es el programa que está primero en rating, en audiencia, según Kantar y Ope Media Argentina. ¿Qué hace ese quilombo que me pone? Estoy dando una noticia y me pone... 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Y le ganamos a todas las FM y AM de la provincia. Estamos primerísimos, mis amores. Pero gracias a ustedes, no a nosotros. Gracias a la audiencia de los choricitos y choricitas que están del otro lado. 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Claro.
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6: Hola, Chori, soy Andrea, y sí, los hermanos del medio no nos dan nunca bola, siempre me las tuve que arreglar sola. En realidad comparto el medio con mi hermano Alejandro, pero como él era el primer varón, él era más mimado que yo. Yo siempre la tarea sola, la leche sola, las cosas solas, siempre. Y lo paradójico es que tengo a mi hija del medio. Y es verdad, voy a reconocer, pobrecita, no, que me
0: está mala. La misma no, madre, la misma madre.
6: Mi alma, pero es verdad. Siempre sufrimos los del medio. Es así.
0: Chori, somos los hermanos del medio. Me manda foto, me encanta. Y te aseguro que ese estudio dice la verdad. Dice, nuestros hermanos nos detestan. ¡Opa! Participamos por todos los premios. Dale, y me manda foto con el hermano del medio. Qué bonitas. ¡Oh! Nadia Tejada, que te quiero, mi amor. Y ahí con el hermano. Fachero el hermano, ¿eh? Le mandamos un beso ahí. Bueno, a ver qué dicen por acá. Hola, ¿qué le pasaba?
7: Pero no lo tiran por...
8: Chori, Chori, ¿cómo andamos? Buenas tardes. Nosotros somos 5, mi hermano del medio, pobrecito. Acompañé a mi hermana, que es la más grande, acompañé a mí, que soy uno más chico. Y aparte de eso, se le suma que cumple los años el 14 de febrero, para el Día de los Enamorados. Así que ni en esa suerte tiene, porque le dan un solo regalo, por acuerdo. La mujer, un solo regalo.
0: ¡No!
8: Por el Día del Enamorado y el Día...
0: Te lo pido, por favor, dale.
8: Imagínate.
0: Tremendo. Me encanta. Hola, Chori, soy Celeste y mi caso no es así. Soy la más grande y tengo dos hermanos menores. Mi papá ama al del medio y mi mamá al más chico. Así que me piso un tren. ¡No! Nicole, te lo pido por favor. Hola, Chori, soy Alan. Siempre fui del medio, dice. Hasta que fuimos 4 y ya no somos los 2 del medio. Pero siempre fuimos a los que más le dieron bola. Al final toda esa teoría se cae en mi caso. Chicos, hay muy pocos casos en los que se caen. Quiero decir que de 10 mensajes que nos entran, 8 dicen que es verdad la teoría, ¿eh? Y lo asimilan tanto los propios hermanos del medio como los padres. Así que aviso. A ver qué dicen por acá.
9: Chori, ¿cómo va? Yo soy hija del medio y también sí, me siento excluida, como si no fuera una persona más de la familia. No me tienen en cuenta.
0: ¿Cómo?
9: No les importa si me pasa algo o no.
0: ¡No!
9: Hay muchos que no opinan lo mismo, pero bueno, yo me siento así. Soy Adri, 57 de mis últimos 3 y participo de todos los premios. Besote, Chori, te quiero.
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0: Perfecto, Adri, perfecto. A este casi lo echan, mirá, recién te digo, Juan Manuel. Pisaste, jugaste en el abismo. No, no uses esa teclita, el tollback en el aire. A ver, habla. No, pues puede salir al aire. Bueno, no sé, para mí sale. Dice, soy el hermano del medio. No, es tremendo. Soy, y por el otro lado, soy el hermano del medio. Lo tengo en San Rafael y nuestro viejo siempre dejó hijos por todos lados. Así que estamos separados. Uno en Mendoza, uno en San Rafael y uno en Río Gallegos. No, te lo pido, por favor. ¿Qué pasó ahí con el padre?

0: Hola Chori, me encanta tu programa, te escuchamos siempre en familia, yo soy la menor de 5 hermanos, dice, creo que la del medio fue tratada igual que los mayores, no vi gran diferencia, dice, no fue dejada de lado. Bueno, perfecto, está explotando el WhatsApp 2613-440000, hermanos del medio se me reportan hoy, el programa se los dedicamos a ustedes. ¿Los dejan tan de lado? ¿Por eso tienen su día? ¿Por eso los hermanos del medio son los menos queridos? ¿Vos qué sentís? ¿Que es así? ¿Que tus hermanos de los más grandes o más chicos te detestan? ¿O dentro de todo hay una armonía familiar y no hay diferencia de los padres? 2613-440000. Tranquila consigna que traemos hoy, te lo pido. 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

0: Hola Chori, mi nombre es Vero. Bueno, yo soy la hermana del medio y no solo soy la hermana del medio, somos tres, sino que mi hermano más chico solamente es 11 meses menor. Así que yo tenía 11 meses cuando él nació y bueno, me imagino que mi madre obviamente nos tiene que haber criado a todos por igual, pero bueno, tiene que haber influido en algo el ser la del medio y re chiquita y llegó el tercero a seguramente ocupar más atención que yo, pero la verdad que nunca lo noté, al menos de forma consciente. Así que bueno, les mando un abrazo, quiero participar por algún premio y me encanta escucharlos. Mis últimos tres del DNI son 735.
1: Hasta que regreses vos.
2: Hola Chori, ¿cómo estás? Sos divino, escúchame. Soy papá de tres, dos nenas y un varón. Una de las nenas es la hermana del medio. Y querés que te diga una cosa, sacó lo peor de mi vieja y lo peor de mi suegra. Es una calamidad.

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2: Ey. Hola, Chori. Te paso a comentar que una que me pasó por ser uno de los del medio. Soy el tercero de cuatro hermanos. La última de la nena. Para mi cumpleaños, viene mi hermana, me saluda, me dice feliz cumpleaños. Y mi mamá dice, ah, cierto, es tu cumpleaños, feliz cumpleaños. Y mi mamá se olvidó de mi cumpleaños. ¿La puedes creer?
3: Nicky, Nicky, Nicky Jam. 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Yeah.
0: Hola, Chori, me encanta tu programa. Gracias, mi amor. Te escuchamos siempre en familia. Yo soy la menor de cinco hermanos. Creo que la del medio fue tratada igual que los mayores. No vi gran diferencia, no fue dejada de lado.
4: Hola, Chori, ¿cómo estás? Respecto a los hermanos del medio, en mi caso es raro porque somos tres. Yo soy la del medio.
0: Ah, mira.
4: Pero soy la única mujer y mi hermano más grande. Me lleva 5 años. Y él fue el primero, tuvo 5 años solo. Entonces, después vine yo, la única nena. Y 12 años después de que yo naciera, vino el chiquito, que ahora tiene 7. Yo tengo 19 y el más grande está cumpliendo 25 años. Así que mis papás siempre dicen que tienen 3 hijos únicos, y te puedo decir que es real porque nunca me he sentido la típica hermana del medio ni excluida. Así que sé que es mi caso es raro. Participo para todas las cosas. Las últimas de mi DNA son 6, 9.
0: Pasó la nuestro gran amigo. No, mínima. Usted que es nuestra gran amiga. ¿Qué ganas de verte? Tenemos todos acá. Hace tanto tiempo que no venís a limpiar la radio. La verdad que está remugrienta. ¿Qué querés que te diga? No, es tremendo la mínima. A ver qué dice por acá. ¿Cómo dice?
5: Hola, soy la del medio. Soy la más independiente. Mis hermanos me hacen bullying por ser la del medio. Llevo el rótulo. Y creo que entre hermanos del medio nos caemos siempre bien cuando
0: okay,
5: nos enteramos.
0: Ok, sí, se apoyan.
5: Y nos hacemos el apoyo logístico. Quiero participar por los premios. Adiós.
0: ¿Cómo dice? ¡Sí! Hola, Chori, soy la del medio y la menos querida. Siempre estuvieron privilegios mis hermanos. Antes que yo participo por todos los premios de mis últimos 500. Dale, mi amor, beso enorme para vos.
6: Hola, Chori. Estoy acá con mi cuñado y mi hijo y estamos diciendo con mi cuñado que mi hermana Sofía es la del medio. Y realmente no sé si la tengo o no la tengo porque casi no la registramos.
0: Adivino el hermano. Bueno, acá dice, no, hola Chori, soy Pía. Sí, no la registramos, mi hermana. Soy la hermana mayor de mi hermano, Amir, pero siempre prefieren a mi hermano. Dice, participo por todos los premios. Chori, soy el mayor, pero es cierto que los del medio están muy regalados, dice. Relegados, perdón.
7: Opa.
0: De hecho, tengo 2 hijos y no quiero tener un tercero para que el menor no quede en el medio. Mira qué bonito, me encanta. A ver qué dicen por aquí.
8: Bueno, te cuento, yo soy la mayor de 4 hermanos, la única mujer y tengo 3 varones. En realidad, no, nunca tuvimos diferencias, mis padres siempre nos trataron igual, pero de estos 3 hermanos menores, el del medio de esos 3, él se sentía como desplazado, él se sentía así. Es como que por ahí necesitaría más atención, me imagino, pero en realidad yo no vi la diferencia con mis padres. Mi madre, al contrario de sus hijos, sí, ella era la del medio y realmente sí, habían grandes diferencias. Mis abuelos también se olvidaban de las cosas de ella, era el más grande y nada más que el más grande, sí, ella sí lo vivió. Y esto es algo para tener en cuenta, los padres tienen que tener en cuenta que es durísimo para el que se siente desplazado, por eso todos tienen que ser iguales, hay que hacer un gran esfuerzo para que todos los chicos sean iguales. Yo, gracias a Dios, tengo uno solo,

0: Así que estoy, ya sé. Bueno, Chori, te mando un beso grande. Quiero participar por los premios. Hermoso tu programa como siempre. Chau, chau.
1: Hola Chori, tengo 3 hijos y puedo asegurarte que el del medio no es que sea menos querido, sino que lo volvemos más independiente que los otros dos. Eso es verdad. El primero suele ser más mimado, la más chica, la más consentida, y la del medio es como ambas pero más independiente. Mirá cómo la quiso disfrazar. Te lo pido por favor. Nos vamos con un temazo de Fabiana Cantilo de la mano de Casa Sada. 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
7: 20, 26 minutos.
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0: 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Vamos ahora, llega el momento de un bloque que me encanta. Va a triplicar tus chances por los premios hoy. Qué hermoso programa, vamos a tener WhatsApp explotado. 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Llega el bloque en línea.
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0: 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Ahora sí, ya estamos en línea con alguien, a ver quién ha llamado. Hola, hola, hola.
2: Hola, Chori, buenas tardes.
0: Hola, mi amor, sacar el altavoz, bajar la radio de fondo, todo lo habido por haber.
2: Bajar un poco el volumen, ahí está.
0: Bien,
2: ahí
0: lo bajaron. Perfecto, tienen que llamar con la radio baja y sin altavoz, perfecto. ¿Cómo es tu nombre, mi reina?
2: Laura, Chori.
0: Laura, cuando se me vaya, me dice. ¿Qué pasó, Laura? ¿No me continuaste la canción?
2: Ah, bueno.
0: Laura, no me continuaste la canción. Vamos de nuevo. Laura. Siempre cuando bailes a ti se... No se escucha un sorongo, chico. No estamos teniendo conexión con Laura. Laura, no se te escucha nada. No sé si no tenés internet, no sé si no tenés línea. No se te escucha nada, mi reina. Llámanos cuando se te escuche mejor, porque no se te escucha. 1213-44-0000. Vamos a ver quién llama. Triplicás tu chance por los premios de hoy. Estamos en línea. Tenés que llamar al WhatsApp, no, perdón, al celular de Brava. No al WhatsApp, porque no tenemos WhatsApp en el celular. Solamente WhatsApp web. Así que 1213-44-0000. Me llamás ahora, charlas con el Chelo un ratito. Me contás qué estás haciendo y por supuesto triplicás tu chance por los premios de hoy. ¡Hello!
3: ¡Hola, Chori!
0: ¡Hola, mi rey! ¿Con quién hablo?
3: Mariano de Cabify.
0: Mariano, querido, me pegaste un grito. Opa. Parecido al Agustín de Cabify. Se me va a poner celoso. Se me va a poner celoso.
3: ¡Que se vaya a freír churros!
0: ¡No! ¿Cómo que se vaya a freír churros?
3: Si estamos compitiendo.
0: Estamos compitiendo, escuchalo. ¿Cómo andas, mi rey? ¿Qué andas haciendo? Contame.
3: En este momento estoy yendo para la terminal a buscar un viaje.
0: Ah, perfecto, perfecto. Yendo a buscar un viaje. ¿Qué onda? ¿Hace mucho estás trabajando en Uber, en Cabify?
3: Y en transporte de pasajeros, 8 o 9 años ya. Con plataforma, 2 años.
0: Plataforma, 2 años. Ah, muy bien, espectacular. Pero escúchame, ¿vos trabajás en alguna línea así de micolectivos?
3: No, andaba en el taxi.
0: Ah, en taxi, perfecto, perfecto. ¿Y ahora hasta qué hora le metés?
3: 4:30 de la mañana,
0: Chori. Ay, no, chicos, qué ganas. ¿Qué querés que te diga? ¿Qué querés que te diga? Bueno, mi rey, escúchame, ¿vos sos el hermano del medio?
3: Sí, recién te mandé un audio, Fel, que te dije que mi vieja se había olvidado el día de mi cumpleaños.
0: ¿Tu mamá se olvidó el día de tu cumpleaños?
3: Fuera de joda.
0: Pero pará, ¿pero el de tus hermanos se lo acordaba o no?
3: Mi hermana es la última, la que convive con nosotros, sí. Ella fue me dice, ¡feliz cumpleaños!
0: No.
3: Y mi vieja iba pasando, me dice,
0: no.
3: ¡Ah, cierto, es tu cumpleaños!
0: No. Hoy es el día del hermano del medio, así que le rendimos homenaje a ellos, que son los más olvidados según la ciencia, son los que menos bola le dan. A vos, por lo que veo, te pasó eso.
3: Me
0: olvidaste. No, tremendo, tremendo. Mira, yo tengo, porque la mataba el chabón. Tengo una prima que es la hermana del medio y se la olvidaban de 5 días que tenía que ir a buscarla a mi tía, 4 días a la semana se la olvidaban en la puerta de la escuela. Literalmente, o sea, así pasaba. No, tremendo, chicos.
3: No, bueno, en esta puede pasar a mi hermana la más chica se la olvidaron en el jardín.
0: ¿En serio?
3: ¿Serio?
0: Pero ¿cómo se van a olvidar de un niño?
4: Se
0: están...
4: pudrió todo.
0: Chicos, yo de verdad lo digo, o sea, no me puedo olvidar de mi mascota, no me puedo olvidar de mi celular. ¿Cómo se olvidar de un hijo?
3: La gente está loca.
0: Está loca, está en una. ¿Qué querés que te diga? Bueno, mi rey Marielito, te quiero, te mando un beso.
3: Gracias, papá.
0: Chao, querido. Chao, chao. Bueno, le mando un saludo enorme a mi querido amigo personal, el number one, Gaby Zamora, que por acá me pone, dice... Cagó la Laura, no sabía la canción. Totalmente. Yo no sé si no se sabía la canción o no tenía línea, no sé qué onda. Amigo, te quiero, te extraño. Te hablo la semana que viene para juntarlo. Me encanta porque por acá me hablo con mis amigos también. Hola. ¿Hola?
4: Hola.
0: Sí, ¿con quién hablo?
4: Con Serafín.
0: Serafín, muy bien. ¿Qué nombre particular?
4: Es un apodo, más que nada.
0: ¿Por qué un apodo?
4: Me lo puso un profesor de la escuela técnica el primer día de clase.
0: ¿Y por qué te puso Serafín?
4: Me vio así la cara y me dice, vos tenés cara de Serafín. Y me clavó los 6 años de la secundaria.
0: Me está jodiendo.
5: Ellos están chicas.
0: Pero para vos no te llamás Serafín, entonces.
4: No, me llamo Ezequiel.
0: Claro, pero chico, aprovecha tu nombre, hermano, Serafín. No me va, o sea, no, querido. Claro.
4: Ah, ya, para mí es una marca registrada, en todos lados me conocen por Serafín.
0: Serafín es como Acerrín, no sé, me da como esa onda.
4: El nombre es un ángel, en realidad.
0: Ah, mira, bueno, chicos, portémonos bien porque son los ángeles. Claro, no, te lo pido por favor. Bueno, mi rey, ¿qué andas haciendo? Contame.
4: Yo trabajo en Uber y justo ahora se me acaba de quedar el teléfono sin datos y la aplicación de Twenty anda en mantenimiento. Así que tengo media hora de espera para cargar datos. Así que tengo que esperar.
0: Ah, ok, media hora de espera para cargar datos. Bueno, mi rey, todos los éxitos, te quiero, te mando un abrazo.
4: Muchas gracias.
0: Chao, querido. Chao, chao, qué genio.
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0: Hola, hola.
7: Hola, Chori.
0: ¿Con quién hablo? ¿Todo bien?
7: Bien, vos, todo bien. Mi nombre es Lauti, Lautaro.
0: Me encanta porque Lautaro dijo todo en una sola frase. Dijo, bien, vos, todo bien. Hola, Lautaro. Viste, él se respondió solo todo. Escuchame, Lautaro, ¿de dónde sos?
7: Todo. De acá de Luján.
0: Bien, perfecto. Viste que uno está acostumbrado a decir de acá de Luján. O sea, para decir de acá de Luján tendríamos que nosotros estar en Luján para sentirnos de acá. Porque nosotros somos como de allá.
7: Que nosotros Claro, viste que nosotros los mendocinos marcamos el lugar, nosotros somos de acá. ¿Viste?
0: No, así es que pará, que lo sé. Si te lo digo, ya sé que es una forma de decir. Pero te digo que si vos te ponés a pensar, o sea, de acá sos vos, porque nosotros somos de allá. Yo estoy allá, o sea, claro, en la acera.
7: Exactamente.
0: Claro. Pero... es genial. Es como que te diga...
7: un genio, la verdad que
0: gracias.
7: Vos me cago en la risa, pero... todos los días te escucho y la verdad es que son genio, hermano. Son
0: gracias, genio. Mi rey, gracias. Vos no sos Serafín, ¿no? Por las dudas. ¿Cómo te llamás?
7: No, Lautaro Serafín, no, gracias a Dios, no.
0: Lautaro. Paso con este nombre. Perfecto. Pero no sé por qué te acabo de poner, porque me dijiste tu nombre al principio, te acabo de poner Juliano, o sea, te bauticé con otro nombre.
7: Bueno, no importa, vos ponele Juliano, Lautaro soy de acá, listo.
0: Listo, voy a decir, el Chori me bautizó como Juliano, el único que me puede decir Juliano. Listo, chao.
7: A la mierda. Así que... y tratando, bueno, contándote un poquito, tratando de disfrutar que ya mañana es mi cumpleaños, así que...
0: ¡Bien! ¿Cuánto cumplís?
7: 34.
0: ¡34! La verdad es que... pero por favor...
7: te he hecho bosta, Chori.
0: Me encanta. ¡No le pongas eso! ¡Qué mala suerte, querido! Este está tonto. Juan Manuel, me estás cargando. Le pone esta... encima me mira, porque me mira como diciendo, no, voy a presionar esto. ¡No!
7: Claro, no, la cábala tiene que ser cantado claro, mañana.
0: Y me encanta porque como que arrancó tan. Mira, arrancale y paralo. Paralo, listo.
7: ¡Esa!
0: ¡Ay, ojo! No, porque es como medio cumpleaños.
7: Es medio. Igual faltan unas poquitas horas nada más, así que...
0: te hago una pregunta. Después. Ahora que cumplís años, ¿es un año más de vida o un año menos de vida? Ah, mirá la pregunta que te tiré.
7: Yo creo que un año menos de vida, porque ya estamos, después
0: ya estamos?
7: Nos ponemos viejos y cagamos fuego.
0: Pará un poco. ¿Cuántos años tenés?
7: 33 ahora.
0: 33, tremendo. Vos sabías que vi una señora en Corea, no me acuerdo el nombre de la señora, imagínate. No sé pronunciar Roberto, voy a pronunciar Cachubico de Sony, no sé cómo se llama.
7: Una había, Serafina cualquiera.
0: Una Serafina, le vamos a poner Serafina. Había una Serafina en Corea, una señora. No, esto es de verdad lo que estoy diciendo, búsquenlo en internet. Una señora que su mamá y ella también de grande, me encanta esta música porque me pongo filosófico en este momento. Ella de chica, de adolescente y la madre todo el momento, ¿sabes lo que hicieron? En vez de agregarle una vela a la torta, como que la madre le puso 100 velas y le iba quitando de a una vela cada cumpleaños que pasaba para soplar. Resulta que la señora se murió con 87 años por ahí y le quedaban, no sé, 13 velas de las 100, bonita. Bueno, llegó a soplar hasta las 13.
7: Y bueno, ¿qué crees que cagó fuego porque el pedacito de torta que quedaba con las 13 velas no la pudo sacar. Así que... Te quedó con la gana de comer torta.
0: No, la madre le calculó mal, bonita. Claro, viste, la madre dijo, bueno, pero... la pendeja me vive 100 años. Le vivió 87, bastante bien.
7: Claro, bueno, las velas que las use ahora la hija.
0: Ay, chico, pero digo, qué espanto. Igual que tu madre te imponga algo así, digo, porque vos imagínate que crecí en tu adolescencia, todos tus amigos, de manera normal, la madre le pone el numerito, no. Le pone la cantidad de velas y a vos te encajan como si tuvieses, se te fueran años de vida. Me estás jodiendo.
7: Claro, y sí, bueno, pero era un decir, vamos, chore, hay que disfrutar.
0: Total.
7: Todo lo que nos quede... Tenemos que seguir disfrutándolo, porque mañana no sabemos qué pasará.
0: Total. Escúchame, ¿has ganado alguna vez acá en el programa?
7: No, hasta ahora que yo sepa no, Chori.
0: Me estás jodiendo, pero para ¿hace cuánto escuchas la RM? ¿Hace cuánto escuchas Chori Club?
7: Y más o menos unos 5 años.
0: Me estás jodiendo, o sea, desde que arranqué me estás escuchando.
7: Claro, nada más que por ahí yo mando, o sea, mensaje, hablo con vos.
0: Pero para, ¿nunca has ganado nada?
7: No, nunca.
0: Bueno, y te hago una pregunta, ¿cuándo festejas el cumpleaños? ¿Mañana?
7: Mirá, yo, porque es así, mi abuelo cumple los años, o sea, los cumplió el lunes, el 10, y yo soy el 13. Lo vamos a festejar los dos el viernes.
0: El
7: y
0: viernes.
7: Vamos a romperle la casa al viejo.
0: Pero pará, pero va, escuchame, ¿va la familia? ¿Cuántos son más o menos?
7: Y somos unos 10, seremos, porque... hay algunos familiares que no van a venir, que no son por los huevos tampoco.
0: Bueno, escuchamos una cosa. Me puede ser que nunca haya ganado, que mañana es tu cumpleaños, que todo. ¿Me caíste súper, Lautaro? Yo te voy a regalar el postre helado Lo Moro. Te vas a llevar un balde de 3 litros de helado y una caja de barrita mundial de Lo Moro dulce leche artesanal.
7: ¡Oh, qué grande, Chori! Muchísimas gracias.
0: No,
7: muchísimas
0: pero por
7: gracias.
0: Favor, valga más. Ahí listo. Y voy a decir la producción, porque viste que la producción siempre tiene hasta 2 semanitas para comunicarse. Le voy a decir que con este premio en particular se apure para que te lo entreguen antes del fin de semana, antes del viernes, que pasó mañana, y puedas disfrutar del helado y lo llevé de postre.
7: Bueno, yo eso me, o sea, vos me lo das, yo tengo que ir a buscarlo ahí a la radio.
0: ¿Cómo lo venía a buscar a la radio? ¿Vos te pensás que yo tengo frigorífico acá abajo de las patas?
7: No, el cuponcito, algo que vos me quieras dar, no sé, qué sé yo. Y de paso, si vos querés, te espero en la casa, vamos a hacer un asadito, así que vos te venís, listo.
0: Ahí lo amo. Escúchame, no tenés que venir a ningún lado, vos tenés que esperar que te va a hablar la producción y te va a decir cómo hacer para retirar. Te va a pedir tu nombre, apellido, DNI, te va a decir en qué sucursales de Lo Moro podés retirar, porque Lo Moro tiene 150 sucursales en todo el país, pero solamente en 8 sucursales de Mendoza vas a poder retirar el helado, porque tenés doble premio, el balde 3 litros y la caja de barrita mundial. Así que la producción se va a comunicar con vos y lo va a buscar directamente a Lo Moro.
7: Dale, Chori, muchísimas gracias. La verdad que escuchándote a vos me alegran las tardes. Trato de seguir para adelante luchándola y bueno, a ponerle pila y seguir disfrutando.
0: Vamos, Lautarito, un verdadero choricito ahí de la 94.9 de Chori Club. Te lleva premio y feliz cumpleaños.
7: Muchísimas gracias, Chori, sos un genio,
0: gracias.
7: La verdad. No hay comparación con nadie de lo que sos vos.
0: Gracias.
7: ¿Cómo haces cagar de la risa a la gente?
0: me encanta divertirme con ustedes. Los quiero, chao, mi rey.
7: Bueno, un besazo gigante y un abrazo enorme.
0: Gracias.
7: Muchísimas gracias, Chori.
0: Chao, qué genio. Me encantó Lautaro, que pasó acá por la 94.9. 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Buena, ¿con quién habló?
5: Hola, Chori, ¿cómo estás? Habla Johnny.
0: Hola, Johnny, querido. ¿Cómo va, Johnito?
5: Bien, todo bien, Chori. Acá trabajando, cacheteado por el eclipse, pero ya bien.
0: ¿Qué pasó con el eclipse, chicos? No sabía que había un eclipse hoy.
5: Sí, hubo un eclipse solar, te cuento. Hubo eclipse solar y iba a afectar mucho en el tema emociones y sí, tal cual, fue así. El que cree en las energías y eso fue posta.
0: ¿Pero qué emociones? ¿Qué te pasó vos, por ejemplo?
5: Nada. Situaciones personales que me hicieron feliz y hubo lloraditas de por medio, así que, pero bien.
0: ¡Ay, Johnny! Te lo pido, por favor, que nos va a hacer emocionar a todos. Escúchame, ¿y ahora qué andas haciendo? El señor eclipsado, ¿qué anda haciendo?
5: Trabajando, Chori.
0: A full, ¿hasta qué hora le metes?
5: Hasta las 12 de la noche.
0: Escúchame, nunca me has llevado a mí.
5: No, Chori, no he tenido la suerte todavía de llevarte.
0: Me estás jodiendo, chicos. Hay Cabify Uber que me escuchan todos los días. Bueno, la mayoría escucha todos los días Chori Club. Prendido la 94.9 y me han llevado 4 o 5 veces alguno, más o menos.
5: Sí, puta. No te he llevado nunca, Chori.
0: Pasa que vos sos de San Martín.
5: No, yo vivo en Las Heras ahora.
0: Bien. No, pensé que era de San Martín, por eso te digo.
5: Sí, viví en San Martín hasta que, nada... El amor me trajo para Las Heras.
0: Ah, bueno, míralo vos a él. El amor lo trajo a Las Heras. Te lo pido. Bueno, mi rey, escuchame una cosita, Johnito. Sí, ¿querés escuchar alguna canción? Cerramos con lo que pidas.
5: La que más te guste de Lali, poné.
0: De Lali, a ver. Pará. Tirame 3 de Lali y yo te digo cuál elijo de las 3, dale.
5: Tenemos Soy.
0: Boomerang. Estás tirando viejísima, te voy a tener
5: como... bueno, pero siempre es que hemos escuchado mucho del disco nuevo, pero bueno, si no pone Locura.
0: Locura. Locura me gusta. Mira, Locura o Quiénes Son por la serie Mori va a poner.
5: Ah, sí, genial, también puede ser.
0: ¿Cuál elegís, Locura o Quiénes Son? Vos elegís, dale.
5: Locura,
0: sí, que Locura, chicos, abre el show. Pará, hablando del show, chicos, estoy pagando 850.000 cosas, no es que todavía no he cobrado, aclaro, pero estoy pagando deudas y necesito que me entre un dinero mañana porque necesito sacar la entrada para Lali. Ustedes entienden que la quiero ir a ver a River, necesito ir a verla.
5: Ay, sí, no me hables del tema, mira que yo me compré las entradas del último River y por cuestiones económicas no pude ir y ahora estoy en la misma, así que... Estoy de los pelos, mirá.
0: Bueno, listo. Yo voy a hacer todo lo posible para ir.
5: Que te liberen la tarjeta.
0: Me encanta. Mi rey, cerramos con Locura, que se le dedicamos a Johnito acá. Te mando un abrazo grande, te quiero.
5: Dale, un abrazo, Chori. Chao,
0: mi rey, qué genio, vamos.
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0: Oíme una cosa, nano, vení para acá, ¿dónde te estás yendo?
1: Y ya me tengo que ir, San Juan.
0: Vení un ratito, loco, te quiero decir una última cosita.
1: ¿Qué me vas a decir? ¿Lo de los lentes en una hora?
0: ¿Qué? Lo tiró, que te la terminaste aprendiendo, ¿eh? 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
1: Muchas gracias, San Juan. Ahora me toca descansar.
0: ¿A dónde te voy a descansar, loco? Si hasta la hora nueva tenés todavía o tenés los plastiquitos puestos. Dale, jugate una Copa América más, no seas malo.
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0: Hemos llegado al final de Chori Club, claro que sí. La producción se va a comunicar con todos los ganadores que están del otro lado. Mañana, además de todos los premios que tenemos, este sábado se presenta la Teila Emin Aquelarre. Vamos a tener 10 pares de entradas para vos. Lo vamos a sortear mañana acá, así que todos prendidos a la 94.9. Se quedan con los chicos de Delirantes. Que tengan una hermosa noche. Mi nombre es Renzo Chorio Genero. Chau, chau.
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